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¡Qué bonita canción! Nos ha dejado a todos emocionados. Pero, atención, tenemos una sorpresa. Desde la broadcasting hermana de la provincia de San Juan, Radio El Albardón, tenemos la presencia en vivo del célebre cantor Don Antonio Tormo, que junto con su guitarrista Domingo Tejada y la juventud del conjunto folclórico Alquimia Cuyana, homenajearán a la provincia de Mendoza con la cueca perteneciente a Ocampo y Videla Flores entre Mendoza y San Juan. ¡Adelante los maestros!

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0: popular. Decime.
1: Sí, estaba pensando mientras te escuchaba, es justamente parte del Estado, todos los miércoles las fuerzas represivas que van a perseguir ahí a jubiladas. Eso también es parte del Estado, ¿no?
0: Es que es lo que quieren que dejar del Estado. Ellos claro. quieren, eso no lo van a tirar abajo. Por eso digo que no es que ellos quieren tirar abajo el Estado. Ellos quieren tirar abajo los derechos. Y el Estado como garantía de que los derechos se cumplan, pero el Estado sigue siendo muy fuerte para reprimir.
2: Sí, y también en ir horadando los espacios de participación. Les molesta mucho que la gente se junte, para lo que sea. Porque, obvio. Bueno, como vos decías, ellos no tienen esa capacidad de convocar y de porque no forma parte de ni de su estrategia política ni de su idea de cómo deben ser las cosas. Entonces me parece que ahí también, y por otro lado, cada vez queda más claro, no solamente desde el presidente, porque también

0: digamos, hay que diferenciar entre el discurso del presidente, que bueno, nos tilda a todos de terroristas, pero los aliados como el primo de Mauricio, que en realidad aprovechan el viento de cola, pero en realidad él tiene figuras en las dos cámaras que tienen el mismo nivel de resentimiento y de crueldad y de frivolización de ciertas cuestiones que son súper trascendentales, ¿no? Porque, y eso también es una estrategia de comunicación, la frivolización de en el tratamiento de ciertos temas que son muy importantes.
1: Sí, así es. Tenemos que juntarnos y pensar estrategias, apagando los celulares y eso, porque no se escuchan encima. Encima se anticipan a lo que... Entonces nosotros les contamos todo lo que vamos a hacer. Claro. No, es un problemita ese también. Che, quería aprovechar también para decir que seguimos en la campaña por la libertad de Milton Tolomeo y Eneas Gallo. Seguimos en la coordinadora esta por la libertad de los presos por luchar. Aclarar, porque son presos por luchar, porque algunos nos han venido a decir, che, y no sé, Julio De Vido. Claro. Y entonces le decimos que son presos políticos y no políticos presos. Entonces, claro, porque son todos compañeros, compañeras, desde Milagro Sala hasta, bueno, Milton y Eneas, Facundo, John Iguala, presos por luchar, ¿no? No han sido funcionarios de gobierno, no han tenido responsabilidades políticas en ese sentido. Entonces, no es lo mismo. Eso por un lado, aunque repudiamos la proscripción a Cristina y demás, pero no lo ponemos en el mismo nivel. Eso por un lado. Por el otro lado, estamos ya convocando a una movida lo más fuerte posible el 19 de agosto. Se hizo un plenario la semana pasada en Avellaneda y, bueno, de sectores muy amplios, y estamos convocando una movida el 19 de agosto en Congreso, seguramente, ahí con los jubilados, exigiendo la libertad, y estamos largando una campaña de juntada de firmas presencial, real, no, ajá, virtual,

0: Sí,
1: en el
0: cuanto
1: transcurso del
0: antes
1: tiempo,
0: se
1: digamos.
0: mueva eso, mejor, porque si no van a estar
1: Claro,
0: eterno
1: claro.
0: esperando.
1: Esperando que tenga
0: Claro.
1: fecha el juicio, digamos, que se den todos esos pasos.
0: Exacto.
2: Bueno,
0: Así que bueno.
2: estimada, ¿quieres agregarnos algo más?
0: No, porque ya estoy como hoy con los tiempos complejos por lo de actrices, así que gracias por el espacio.
2: Bueno,
0: Y
2: y que sea
0: está.
2: bárbara esta conferencia de prensa que van a dar ustedes y que da la impresión, bueno,
0: No
2: que
0: te
2: refleja un poco cómo
0: se fue un
2: viene,
0: poco el sonido.
2: de que, digamos, te deseamos toda la suerte del mundo para esta conferencia de prensa y nos da la impresión de que refleja un poco cómo viene la pelea contra esta ley, ¿no? Que es muy
0: Sí.
2: amplia, muy variopinto. Y eso nos da mucha energía también, me parece.
0: Sí, y mañana en las calles, aunque
2: Sí.
0: llueva, porque acá parece que va a llover, pero bueno, llevemos paraguas, lo que fuera, pero no dejemos de salir.
2: Paragüitas. Bueno, un abrazo,
1: Un abrazo,
2: estimada.
1: Mirta.
0: Abrazo enorme, gracias.
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5: Bueno, va.

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0: estudios e investigaciones laborales.
1: Qué suerte que tengo aquí a la compañera.
0: A una vecina del barrio.
1: A una vecina del barrio. Y bueno, es muy interesante todo ese material que se ha ido recopilando para desmistificar aquello que quieren imponer, que la inteligencia artificial es algo etéreo, misterioso, que, bueno, solo hace servicios. No, detrás de cada una de esas respuestas, detrás de cada una de esas aplicaciones, hay mano de obra y en la gran mayoría de los casos, mano de obra en condiciones siniestras de trabajo, además de las otras características que tiene estas inmensas centros de donde se recopilan los datos, donde se entrenan y se van conformando esa inmensa cantidad de datos, usa inmensa cantidad de recursos de todo tipo. Y él hace eje, porque es desde el punto de vista del movimiento obrero, ¿no? También de las manos que preparan todo eso. Así que es un tema que ha venido y es muy, muy, muy interesante que lo sigamos. Así que nosotros vamos a intentar grabar esa presentación para compartirlo después desde la micrófono de Radio Semilla. ¿Qué más tenemos?
0: Tenemos también una invitación desde la Cátedra Libre Santiago Maldonado, un espacio para fortalecer el Estado de Derecho y la democracia. La cátedra aborda un tema traumático para la sociedad argentina y el Estado de Derecho, la desaparición forzada.

0: de Personas en Democracia. El 17 de octubre del 2023 se presentó en la Universidad Nacional de Periodismo de La Plata, la Cátedra Libre Santiago Maldonado, y en el 2025 se suma la Cátedra Libre Itinerante para el resto del país. Así que el 2 de septiembre del 2026 se comienza con esta edición y es virtual.
1: Y es virtual, porque recordamos, amigas y oyentes, que este primero de agosto se cumplió el nuevo aniversario de la desaparición forzada y el asesinato de Maldonado, ¿no?
0: Así es.
1: Y el primero de septiembre, se va a ser el aniversario también, 9 años, de esa supermarcha que hubo por la aparición de Santiago Maldonado, ¿no? Donde fueron apresados acá en Capital 30 y pico de personas, en su mayoría que estaban haciendo registros del hecho, ¿no? Uh-huh. Fue una represión terrible, muy fuerte, pero también una respuesta importante de parte, sobre todo fundamentalmente, de la red de medios, ¿no? Que se peleó y se organizó por la libertad de estos compañeros, mientras se seguía peleando por lo más importante, que era la aparición de Santiago Maldonado.
0: Uh-huh. Así es. Así que, bueno, la invitación a participar. Y también la convocatoria de jubilados y jubiladas insurgentes contra la entrega del territorio, que van a acompañar, van a ser parte de esta marcha multisectorial que va a tener lugar en el día de mañana.
1: Así es. ¿Y les parece que vamos a los breves? A los audios. Tenemos recopilados de este día sábado primero de agosto, el día de la Pacha. Hubo en muchos lugares de Argentina, banderazos contra esta ley de extranjerización, que obviamente atraviesa todo este Enredando las Mañanas, ¿no, Úrsula?
0: Sí.
1: Y en esa marcha tomamos varios testimonios y elegimos para compartir con ustedes un par. Primero vamos a escuchar a una de las participantes, está autoconvocado, y bueno, cuando es autoconvocado una marcha, se nota enseguida, ¿viste? Por ese desorden, esa... Sí.
0: Por la heterogeneidad de la gente que
1: exactamente,
0: va.
1: Exactamente, sí. Exactamente, que son, digamos, muy alentadoras. Y bueno, la primera es una nota, justamente una compañera que andaba por ahí, que resultó ser brigadista y tenía mucha experiencia esta compañera allí en el sur. Y en segundo término, había, bueno, también gente de gremios, y nos acercamos a Demis y le preguntamos un poco la situación de ellos, porque como sabemos estuvieron de paro llamado por CETERA el lunes, ellos agregaron el martes. Y además, ellos también llaman a movilizarse, como muchos gremios, el jueves, y además con paro para que la gente pueda participar. Así que, ¿qué les parece si escuchamos primero a la brigadista?
2: Bueno, estamos acá al inicio del banderazo, acá de autoconvocades en Corrientes y Callao, y estamos charlando con...
3: Magali.
2: Bueno, contanos un poco por qué han venido ustedes...
3: A mí me convoca mucho el tema de la modificación de la ley de fuegos.
2: ¿Por qué?
3: Viví 9 años en Lago Puelo, en la Patagonia Argentina, sobre la cordillera de los Andes, y vi cómo de a poquito se fueron apropiando cada vez más las tierras, cómo vamos perdiendo soberanía, cómo vamos perdiendo la posibilidad de caminar nuestras propias montañas, nuestros propios espacios, y a la vez el cinismo con los que se manejan los políticos al quemar las tierras, al desplazar al pueblo, al generar también disturbios entre nosotros para dividirnos, cuando está solo el pueblo luchando para apagar fuegos de una magnitud increíble, cuando los brigadistas los tienen pagándoles 800.000 pesos por mes, cuando están trabajando más de 12 horas diarias, poniendo sus vidas en riesgo todos los días y a cada minuto.
2: ¿Y en qué año te tocó lo del Lago Puelo?
3: El año pasado estuvimos en el incendio de El Hoyo y Epuyén, y también posterior Cholila. Desde el 4 de enero que se empezó a prender fuego en Patriada, hasta avanzado febrero. También en el incendio de Mallín en el 2024, en el 2021 en el incendio en El Hoyo, Golondrinas, que anteriormente había estado también en Bolsón, quemaron todo el cerro Pilpequitrón, que es un cerro extremadamente rico en minerales. Y todo ocultado, entonces también eso, ¿no? Uno ve en primera piel cómo se usan los medios para hacer todo un circo y que la gente no se entere de lo que realmente está pasando y por qué es la intención de esos juegos. Y a medida que iban pasando los años, íbamos comprobando por qué habían sido esos juegos. Y eso es lo más tremendo y lo que más eriza la piel. Ver cómo esta
2: ¿por qué habían sido esos incendios, esos fuegos?
3: Mira, en el primer fuego que ocurrió en el 2021, fue las nacientes del Chubut y ahí en cercanías. Tierras que hoy en día están en posesión de cataríes. Y que ya no podemos caminar, eran tierras libres. Había una ruta vieja que era la ruta 40 antiquísima, que se hacía mucho en bicicleta y a pie. Y hoy en día ya no se puede hacer más porque te salen tipos armados a punta de escopeta amenazándote de que empieces a correr porque te empiezan a disparar.
4: ¿Se están haciendo algo ahí?
3: Del lado de enfrente, del otro lado de la ruta 40 están los árabes, está Lewis, y así cada vez se va perdiendo más terreno. Este año, con los incendios, mientras que estábamos poniendo la vida en juego, nuestra propia policía federal y el ejército custodiando autos de emiratos árabes que habían venido a recorrer el incendio que había ocurrido el año anterior sobre el Manso. Entonces cosas así se ven mucho, estando ahí en primera línea, y no te queda otra que movilizarte, porque si estás acá en la ciudad no te enterás, y es lógico que no te enteres, porque hay todo un cerco mediático que impide que eso pase. Entonces, nada, no me puedo ser indiferente.
2: Claro, efectivamente los medios hegemónicos no comentan nada o embarran la cancha, por eso son tan importantes los medios comunitarios.
3: Tal cual.
2: Y justamente el día de hoy, primero de agosto, ¿no? Noveno aniversario del asesinato de Maldonado.
3: Ajá, tal cual. Que también hubo una turbidez en todo.
2: Sí, Río Chubut. Estimada, bueno, ¿querés agregarnos algo?
3: Gracias a todos los que se movilicen y que vengan el jueves, que esto lo tenemos que defender entre todos, porque es nuestra soberanía la que está en riesgo.
2: Bueno, muchísimas gracias.
3: A vos.
2: Bueno, estamos en esta marcha autoconvocada, banderazo le llaman, contra la ley de extranjerización, y estamos charlando con
5: Soledad Mosquera, secretaria general del sindicato docente ADEMIS, que estamos acá hoy siendo parte de esta convocatoria en defensa de nuestros territorios, en defensa de los bienes naturales. Como sindicato docente tuvimos una asamblea la semana pasada en la que hemos votado un plan de lucha en el cual lunes y martes vamos a un paro de 48 horas docente. El lunes, en el marco del paro nacional docente, por salarios, en defensa de la educación pública, en el marco del paro nacional que convocó CETERA. El día martes vamos a un paro contra Jorge Macri y la avanzada que ha hecho en la ciudad de Buenos Aires, reventando el estatuto docente y aplicando lo que es la reforma laboral esclavista en la docencia. Y el día jueves nos vamos a sumar a las acciones contra esta ley de inviolabilidad de la propiedad privada, también en el marco de un paro, porque forma parte todo de la misma política de saqueo, de extranjerización, de ajuste, de entrega, que aplica Milei a nivel nacional, Jorge Macri en la ciudad de Buenos Aires, y que lo sufre la docencia en todo el país, y por eso le exigimos a la CETERA el paro nacional y el plan de lucha, y lo aplica a todo el conjunto de trabajadores. Por eso también desde acá, redoblar la exigencia de que el jueves la CGT debería estar convocando a un paro

0: que tiene la comunidad. Y como es cerca de la radio, también compartimos.
1: Perfecto. ¿Y ahora qué tenemos? Tenemos la llamada prometida, ¿no? Les habíamos prometido una conversación con el compañero Tincho de Otro Viento, de la red de medios, columnista de economía, para charlar un poco acerca de esta visita de la Georgina, no, Cristalina Georgieva.
0: Claro, la zarina.
1: Sí. La zarina, la jefa del FMI. Y ¿sabemos o no sabemos si estamos en comunicación con...?
0: Ah, estamos, tiene que estar del otro lado del
1: Tincho,
0: teléfono.
1: ¿Nos estamos escuchando?
2: Sí, las escucho.
1: Ah, bueno, bienvenido a tu rutina anterior, querido. Ya sabemos que no es solamente un préstamo desde La Plata hacia Capital. Vamos a tener un segundo préstamo después, en la columna que viene después. Somos La Plata dependientes. Así que, bueno, bienvenido, estimadísimo. Nos agrada mucho volver a escucharte.
2: A mí también. Y bueno, hablando justo de préstamos en línea con la columna.
0: tal cual.
1: Sí, cómo no. Así que, bueno, lo que te queríamos preguntar un poco, que es sobre qué significa este recorrido, además de los paseos, además de que fue a bailar tango.
0: Tuvo una clase particular de tango.
1: Sí, con una profe muy especial. Godoy. Muy especial.
0: Mora
1: bueno,
0: Godoy.
1: Además de eso... ¿A qué vino esta señora?
2: Bueno, fue la noticia de la semana pasada, realmente la visita de la titular del fondo. Desde hacía más de 7 años que no sucedía, la última visita había sido la de Christine Lagarde, si mal no recuerdo, sí. con Macri. No es casualidad que caiga ahora el fondo, la titular del fondo, pese a que insiste en que el fondo no tiene un posicionamiento político, hubo algo de eso, ¿no? Una especie de banca desde el FMI y también Estados Unidos al plan económico de Milei. La realidad es que vino a tirar muchas flores, aunque también viene a revisar sus propios intereses. A ver, el fondo sigue siendo Argentina para el fondo es un mayor deudor. Uh-huh. O sea, estamos muy por encima de préstamos de como los que tiene con Ucrania, que es un país que sigue en guerra. Nosotros tenemos casi 4 veces más el préstamo que tiene Ucrania para que dimensionemos uh-huh. La relación que tenemos con el fondo. Y bueno, entonces un poco viene a revisar cómo viene todo, diciéndolo muy coloquialmente, y también hacer el aguante al plan económico, ¿no? Es interesante que la titular no solo se entrevistó con el gobierno, participó de una reunión de gabinete, sino que también, aparte de la clase de tango, se juntó con empresarios de forma totalmente cuasi secreta, o sea, se sabe con quienes participó, pero no hubo una conferencia de prensa de ese encuentro, sino que se juntó con 10 con lo que se llama el Círculo Rojo, o sea, varios de los principales empresarios del país para conocer sus preocupaciones, cómo viene el plan económico. El fondo muestra preocupación por un poco por el cómo crece el empleo informal, por cómo sigue el déficit fiscal, pero la realidad es que lo que está evaluando es la sostenibilidad política también de este plan económico. ¿Por qué? Lo que supone es que, en parte, este gobierno puede llegar a generar los recursos para empezar a devolver el dinero. a la vez, también no hay que... hay que rescatar la dimensión más política, ¿no? El FMI, históricamente, ha sido un instrumento de dominación, de subordinación de economías como la nuestra, y la visita a Vaca Muerta tiene que ver con eso. No solo porque de ahí pueden llegar a salir los dólares para devolverla al fondo, sino porque también hay un interés geopolítico de Estados Unidos en la energía que se produce en Vaca Muerta. Y eso no podemos negarlo. O sea, está este doble rol, ¿no? el FMI como deudor, como quien busca el repago de su deuda, pero también para garantizar la dominación más geopolítica de Estados Unidos sobre nuestro territorio. No es casualidad que ahora, la semana que viene, mañana se trate en el Senado la ley de inviolabilidad de la propiedad privada. Lo mismo con el anuncio de la reforma del Banco Central. O sea, son todas, parecen cuestiones aisladas, pero están todas intrínsecamente relacionadas.
1: Efectivamente, esta muchacha, claro, no solamente viene a asegurarse el pago, sino también a ver sus negocios, ¿no? También es así, avanza, ¿no? Y lo otro que queríamos charlar un poco con vos es, esta señora nos viene a decir, porque también habla, le habla a la ciudadanía, ¿no? Por eso es simpática y aprende tango y esas cositas. Y también dijo que ella es búlgara y que ella viene de un país que tenía un sistema económico, era comunista, y con bastantes años y esfuerzos logró pasar el río y llegar a buen puerto, es decir, al puerto de del mercado, del capitalismo furioso, etcétera. O sea, nos estaba diciendo que tengamos paciencia.

0: en los 90, tras la desintegración de la Unión Soviética, empezó a todos los países de la ex Unión Soviética enfrentaron una serie de reformas estructurales a partir de los 90. El FMI entra en el 96 con un plan muy similar a la economía argentina de ese momento, un plan de convertibilidad, pero incluso más más férreo fue en ese, por lo que estuve investigando. Cuestión que tras todas estas reformas, Bulgaria sigue siendo hoy en día, adoptó el euro recientemente, es parte de la zona euro hace un poco más de 10 años y recién ingresó al euro. Hasta hace poco tenía su propia moneda todavía, pero sigue siendo los países con mayor pobreza en Europa, con salarios más bajos, y sigue enfrentando una serie de restricciones, tanto de inversión privada, de inversión en ciencia y tecnología, de productividad. O sea, no es un país relevante a nivel europeo, ni la estabilidad económica no trajo ningún beneficio que resalte, ¿no? No es una economía pujante, no es una economía que destaque a nivel europeo, al contrario. Tiene problemas, continúa teniendo problemas de inflación, como tiene la mayoría de la zona euro, a partir de lo que pasó con la energía, los alimentos, en los últimos años. O sea, la realidad es que no siento que sea un gran ejemplo, o al menos no es una economía que pasa totalmente desapercibida. Y hay una cuestión más que es muy importante, que fue uno de los países que más rápido se despobló durante esos años. O sea,
1: el famoso éxodo búlgaro de principio de los 90.
0: Exacto, o sea, es un tengo entendido que un tercio de su población, sí, se fue, principalmente mujeres. O sea, es una economía que se estabilizó, pero de la peor manera posible.
1: Sacándose la gente de encima con prácticas de asimilación, porque fueron expulsados hacia Turquía, mucha infancia expulsada. Por eso llamaba, exacto, la atención el comentario de ella tan natural.
0: Ella lo vivió en carne propia. Claro. No creo que sea el mejor ejemplo para traer. Se puede aprovechar de la muchas veces lo que no sabemos, o hablar de un país que se desconoce prácticamente, que pueda quedar el comentario ahí volando en el aire. Es muy pocas las personas que después se pueden a buscar, a investigar, a ahondar más en la cuestión, pero sí es verdad que tuvo una hiperinflación, que hay algunas similitudes con el caso argentino, pero tampoco Argentina era un país comunista, claro, eso, digámoslo totalmente. Hace mucho tiempo somos un país capitalista, nunca tuvimos una economía comunista. Podríamos hablar de una economía más o menos planificada, pero estamos hablando de hace muchos años. O sea, convengamos que la comparación no es la mejor, ni nos lleva a ninguna conclusión nueva, ¿no? O incluso nos lleva a lugares como esto, pasarse una economía totalmente subordinada a las potencias de turno.
1: Pero es medio la estrategia que tiene también Caputo y toda esta gente de acá, que es el chamullo y el bolazo. Vos lo dijiste de manera más académica, pero es un poco eso, ¿no? Porque, como diría el Chapulín Colorado, no, Cristalina no contaba con la astucia, que acá hubo mucha migración. Y que esa migración, que vino de Bulgaria como de otros países, no es que vino a comprar el lago escondido. Vino escapando de toda una serie de cuestiones, entre las cuales se encontraba la persecución política, la persecución religiosa, el hambre, la guerra, etcétera, ¿no?
0: Sí, tal cual. Y no acuerdo qué dijiste al principio, que me hiciste acordar lo que dice Caputo, ¿no? Que el fallido del último, de ayer, de el esfuerzo que están haciendo los legisladores por seguir vendiendo el país. O sea, hay algo de eso que, claro, destapa el plan del gobierno, más con estas leyes, lo mismo con las reformas que busca el Banco Central. O sea, hay una búsqueda por cristalizar esta situación, profundizar de mínima cristalizar esta situación institucionalmente, o sea, con esta reforma del Banco Central, como que perduren buena parte de estas transformaciones, y lo mismo con esta ley.

0: se busca aprobar al menos el parte del proyecto mañana, que es terminar de cristalizar la dominación. ¿Quién te asegura que por más que en el futuro asuma otro gobierno con otro perfil, una vez que están compradas las tierras, claro, es muy difícil dar marcha atrás con esas decisiones, porque incluso con la nueva ley 2012 de la propiedad privada de las tierras, de la extranjerización, hay límites que no se pueden volver para atrás. Entonces, eso, hay una búsqueda de eso, de cristalizar todo este avance de reformas totalmente regresivas.
1: Quieren perdurar a toda costa, y cada vez que salimos a la calle, estos cerebros que vienen y aprenden bailar tango y demás, y alguna duda se les debe crear, ¿no? Esta gente tan especial, tan revoltosa, se apresuran a hacer las leyes y tendrán un poquito de susto también a ver si esas leyes, pasado un tiempo, perdurarán o no. Son sus millones lo que están en juego.
0: Sí, sí, pero bueno, una ley aprobada en el Congreso les garantiza cierta estabilidad para avanzar con sus negocios, lamentablemente.
2: Sí. Tincho, una última cortita. Vos que sos profe, porque a mí me llamó mucho la atención lo que dijo el presidente con esto del Banco Central, porque hay cosas como que a quienes no nos dedicamos a estos temas, como que nos cuesta terminar de entender qué significa, o sea, el impacto real en, no sé, en la persona que se toma el tren en 11, ¿no? De una reforma del Banco Central. Y una de las cosas que dijo Milei cuando le preguntaron sobre el endeudamiento es que, bueno, que era una cuestión de privados, ¿no? Que en realidad entre privados. Entonces, que, bueno, que él no tenía nada que ver si yo, qué sé yo, me endeudo con vos. En los claustros educativos, ¿cómo se ve esta situación de este discurso, digamos, desde una perspectiva más de debate áulico? ¿Hay gente que sigue sosteniendo esto, inclusive estudiando estos fenómenos económicos, que en realidad vamos hacia eso, a que todo sea un acuerdo entre privados?
0: Voy a responder más por mí que para capaz las discusiones del claustro, porque justo capaz justo las materias que estoy no atraviesan la cuestión del endeudamiento, pero sí te puedo asegurar que es la perspectiva del gobierno, o sea, avanzar hacia ese esquema donde el Estado no participa, y uno claramente puede ver que acá, particularmente con el tema del endeudamiento, es un problema social, porque la gente no se endeudó para comprarse un auto, para comprarse una vivienda. No estamos viviendo lo que pasó en Estados Unidos, en Europa, a fines de la década, la anterior, en verdad, la crisis de 2008 estoy hablando, sino que acá las estadísticas muestran que la gente se endeudó para comprar comida. Entonces, la caída de los salarios del inicio de gobierno, que ya parece algo que nos va quedando atrás, pero este gobierno arrancó con una fuerte devaluación, y la gente se endeudó para comprar comida en el supermercado, se están endeudando. La mayoría de las deudas son de menos de 300.000 pesos, alrededor de 300.000 pesos, pero empieza a ser impagables, y eso genera un montón de complicaciones en la diaria. Entonces, hay una cuestión social claramente que atraviesa el fenómeno del endeudamiento. No es casualidad, no es un problema es un problema que generó este plan económico, no es un problema que se arrastraba de antes. Entonces, es difícil. La perspectiva del gobierno va a ser esa, pero no puede negar que el problema se generó en el marco de su plan económico.
1: Maravilloso, estimadísimo. Bueno, te agradecemos un montón, bueno, tu nueva colaboración momentánea, porque ya hay noticias de gente que está, alegando que vos sos de La Plata. Y bueno, sí, te devolvemos a tu lugar
2: de origen. Que nos cobren intereses.
1: Exactamente, sí, eso es lo que piden, intereses. Así que bueno, te mandamos un abrazo y prontamente supongo que nos vamos a ver, Tincho.
0: Exacto, en el encuentro, seguro nos crucemos.
1: En el encuentro de La Plata. Y la próxima columna va a versar sobre eso, sobre cómo están preparando ustedes, platenses, el encuentro de medios alternativos de nuestra red. Así que abrazo grande, Tincho.
0: Nos vemos. Bueno, muchas gracias, chicas.
2: Un abrazo,
0: un abrazo grande.
1: Chao.
0: Chao.
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0: muy bien, 11:19.
1: 11:19 de la mañana, estamos atrasadas un par de minutos, pero pretendemos estar comunicadas con la compañera Juliana de Huella del Sur, que está de La Plata, y aunque no fuera de La Plata, ella está a la cabeza de la preparación de varios de los conversatorios y la preparación en general de este encuentro que tenemos en el fin de semana largo de agosto. Es decir, estamos a días, el encuentro que va a ser 14, 15, 16, ¿dónde? En La Plata. ¿Dónde? En La Plata, que está llena de diagonales, en el Olga. Pero primero que nada vamos a confirmar. Juli, ¿estamos escuchándonos?
2: Sí, hola, ¿cómo anda Pilar? ¿Qué tal? ¿Cómo andan todos?
1: Acá estamos, bueno, supongo que estaremos también bajo el mismo cielo, bastante nublado, pero
2: muy
1: nublado, ¿no? Lluvioso, bueno, de todo tipo, ya sabes. Y bueno, queríamos charlar en este Enredando las Mañanas, sabiendo que estás bastante metida en la preparación, que no es una tarea sencilla preparar un encuentro de la red de medios. Estás metida en esa preparación y queríamos que nos compartieras para nosotros y nuestra oyentada en qué va. Y respondiendo un poco a la pregunta, ¿por qué hay que ir al encuentro?
2: Qué buena pregunta. Bueno, creo que vamos a poder contestarla colectivamente. Bueno, en primer lugar, que cada año ya... la Red de Medios Alternativos tiene una experiencia de más de 20 años organizando el encuentro. Es un trabajo colectivo que se viene haciendo en distintas partes del país y que por ahí a quienes estamos en el lugar de recepción del encuentro, en este caso La Plata, bueno, nos toca por ahí tomar algunas tareas más vinculadas a logística, a la preparación del espacio y demás, pero que me parece que hay toda una experiencia histórica ya en la organización de estos encuentros, desde el primero... que fue allá en el 2004 en Neuquén, entre la Universidad del Comahue y Sanón, digamos, y que fue un encuentro fundacional para la Red de Medios Alternativos. Bueno, estos encuentros cada vez más reúnen a compañeros activistas, interesados y también profesionales, integrantes de colectivos de organizaciones vinculadas a la comunicación popular, alternativa y comunitaria, con este carácter cada vez más abierto que tienen los encuentros, en el sentido que obviamente no es necesario formar parte de la Red de Medios Alternativos, algo que nos siguen preguntando a quienes invitamos, sino que al contrario, es precisamente para abrir debates, encontrarnos, formarnos en distintos aspectos vinculados a las luchas populares, en donde la comunicación tiene un lugar central. Entonces la idea es poder recibirles 14, 15 y 16 de agosto, ya falta poco, alrededor de 10 días, para este encuentro que se va a realizar con una sede fundamental en el Centro Social y Cultural Olga Vásquez, que es un espacio recuperado para el trabajo y la cultura y los derechos humanos en nuestra ciudad, pero que además nos va a llevar también a recorrer algunos otros espacios importantes para pensar precisamente lo popular y lo colectivo. Y en estos tres días vamos a compartir paneles, talleres y conversatorios, que son sobre todo espacios de escucha y de reflexión y de compartir y generar lazos, pero también vamos a tener muestras de fotos, de imágenes, vamos a tener exposición de documentales y videos también realizados por experiencias autogestivas de comunicación, vamos a tener visitas, recorridos históricos, y entre otras cuestiones. Entonces me parece que va a haber para todos los gustos y que van a ser tres días muy poblados con presencia que ya tenemos confirmada de compas de distintas partes del país, incluso de algunos países cercanos.
1: Opa, un súper,
2: así que
1: super,
2: bueno, se viene con todo
1: un súper encuentro.
2: Si quieren les cuento un poco más.
1: Por supuesto, específicamente. Sí, señora. Sí,
0: específicamente
2: hola, ¿me escuchan bien?
0: Sí, perfecto. Específicamente nos interesaba también conocer y que nos contaras un poco, porque como salimos...
2: Escucho muy bajito.
0: ¿Y ahora me escuchas mejor?
2: Hola, ahí los escucho bajo. Ustedes díganme si me escuchan bien.
0: Nosotros te escuchamos perfecto.
2: Ah, bárbaro. Bueno, yo los escucho muy bajito, pero sigo hablando, cualquier cosa me pega en el grito.
0: A propósito de las visitas a los centros de las memorias, eso nos interesaba saber, sí. Que nos contaras, porque bueno, La Plata fue muy golpeada durante la dictadura militar y antes también, y bueno, y por ahí la gente sí. Que no conoce La Plata o que no ha tenido la oportunidad de conocer su historia, bueno, que nos comentes un poquito de eso.
2: Bueno, buenísimo, ahí los escucho bárbaro. Bueno, tenemos dos recorridos históricos. Al principio no sabíamos cómo nombrar, si eran visitas, pasantías o qué, pero la idea es salir de la sede del encuentro en dos momentos, el sábado a la tarde y el domingo a la tarde, para quienes quieran. Tenemos un cupo medio limitado porque los encuentros suelen ser muy masivos y bueno, ambas visitas tienen un cupo porque son lugares cerrados que hay que ir a conocer y escuchar y demás, entonces no entramos todes, pero sí, sobre todo para compas que vienen de lejos, el sábado vamos a visitar la casa Mariana Teruggi, Mariani Teruggi, perdón, que es una casa emblemática vinculada a las luchas de los 70 y las luchas comunicacionales de los 70, porque en esa casa, que a veces la nombramos acá, de la calle 30, funcionaba una imprenta clandestina de montoneros, embutida detrás de unas jaulas de conejos, digamos que eran como la pantalla productiva de esta imprenta que funcionaba ahí en la casa, con una realmente con una logística impresionante, cómo fue organizado y pensada ese embute de la imprenta. Bueno, y allí además ocurrió un ataque feroz de la última dictadura militar, con un tiroteo que duró muchísimas horas. Bueno, fueron asesinados militantes populares allí y fue robada, secuestrada, ni más ni menos Clara Anaí Mariani, cuando era una beba, todavía la estamos buscando. Es un lugar muy emblemático porque además, gracias a la lucha también de familiares y bueno, de Chicha Mariani sobre todo, abuela de Plaza de Mayo, se ha logrado la conservación de ese espacio, se puede ver entonces cómo quedó luego del tiroteo, podemos ver también cómo estaba estructurada la casa, cómo había sido pensada la imprenta. Es una, en ese sentido, es una visita muy, muy interesante porque nos une con la historia. Y además nos toca realizar este recorrido histórico justamente en la fecha del cumpleaños de Clara Anaí, que es ese sábado 15, que vamos a estar sábado 15 de agosto. Claro, entonces se hace un acto ahí bastante grande en la puerta de la casa y posteriormente de la participación en ese acto vamos a recorrer, a poder entrar un grupo de quienes vamos al encuentro, vamos a poder recorrer la casa y bueno, también escuchar a la Asociación Anaí que gestiona el lugar, que nos cuenten un poco más sobre cómo, sobre la historia de ese lugar, ¿no? Que es bastante impresionante estar ahí. Eso va a ser el sábado y el domingo tenemos otro recorrido histórico a pedido de parte del público organizador, digamos, del encuentro, que parece que hay un gen ricotero también dentro de la red de medios alternativos y de los medios populares, porque vamos a conocer un sótano histórico en la ciudad de La Plata, en el centro de la ciudad de La Plata, que tiene... Por un lado, una ligazón interesante con la militancia de los 70 también, porque ahí vivían militantes de la Juventud Guevarista en esa década, pero luego se convirtió, entre otras cosas que pasaron por ahí, en un espacio emblemático de ensayo de la banda Redonditos de Ricota. Allí los Redondos ensayaban, y hay incluso algunas entrevistas a la banda que fueron realizadas ahí. También dicen que ensayaba la banda Sumo. Bueno, es un lugar también interesante en términos culturales. Entonces, la idea es el domingo otro grupo podría recorrer ese lugar. Fuera de esos recorridos históricos, que esperemos que estén buenos y que le agreguen como un elemento vivencial, tenemos los espacios de siempre, cada encuentro, con paneles centrales, que no sé si ya los vienen charlando, pero la idea es...
0: Coméntalos.
2: Ah, bueno, buenísimo. Tenemos entonces el primer día de funcionamiento es el viernes con una radio abierta solamente en la Plaza San Martín de la Ciudad de La Plata, en un espacio público, y ya el sábado comenzamos con las actividades propiamente dichas del encuentro en el Olga Vázquez, y el primer panel a las 12 del mediodía del sábado se llama Estrategias y experiencias antiimperialistas de los medios de comunicación alternativos en contextos de ultraderechas, con la idea de recuperar ahí algunas experiencias de comunicación popular antiimperialista, podemos nombrarlo así. Entonces van a estar conversando Carlos Aznares, que es un histórico militante de ANCLA, de esa experiencia de agencia de noticias clandestina con Rodolfo Walsh, y que actualmente integra Resumen Latinoamericano. Va a estar hablando también Eduardo Briganti, que es un integrante de la Red Uruguaya de Medios Alternativos, que vamos a contar con una delegación de ellos en el marco del encuentro. Va a estar también Alejandro de Radio Piuque, que es una experiencia de comunicación popular cerca de Bariloche, pero que sobre todo toma la lucha mapuche, ¿no?, en contra de este colonialismo del Estado argentino y chileno histórico. Va a estar una compañera de la Escuela Común, y también va a estar Sol Morel, que es una comunicadora popular de Rosario, que con amplia experiencia en la cobertura de la temática palestina, ¿no?, y que forma parte de la Ruta Revolucionaria de Palestina. Ese es el primer panel, que esperemos que creemos que va a estar muy, muy bueno, bastante profundo, para poder repensar entonces estrategias antiimperialistas desde nuestros medios y cómo articularlas. Tenemos el sábado, el mismo sábado a la tarde, a las 18 horas, un panel titulado Comunicación Alternativa y Lucha de Clases, cómo comunicar luchas y revoluciones a 25 años del 2001, porque este año además se cumplen 25 años, tenemos varias fechas, ¿no? Porque además de los 20 años de encuentro, tenemos 25 años del 2001, entonces ahí vamos a compartir ese panel con compañeros de la Izquierda Diario, con compañeros de la lucha petroleras de la Patagonia, con compañeros de la Asamblea de Mujeres Piqueteras y de la militancia antirrepresiva de Correpi, con la idea de poder pensar cómo nos encuentran estos 25 años posteriores al 2001 y, bueno, cuáles son los desafíos actuales para pensar la articulación de las luchas. Bueno, y ahí le vamos a poner también un énfasis importante a pensar cuáles son los nuevos mecanismos represivos, ¿no?, con los que nos enfrentamos quienes luchamos. La terrible judicialización, lo que viene ocurriendo en términos de formas inéditas de represión que estamos viviendo. Sí, si hay algo que se está volviendo inédito, entonces es nuevas formas y mecanismos de judicialización y de represión que vivimos con este último gobierno, ¿no?, sobre todo. El domingo 16 también tenemos dos paneles. El primero es al mediodía, y es un panel bastante novedoso porque plantea la idea de soberanía digital y se pregunta si se pueden construir autonomías en Internet. Este panel entonces está bueno porque va a tratar de reflexionar a ver cómo es el futuro de la comunicación y también desde una mirada popular alternativa cómo podemos pensar la soberanía en un avance tecnológico que parece que nos quiere pasar por encima y que parece que lo manejan pocas manos. Bueno, ¿cuál es nuestra posibilidad de construcción autónoma con otras miradas de la comunicación digital? Van a estar compas de Antena Negra, que es parte de la Red de Medios, compas de Radio Roja también, de la Red de Medios, y compañeros del Polo Técnico de Izquierda. Así que esperamos que ese panel también nos traiga novedades en nuestros debates comunicacionales. Creo que va a estar muy bueno. Y el último panel, y con esto cierro así, no hablo tanto, perdón, es el panel de cierre del domingo a las 18 horas, es sobre transfeminismos y cómo construir una comunicación feminista y ecosocialista en un contexto de ultraderechas. Y en ese panel van a estar participando Liliana Daunes, bueno, una conocida comunicadora popular que integra una organización feminista que se llama Las Feas. Va a estar hablando Celeste Murillo de la Izquierda Diario, Maru de la Agencia Presentes, que es una agencia dedicada sobre todo a difundir noticias de la comunidad LGTBIQ+. Va a estar la compañía de María Pía, que forma parte del proyecto La Encendida y de la Unión de Asambleas Ciudadanas en La Rioja. Y también va a estar nuestra compañera María Fernanda Espejo, que es una compañera cordobesa, el colectivo Diciembre, que está ni más ni menos que ahí en la trinchera organizando el Encuentro Plurinacional de Mujeres y Disidencias este año, que se viene ahora en octubre de este año. Así que esos son los paneles centrales.
1: Sí, estimada. Cada uno mejor que otro, ¿no? Y además de los conversatorios y los talleres. Bueno, nos has dado un panorama muy interesante y atractivo. Así que, bueno, se nos ha ido los minutos. Y bueno. Nos estaremos viendo allí y va a ser difícil elegir entre los talleres que hay porque son todos novedosos. Y esos recorridos que ustedes tan astutamente han elegido, ¿no? La Plata tiene historia y el Olga tiene mucha mística y mucho recorrido. Así que, bueno, allí nos encontraremos. Estimada, te mandamos un abrazo grande y muchas gracias por tu minuto de laburo para este Enredando las Mañanas.
2: No, por favor, muchas gracias y nos vemos pronto. Entonces,
1: abrazo.
2: De manera presencial en el encuentro.
1: Y hasta pronto.
2: Hasta pronto.
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0: y si nos estamos escuchando primero.
1: Buen día, sí, nos estamos escuchando. Espero, supongo que con un poco de ruido, porque estoy afuera de tribunales, en Talcahuano, el 550, porque se está llevando adelante una nueva audiencia por la causa del triple lesbicidio de Barracas. Sí, sí.
0: Primero que nada, cuéntanos cómo está la situación allí. Ay, tocó llovizna, lluvia.
1: Tocó llovizna, pero igualmente desde la coordinadora de lesbicidios nunca más se viene sosteniendo el gazebo, la volanteada y la transmisión en vivo, porque eso se está transmitiendo en vivo y en directo desde el TOC, de manera virtual por el canal de YouTube. Entonces está pasando también acá con un parlante. Ahora está recién el segundo testigo, que es uno de... Es un policía, pero bueno, tiene... Una de las abogadas le viene preguntando insistentemente para referir... para que no se lave las manos prácticamente en su informe, ¿no?, de conocimiento en teoría.
0: Sí.
1: Porque se quita la responsabilidad de que como no es médico y hace otra cosa, no puede decir que los cuerpos se quemaron por la llama. Algo tan sencillo que con un ejemplo sí lo puede decir, con otro tipo de ejemplo. Pero bueno, ahí están pechando la discusión judicial adentro.
0: Carlita, y para recordar sí. A nuestras amigas y oyentes, ¿por qué no nos refrescas un poco la circunstancia y el contexto de este triple lesbicidio acá en Barracas?
1: Bueno, esto ocurrió hace 2 años, en junio, los primeros días de junio, en un hotel, Hotel Canarias se llama, un vecino que venía hostigando ya antes a una pareja de lesbianas que vivía ahí, que posteriormente también habilitó su habitación, porque eso también vivía en una habitación, a otra pareja amiga de lesbianas, que terminó prendiéndola fuego con una bomba molotov. Y a raíz de eso, toda la cuestión, la espera judicial hasta que se llevó inicio hace un mes aproximadamente, y lo que se está intentando pelear también, tanto afuera, desde la coordinadora y espacios disidentes, organizaciones también que se suman a visibilizar y a denunciar como crimen de odio, es que se pueda tipificar en la sentencia como lesbicidio, porque esto también ayudaría a muchas otras causas donde hay claro. Crímenes de odio que atacan directamente a determinados cuerpos por su identidad, su orientación sexual, que tiene que ver con las lesbianas, como así pasó con el caso de Diana Zacayán, que también fue una pelea re dura y larga y no fue gratuita, para que el Poder Judicial también tipifique como travesticidio y esto también genere precedente. Pero bueno, un poco en resumen eso. El viernes va a ser la próxima audiencia también y vamos a hacer la transmisión de como Radio Semilla cuando salga una de las abogadas de la querella de,

0: eso no quiere decir que la cosa venía color de rosa antes, pero digo, el parteaguas en determinados hechos de violencia que han ido surgiendo en estos últimos 3 años, se acompañan de un discurso de odio a cualquier tipo de disidencia, y que en cierto modo da vía libre a que estas cosas sucedan, ¿no?
1: Así es. Y que bueno, a raíz del ataque a estas dos parejas de lesbianas, donde son asesinadas 3 y una es la única sobreviviente, se empiezan a difundir y a visibilizar también otros ataques, como fue la pareja también en Cañuelas, ¿no? Sí. Que un vecino venía hostigándolas y las prendió fuego también su casa, que pudieron prever que iba a que no estuvieron ese día, porque si no tal vez estaríamos hablando de otra situación más trágica, y que también ahora en estos, creo que este mes inicia también su juicio, que eso yo no tengo mucha data, pero también hubo otro caso el año pasado que se acercó una pareja que también fueron golpeadas por sus vecinos, ahí en 11, entonces no es ni siquiera un lugar físico o un solo barrio o una provincia, porque también vimos en el norte otro ataque y bueno, así como lo peor es cuando asesinan, sí, cuando hay lesbicidios, cuando hay travesticidios, pero la realidad que claro, como vos decías, los discursos de odio hacen que la homofobia, la transfobia esté en los lugares que habitamos cotidianamente, ¿no?
0: Sí, además Carlita, esto de, ¿no? Se vuelven a repetir cosas de no les toman la denuncia, la familia y amigues sale a buscar, ¿no? Te escuchaba y pensaba, además de los travesticidios y de los lesbicidios, los femicidios, los últimos 2 casos de femicidios de este fin de semana, casi la misma sistemática. Sí. La familia las sale a buscar, llama, la policía no les toma la denuncia, la familia tiene... Es como, de nuevo, ¿no?
1: Sí, exacto. Y lo interesante también es la falta de perspectiva, que también se nota más en todas las instituciones, en todos los espacios de laburo, porque bueno, por ejemplo, el que está tomándole testimonio ahora, que es alguien que tiene conocimiento, que en cuanto a los incendios, ahora no tengo a mano como su especialidad, pero es como su punto de vista de hablar de personas y no de femicidios. Entonces ahí te das cuenta claramente de que ni siquiera es un femicidio, sino es un lesbicidio, ¿no? Que es lo que se está peleando, porque quitan de por sí por a... Eso es una falta de perspectiva de género cuando hablamos que nos necesitamos dentro del Poder Judicial, porque no las matan solamente por personas, las asesinan por ser determinadas personas, en todo caso con determinadas características. Y bueno, pero esto lo dijo hace un momento, entonces todavía queda un camino largo porque hay un retroceso, como decías, hay un retroceso, pero bueno, la importancia de que aunque la lluvia esté acá, desde la coordinadora se sigue sosteniendo, que la transmisión en vivo fuera y al mismo tiempo el armado del gazebo, entonces es muy importante también visibilizar eso porque al fin y al cabo la gente que va transcurriendo de aquí para allá va viendo, por lo menos que se pregunte o que lea lesbicidio, ¿no? Que por lo menos no pase de largo, nos parece importante.
2: Sí, muy importante me parece el acompañamiento que hay dado este retroceso también, como decían ustedes, a nivel institucional. También a nivel institucional es muy importante las coordinadoras, los grupos de amigos, familiares que se van formando, porque eso es la garantía de que esto no quede la impunidad total y de que pase desapercibido en forma total. Es muy importante lo que hacen ustedes ahí en la coordinadora, muy importante, vital, de vital importancia, ¿no?
1: Exacto. Y ahí mechándolo incluso con la columna, habemos migrantes, disidentes, lesbianas, migrantes, entonces, que también están acá acompañando, que estamos también acompañando, y que también en un contexto de políticas anti-inmigrantes, las existencias como migrantes, como lesbianas, como trabas, también se hace como bastante más áspero, sobre todo para quienes están

0: atravesando situaciones habitacionales como las que atravesaron las cuatro,
1: claro,
0: Sofía, Andrea, Pamela, porque las violencias en lugares en crisis económica aumenta más en determinados, atravesado por una cuestión de clase social, de tu origen, si sos de acá, si sos de otro lado, si sos blanca, seguramente haya menos violencia que si seas negra, morena, marrón, ¿no? O afrodescendiente o de pueblos originarios. Pero lo importante también de tener herramientas con estos retrocesos normativos, como en el caso del DNU del año pasado, que sacó este tipo, pero al mismo tiempo el último DNU con haciéndose el preocupado por la discriminación, no sé qué, hacia los nacionales. Cuando elimina el INADI, lo primero que hace es eso, ¿no? Entonces, sabemos que es una pantalla de humo para quitarse de encima a determinar a la comunidad migrante. Entonces, que se le va a caer por la gente que es allegada a la derecha, lo crítico. Entonces, sí, sí. Hay que aprovechar eso para pedir su derogación, o sea, porque si no... y también a mí lo que me parecía muy interesante y un poco... es que se puso un poquito en agenda algo que viene pasando históricamente, que son las expulsiones. Y las expulsiones, si bien aumentaron cuando fue durante el gobierno de Mauricio Macri, con el decreto 2017 que se logra derogar con Fernández cerca del 8 de marzo en el 2020, o 2021, no, 2021 fue, porque tardó muchísimo su firma para derogar ese decreto, cuando estábamos en pandemia, y las expulsiones también sucedieron ahí. Entonces, claro, somos la comunidad migrante y algunos pequeños, muy pequeños espacios que venimos como tratando de difundir, actualizar, y bienvenido cuando esto se genera una difusión masiva, pero al mismo tiempo que bajón, porque no tienen información. Eso también habla mucho de la falta de llegada y la falta también de llegar a esos lugares para que tengan esa información y que sea agenda constantemente, por un lado, pero al mismo tiempo es como, si vas a levantar el tema de las expulsiones, compi, porque también esto va a quienes lo hacen desde un lugar de interés genuino, ¿no? De estar en contra de la xenofobia y el racismo. Bueno, también busquemos un poco de información, busquemos esas organizaciones migrantes que antes se veía más, al pesar ahora un poco menos, porque también la desarticulación está costando mucho la organización dentro de los espacios migrantes, pero estamos. Entonces, podemos googlear, instagramear, preguntar cómo vamos a llegar. Entonces, es una crítica también que quería hacer porque las expulsiones estuvieron siempre. Y algo que quería traer a la columna de hoy es un informe, invitarles a que busquen un informe que se llama Expulsiones Ordenadas y Efectivizadas, que lo hizo CAREF, que es una ONG que viene elaborando hace un par de décadas en cuanto a migración y refugio, y que este informe particularmente es del 2019-2021. Lo traigo porque no, las expulsiones no nacen con el gobierno de Milei, no suceden solamente con el gobierno de Milei, tampoco han sucedido únicamente con Mauricio Macri. Lo peor de todo es que durante Fernández, esto lejos de bajar, no, claro, y o devolver expulsiones injustas, se han sostenido. O sea, han, por ejemplo, y esto lo quiero traer en números, que son familias detrás. Por ejemplo, durante lo que fue el 2017, estamos hablando de Mauricio Macri, DNU, las expulsiones efectivas han sido 489. Las dictadas, o sea que están en proceso, han sido 4.336. En el 2020, o sea, estamos hablando de Fernández, las efectivas han sido 431. Tenemos menos de 60 de diferencia,
1: claro,
0: entre la derecha y el progresismo, por decirlo en términos grandes, ¿no? Y en el 2020 las dictadas durante el gobierno de Fernández han sido 2.239. Ha disminuido casi un 40%, tal vez un poquito más, pero lo grave es que las efectivas no han disminuido demasiado. En el 2021, por ejemplo, han sido 508. Y también han aumentado las que han sido las expulsiones dictadas. No son efectivas, sí que no se han logrado concretamente, pero que sí están en proceso. Han aumentado a 2.000, casi 2.500. Y en el 2018, con Mauricio Macri, las efectivas han sido 705. Y las dictadas han sido 5.000.
1: ¡Upa!
0: Entonces, es un montón. 5.110, es un montón. Ahora, con este gobierno, está habiendo más. Y hay algo que me parece importante también. O sea, lo que quiero traer como un poquito en el marco contextual. Las expulsiones estuvieron siempre, lamentablemente, con Mauricio Macri. Se hizo una curva para arriba, que con el fernandismo no decayó demasiado. Se fue manteniendo. Bajaron las del procesamiento, digamos, como las que le dicen acá, las que estaban dictadas, pero después, en cuanto a efectivas, se han llevado adelante. Se han llevado adelante entre 2020 y 2021, 900 personas han sido expulsadas. Y ahí no estamos discriminando porque no... Si son delitos penales, porque dentro de la ley de migraciones está tipificada las expulsiones dependiendo del delito penal, ¿sí? Y después esto lo terminaba decidiendo el Poder Judicial. Bueno, hoy es Migraciones quien toma estas decisiones y no solamente tiene que ver con delitos penales, porque, por ejemplo, si esto es algo que hizo un cambio en cuanto a la política migratoria en Argentina, el macrismo, que es empezar a dictar expulsiones y hacerlas efectivas por motivos de irregularidad migratoria. Y eso sí es lo grave. Y lo grave es que el progresismo esto lo ha sostenido, no ha hecho lo contrario, y que ahora estamos viendo también consecuencias de que no hayamos retrotraído esas medidas. Porque, bueno, con la ultraderecha todo es peor.
1: Sí.
0: Pero antes no estábamos muy bien tampoco.
1: Se ha agravado una situación de discriminación terrible hacia la migrantada, se ha agravado, pero no ha sido, el progresismo no ha modificado. Carlita,
0: sí.
1: Falta un minuto para terminar el Enredando las Mañanas, así que
0: sí.
1: Vamos a
0: invitarles.
1: Sí, vamos a despedirnos juntas. Adelante, señora.
0: Invitarles porque la última columna les había comentado que la PDH sacó una publicación y un mail de contacto para quienes necesiten hacer su regularidad migratoria, a ver cómo hacer el tema de demostrar los ingresos, que lo que te pide Migraciones desde el año pasado para tenerla permanente y no estar en el limbo de la irregularidad por la misma Migraciones.
1: Sí.
0: Y en ese sentido, hoy, miércoles, en Alpaca 1023, a las 5 de la tarde, se va a hacer un conversatorio sobre regularización migratoria, DNU 366/25, es el del año pasado,
1: sí.
0: Y este último DNU que sacó el títere de Trump, que es el DNU 681/26. Y se van a tocar los temas de intimidación, acreditar medios económicos de vida, combinación a abandonar el país por rechazo de acceso a la residencia permanente, y acceso a la naturalización y regularización migratoria. La coordinan la PDH Argentina y la Poderosa. Así que me voy a ir para ahí más tarde. Y quien quiera sumarse a poder entender un poquito más o para compartir información con quienes estén en esta situación de irregularidad migratoria, bueno, bienvenidos, que se acerquen. Y bueno, ahí en las redes, en Instagram, están como APDH Argentina.
1: Perfecto, estimadísima. Bueno, nos has traído un montón de información, estimada, y en dos flancos, ¿no? Allí, frente al aparato judicial, por justicia, por el triple lesbicidio, y la situación de la migrantada. Así que, bueno, juntos y juntes nos estamos despidiendo en Enredando las Mañanas de los días miércoles, y mañana nos escuchamos desde San Luis con la bulla, y el sábado y el viernes desde Jujuy.
2: Y mañana, ¿A dónde nos encontramos?
1: Mañana nos encontramos en el Congreso. O sea, vos no tenés que salir de la calle, Carlita. Te quedas ahí hasta mañana.
0: Bueno, está bien.
1: Bueno, abrazos.
0: Un abrazo.
1: Y nos estaremos viendo el próximo miércoles.

Muito obrigado.

0: Buenos días, ¿cómo estás Sergio? Buen día para todos y para todas del otro lado de este micrófono. Un gustazo volver a estar acá en El Grito de la Tierra, en este sábado 27 de junio, en la temporada 2026 y en la emisión 183 de este Grito de la Tierra, que ya lleva casi 10 años en el aire. Y que bueno, hoy transitamos otro día sin nuestro compañero José Luis Pope, que ya está regresando. La semana que viene lo vamos a tener por acá. Se tomó unos cuantos días del amigo. Pero nos mantiene siempre al tanto de todo lo que va pasando, porque gracias a él vamos a estar conversando en un ratito, porque tuvo la oportunidad de ver una película que promete mucho y que tengo muchas ganas de ir a verla este domingo acá en la sala del Espacio Inca de Trelew. Rocambole en el camino. José la estuvo viendo en Buenos Aires y la verdad que nos di dice que se emocionó mucho. Y bueno, más en el contexto de la película, se estrenó en abril y en el contexto de que hace poquito se nos fue el Indio Solari, ¿no? Ahora vamos a charlar un poquito de eso y compartir algún material. Y en breve nomás, en un rato, no te vayas, sobre las 11 vamos a estar conversando con su codirectora de la película que se presenta en Trelew, ¿eh? Bueno, además de la charla con ella, en ratito nomás vamos a estar hablando con Luciana Gagliardo, que es la presidenta de Conciencia Solidaria, una ONG muy conocida, con mucho trabajo en la Argentina, y que está pasando por una situación particular a raíz de una denuncia que hizo en defensa de los bosques nativos, y que ahora, bueno, los están castigando con las costas, esta cosa que hace la justicia contra quienes bueno, defienden el ambiente, ¿no? Y contradiciendo además la legislación y los tratados internacionales, ¿no? Que esto es muy muy habitual. Bueno, de eso queremos conversar y además para que conozcan también el trabajo de Conciencia Solidaria, que lleva muchos años y que la verdad que tienen un laburo en defensa del ambiente muy muy profundo. Después vamos a estar hablando con una amiga, diría, de la casa, periodista ella, de un colectivo hermano de Radio Sudaca o hermana de Radio Sudaca, que es Sura Riva, ¿no? También escribe para revista Cítrica. Queremos conversar y tratar de entender con Gioia Claro, periodista, sobre el paquete de leyes que está debatiendo el Senado mientras escuchamos los pitidos de los árbitros en el Mundial y nos entretenemos mientras la pelota rueda. Están armando un paquetazo de leyes que nos están empomando y entregando el país en bandeja, aprovechando este momento donde, bueno, el opio de los pueblos, ¿no? Y me incluyo entre ese mundo de lo que produce una pelota cuando rueda, ¿no? Pero es importante poner los ojos en esto y lo que está pasando en Argentina, que es, la verdad, uno ya no sabe cómo calificarlo ni qué pensar de este tiempo, ¿no? Habrá que mirarlo en el futuro, no sé cómo lo van a describir. Bueno, de eso queremos hablar. Está esta ley sobre la inviolabilidad de la propiedad privada, está el Superrigi y tantas cosas que el Congreso Nacional avala. Le echamos la culpa al gobierno de Javier Milei, pero ahí están todos, ¿eh? Están todos dando quórum, están todos aprobando y sacando dictámenes sobre estos temas, ¿no? Bueno, aprovecho para mandar nuestro habitual saludo a las radios compañeras que emiten El Grito de la Tierra, como Radio FM Los Coihues en el 105.5 del Dial en Bariloche, o Radio Fogón en el 97.3 en El Hoyo, Radio Escolar y Comunitaria Radio Península de Puerto Pirámides en el 90.7, FM Alas en el 89.1 en la localidad del Bolsón, Radio Autónoma Piuqué en el 94.1 de la ciudad de Bariloche, Radio Petumo Beleín, que está en el 88.7, en la cual salimos en vivo y le mandamos un saludo en este momento. Y también nos podés encontrar en la radio UAC, en la página web de la Unión de Asambleas de Comunidades, donde se suben los distintos programas. Desde la Ciudad de La Plata está Radio Nauta emitiendo El Grito de la Tierra desde el Centro Social y Cultural Olga Vásquez en el 106.3. Y en la localidad de Las Plumas, la radio comunitaria del pueblo en el 87.9 del Dial. Bueno, les cuento. tuvo muy muy buena repercusión lo que fue el especial Gastre que hicimos la semana pasada, que fue un programa largo, estuvimos acá 2 horas y media, nos quedamos con Sergio haciendo el grito de la tierra. Y fue muy emotivo, ¿no? En lo personal, pero también porque se cumplió el objetivo que en definitiva buscaba, que era conseguir testimonios, escuchar a la voz de mucha gente que por ahí incluso no conocía de manera personal, pero que de alguna manera estuvo en las movilizaciones o en las marchas, o fue a la marcha Gastre, ¿no? Estuvo ahí ese día, ese 17 de junio. Y nos quedaron un par de testimonios que no quiero dejar afuera, de esos mensajes tan lindos, con recuerdos de compañeros, en este caso de dos organizaciones muy queridas, con las cuales compartimos el camino en la Red Nacional de Acción Ecologista, y que también nos mandaron su mensajito. Y vamos con el primero de Alejandro Gianiello, que es parte también de Radio Piuque, donde se emite el Grito de la Tierra.
1: Hola, ¿cómo les va? Pablo, amigos de la radio y del match, soy Alejandro de la organización ecologista Piuque de Bariloche y de la radio comunitaria. Y bueno, básicamente habíamos 10 fecha donde se pretendía hacer el basurero nuclear también. Bueno, nos alojó el intendente de ese momento, hicimos entrevistas con vecinos y comerciantes, vecinas, y bueno, no había quien estuviera de acuerdo con ese proyecto. El día de la que nosotros llamamos la marcha Gastre de toda la Patagonia, salimos a las 4 de la mañana de Bariloche, llegamos hasta el pueblo de Jacobasi, la ciudad de Jacobasi, y después no podíamos enganchar la ruta, de eso me acuerdo, que va desde Jacobasi a Gastre, porque estaba todo tapado de nieve y no se veía la entrada de la ruta, y todavía era de noche, hasta que, bueno, pudimos, después de 2 o 3 pasadas, pudimos tomar la ruta, y bueno, el amanecer en el viaje, todo blanco. Llegamos a Gastre, importantísima la afluencia de gente, de pueblos vecinos, ciudades vecinas. Obviamente había venido gente hasta de Buenos Aires, pero se notaba pobladores que venían con sus camionetas, pese al frío que hacía, estaban en la caja de la camioneta, cada uno con carteles de su pueblo, ¿no? Y una de las cosas que veíamos era que, bueno, el tema había permeado a las instituciones, porque veíamos hasta intendentes encabezando estas, lo que se llamaban patriadas, ¿no? Y después, bueno, por otro lado, después de que empezó a llegar la gente, daba vuelta alrededor de la plaza a los vehículos que iban llegando. Y, bueno, después de un rato vemos un tráiler que tenía, bueno, que se transforma en un palco, y vemos, bueno, la concentración de la gente, la palabra del gobernador de ese momento, y después el punto era que toma el micrófono el gallego, Rodríguez Pardo, y que era el único que tenía algo para decir, para mostrar, para movilizar. De todos los pueblos vecinos había llegado gente, y no había audiencias públicas, simulacros, sino que la Patagonia los pasó por encima, porque estaba muy vinculada al territorio, la gente. Y bueno, evidentemente no se pudo avanzar en contra del pueblo.
0: Bueno, ahí lo escuchábamos a nuestro amigo Alejandro Gianiello, de la organización ecologista Piuque y de Radio Piuque.

0: a quien le mandamos un cariño. También recibí un mensajito, después de que terminó el programa, de Pamela Pérez Navarrete, a quien no conozco personalmente, pero estuvimos hablando a raíz de del pedido que hice de públicamente, bueno, de aquellos que hayan vivido de alguna manera lo que fue Gastre, y bueno, ella se comunicó, y bueno, me decía que se escuchó en el programa cuando compartimos los audios de aquella época, ¿no?, de las movilizaciones, de la marcha Gastre, y me escribió muy emocionada. Ella era parte del Centro de Estudiantes Universitarios, y quedó, bueno, emocionada, me dice que en aquel entonces fueron muy activos, y que volver a recordar y revivir toda esa movida, la caravana Gastre, le generó un montón de emociones, ¿no? Así que, bueno, resumiría que en ese mensajito se cumplió el objetivo del programa, que era traer la memoria de las tantísimas personas que participaron de la gesta Gastre. Y te comparto un último audio que nos quedó afuera, que es también de otra organización que está dentro de Renace, que es Silvana Buján, una referente histórica del ambientalismo, bueno, del movimiento también antinuclear, ¿no? Ahí va.
1: A veces uno piensa que 30 años no es nada, que pasan rápido y que aquello que pasó hace 30 años se olvida fácilmente. En algunas cosas sí, en algunos casos también, pero cuando se trata de una gesta, de un montón de gente que se juntó para no perder su derecho a vivir en un ambiente sano, ese tipo de situaciones debe ser recordado y se recuerda. Hace 30 años, una comunidad toda, apoyada, silenciosa o manifiestamente por muchísimas personas en el país, hacían una actividad que tuvo un final feliz. Y es a veces cierto que no siempre todo lo que se esfuerza el mundo del sentido común, el ambientalismo, el ecologismo, tiene finales felices. En este caso así fue, un proyecto nefasto, la instalación de un basurero nuclear que iba a poner en riesgo la Patagonia, las napas de agua, la seguridad política de la Argentina, teniendo ese basurero nuclear que originariamente quiso presentarse como local, pero terminó siendo descaradamente un basurero para basura nuclear del exterior. Toda esa gente junta pudo llegar a un final feliz y que ese basurero no se instale. Esta gesta que recuerdan hoy aquí en el Grito de la Tierra es una gesta para no olvidar, para contar a los descendientes de que cuando todos nos juntamos, muchas veces todos podemos. Un abrazo grande a todos los que todavía están de esa lucha, algunos ya no están con nosotros, y otros siguen adelante llevando la bandera de la defensa del ambiente. Un reconocimiento hermoso y enorme. Desde Mar del Plata, Silvana Buján, por BIOS Argentina.
0: Bueno, ahí escuchabas la voz de Silvana Buján de BIOS también mandando su mensajito, que nos quedaron fuera la semana pasada, no alcanzamos un programa de 2 horas y media, igual no nos alcanzó el tiempo de todos los, bueno, los mensajes compartidos y la historia recordada, ¿no? Bueno, como para ir cerrando el tema nuclear, no sé si escuchaste el grito de la semana pasada, también comentamos que coincidentemente con este recuerdo, increíblemente sucedió una noticia que trascendió en todo el país, que fue la pérdida o el robo de un frasquito conteniendo cesio-137, un material muy peligroso, radioactivo, de un centro hospitalario, de un sanatorio. Bueno, conocimos eso justo el día 17 de junio, estábamos haciendo la actividad y se conoció la noticia como si fuera algo, una cosa muy llamativa, ¿no? Y ahora, pocos días después, trasciende que en un centro de reciclaje aparece una suerte de bloque de uranio empobrecido, una cosa que no se puede creer, ¿no? Esto ocurrió en Córdoba, en una planta de reciclaje. Están las imágenes ahí, es un bloque de unos 30 centímetros, que si lo mirás parece plomo, porque es un material medio hermano del plomo. El plomo es el último estadio de los elementos radioactivos, cuando se estabiliza y ya deja de ser radioactivo, termina siendo plomo. Bueno, y ahí dice material radioactivo, ¿no? Una cosa, una desidia total que no te podés explicar cómo pudo terminar eso en un centro de reciclaje de basura. Y nuevamente nos llevó a la memoria de Goianía, que la recordábamos la semana pasada, porque el caso Goianía de Brasil, que fue cesio 137, también un elemento radioactivo que estaba en un aparato de radioterapia, pero mucho más intenso en su radiación que lo que se encontró, por ejemplo, en Rosario, lo que se robaron, que produjo la muerte de varias personas. Bueno, una historia que pueden encontrar incluso en Netflix. Hay una serie que se está pasando en este momento, que ficcionalizada, que cuenta esa historia, ¿no? Pero bueno, lo que me pareció curioso, ¿no? Es que en esa historia un agente fue, retiró el material, lo llevó a una chatarrera, ¿no? Digo, estas coincidencias, ¿no? Terminó ahí lo abrieron la fuente radioactiva y terminó en ese desastre que fue Goianía, ¿no? Bueno, y uno se pregunta, bueno, ¿qué es lo que pasa detrás de esto? Y es una historia que no es nueva, no es nueva, se repite permanentemente. Yo me podría poner acá, si me pongo a buscar en mis registros, la cantidad de ocasiones en las que se perdieron fuentes de este tipo, se las robaron, y que son muy peligrosas, porque obviamente la autoridad regulatoria te sale a tratar de tranquilizar, ¿no? Dijeron que, bueno, lo midieron y que arrojó bajas dosis de radiación. Voy a hacer textual, sin registrarse niveles que representen un riesgo para la salud. Ahí ya hay algo engañoso, ¿no? Porque la ciencia ya dijo hace mucho, mucho tiempo, ya ese debate está terminado, no hay niveles de radiación que no sean perniciosos para la salud o que no representen algún tipo de riesgo, sobre todo con este tipo de materiales, ¿no? Con este tipo de materiales que no son precisamente los habituales que con los que uno convive cuando hay una cuestión de salud y demás, ¿no? Quien haya tocado eso, bueno, siempre está en un riesgo, ¿no? Y sobre todo muestra esta actividad que siempre se quiere mostrar como muy controlada, como que tiene unos estándares únicos, y no, terminan en el basural un bloque de uranio empobrecido, o se roban un frasco con cesio 137, material peligrosísimo, que si lo abrís y si lo manipulás, ahí sí que estás al horno. Esperemos que no termine en algo así. Bueno, esto que es muy habitual, yo recuerdo acá hace 20, 30 años en Comodoro Rivadavia, por ejemplo, una vez también se habían robado material de este tipo que se usaba para exploración petrolera. Y me acuerdo, es muy interesante, que no sabían dónde había terminado a parar. Lo que sí sabían es que no estaba en Comodoro, porque fueron con los aparatos de medición radiactiva y no lo pudieron detectar, ¿no? De la fuente era importante. Si estuviera en Comodoro lo hubiesen detectado, ¿no? Anduvieron dando vueltas por ahí. Vaya a saber dónde terminó. O muchas veces atascados en el fondo de un yacimiento petrolero, que en la cañería meten una fuente de estas para hacer exploración en el fondo, y se queda atascada, ¿no? Emitiendo radiaciones y contaminando eventualmente las fuentes de agua o lo que sea que esté ahí cerca, ¿no? Bueno, cosas que pasan con la actividad nuclear, que siempre representa riesgos, aún en la escala más chiquitita, ¿no? En la escala de salud, en la escala de otro tipo de actividades, ¿no? Bueno, son las 10:30 de la mañana y en unos minutitos vamos a estar hablando con Luciana Gagliardo de Conciencia Solidaria. 3 grados me marca acá el Servicio Meteorológico Nacional. Hay vientito del oeste a 13 kilómetros por hora, poquito viento, y veo que se está nublando. No sé cómo va a terminar el día, si lloverá o no, pero así viene la cosa, así viene la cosa. Bueno, te quería también comentar algunas noticias que hubieron estos días antes de ir a esta charla que vamos a tener. Me parece muy impresionante lo que sucede en este país. Son tantas cosas que suceden, pero últimamente es bastante habitual que por una denuncia de Patricia Bullrich, mayormente de Patricia Bullrich, alguien termine en cana porque publicó algo en Twitter o en una red social, incluso cosas de lo nada que no podrían ser tomadas de ninguna manera como una amenaza. En Jujuy detuvieron a un joven que se llama Franco Oscari, creo que tiene 23, 24 años el pibe, es parte de una comunidad campesina, ¿no? Que incluso hay algún conflicto por la tierra, como suele suceder en muchas de las comunidades del norte. Es decir, hay una cuestión. Bueno, Patricia Bullrich lo denuncia en Buenos Aires porque aparentemente la policía del pensamiento que tenemos hoy vio algo publicado en Facebook y lo denunció ante el juzgado nada menos que del juez Ariel Lijo, ese que iba a integrar la Corte Suprema y que lo bocharon, ¿no? Por sus antecedentes, que no lo querían en la Corte Suprema ni los más afines. Bueno, ordenaron su detención, pero lo curioso fue que lo detuvieron en Jujuy. Y lo anduvieron paseando por distintas provincias, incluso estuvo varias horas desaparecido con la connotación que tiene esa palabra en nuestro país. Su abogada, María José Castillo, dijo que su defendido, Franco Oscari, fue detenido justamente después de una denuncia por una supuesta amenaza. Perdieron el contacto con el acusado, lo trasladaron sin que se supiera su destino. Y bueno, y tampoco se determinó que efectivamente haya sido él quien escribió la amenaza. ¿Sí? Y le niegan la excarcelación. Fíjate lo que dice el fiscal Policita. Estamos hablando de jueces y fiscales muy conocidos a nivel nacional. Digo, insisto, esta persona reside en Jujuy, ¿no? En una comunidad campesina donde no hay acceso a internet, están bastante alejados. Por ese argumento le niegan la excarcelación porque dice que vive en un paraje rural, no tiene acceso a internet ni a teléfono y porque no tiene trabajo estable. Con ese argumento el fiscal Policita dice que hay peligro de fuga. ¿Vos podés creer esto? Bueno, cosas que están pasando en la Argentina de hoy con nuevas normativas que permiten este tipo de denuncias, ¿no? Te resumo que salió a decir nuestro amigo Guille Folguera en las redes sociales, que siempre hace esas comunicaciones cortitas y que resumen algunas cuestiones. Dice, lo arrestan en Jujuy, no se sabe por qué. Lo mantienen preso, no se sabe por qué. Lo llevan a Buenos Aires, no se sabe por qué. Queda detenido en Tucumán, no se sabe por qué. Ahora dicen que lo llevarán a Salta, no se sabe por qué. Franco sigue detenido y no se sabe por qué. Puso en las redes sociales Guille Folguera, como para resumir esta noticia que hay que seguirla porque es un escándalo, ¿no? O al menos debería serlo. Bueno, te voy a compartir musiquita ahora en minutitos, pero antes de eso, me estoy ordenando en todas las cosas que te quiero contar hoy, que tenemos varias cosas y el tiempo siempre no lo permite a veces. La película Rocambole en el Camino retrata la vida del artista que está detrás de la iconografía de los discos de Los Redonditos de Ricota, que marcó, como sabemos, a generaciones. Hace poquito se nos estética de los Redondos, ¿no? Te voy a compartir el tráiler porque este domingo, si tenés oportunidad, a las 19 horas, en la Sala Inca de Trelew, se estrena acá en la ciudad.
2: ¿Qué se siente quizá haber creado la imagen quizá más tatuada de toda la Argentina que la contratapa de octubre?
3: Y yo no dejo de impresionarme, la verdad, a mí me asusta. Me invitaron acá, y medio yo no sabía bien qué era lo que tenía que hacer, pero me dijeron que tengo que dar una charla.
4: Hubo en la Ciudad de La Plata un grupo que se llamó la Cofradía de la Flor Solar, que también inventó la historia del rock en castellano.
3: Siempre pensamos que un disco era una especie de obra conceptual.
4: Entonces hice afiches, entradas, avisos para los diarios, etcétera, etcétera.
5: Toda una integración, ¿viste? Lo visual, lo estético, lo escenográfico, lo literario. Está el original, original, original.
6: Yo creo que deben ser los únicos discos en el mundo cuyo envoltorio se hizo en un momento en serigrafía. O sea que hay unos 14.000 joyas por ahí dando vueltas.
4: Lo que queda es la historia, las imágenes. La gente empezó a tomarlas como suyas, empezaron a reproducirlas.
6: La explicación coherente, yo creo que ninguno de aquellos que participamos de todo este asunto la tengamos. Yo jamás pensé que algunas de las imágenes que yo realizaba se iban a difundir de la manera como se difundieron.

Bueno, ahí escuchabas el tráiler de la película para verla y para en un ratito charlar con su codirectora, con uno de los directores de la película. Vamos a compartir música, un tema, bueno, ustedes ya saben si nos siguen que yo soy medio fanático de Roger Waters, de Pink Floyd, y sacó una reversión de uno de los temas de The Wall, Comfortably Numb. Dice así, reimaginada, así le pusieron, y es Roger Waters junto a Mona Miari. Esta nueva interpretación es una colaboración justamente con la artista palestina Mona Miari. Tiene versos inéditos en inglés y árabe, y esta obra reinterpreta la canción a través de temas como el desplazamiento, la memoria, la pérdida y la búsqueda constante de justicia y dignidad humana, y fue creada con artistas de Palestina y otros países. Esta pieza audiovisual, fíjate que si la buscas en YouTube vas a ver el video, que es muy potente, muy, muy conmovedor, viendo imágenes de Gaza. Vuelvo al texto. Que la pieza audiovisual, dice, trasciende fronteras e idiomas, ofreciendo una profunda reflexión sobre la resiliencia, la verdad y la humanidad compartida que nos une a todos. Ahí vamos con esta nueva versión.

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0: Bueno, ahí escuchábamos ese temazo reimaginado, cómodamente adormecido. Te decía hace un ratito, vamos a conversar ahora mismo con Luciana Gagliardo, que es presidente de Conciencia Solidaria ONG, una organización muy conocida que tiene un trabajo de muchos años, muy profundo, y que está pasando ahora por una situación muy particular, haciendo una campaña. Y la tenemos del otro lado de la línea. Muy buenos días, Luciana. ¿Cómo estás?
1: Muy buenos días a todos y especialmente a vos, Pablo, que nos das este espacio. En estos momentos es súper importante.
0: Bueno, sí, vimos la situación que están viviendo. La verdad que es increíble. Contanos un poco esto que les pasa por haber defendido el monte nativo chaqueño, ¿no?
1: Bueno, Pablo, vamos a hacer una síntesis porque es un derrotero vasto, es muy extenso, como todos los temas ambientales que llevan años y que muchas veces no terminan en una solución que sea solución efectivamente. Le comentamos a la gente, en base a esto que muy, muy bien introduciste, que nosotros iniciamos el trabajo de protección del monte chaqueño hace muchos años, pero particularmente se dio una situación que entre 2014 y 2021 estrictamente, la provincia de Chaco vivió sin ordenamiento territorial de monte nativo. Tal vez la gente dice, bueno, ¿cuál sería el inconveniente? El inconveniente es que por ley nacional, ¿sí? Sí. Una ley de presupuestos mínimos, las provincias que tienen monte nativo deben tener una actualización del estado de ese bosque, particularmente. Esto en Chaco no se realizó durante el periodo que señalamos. No obstante eso, se siguieron otorgando desde la provincia permisos de cambio de uso de suelo, de desmonte, de diferentes actividades. Vale explicarle a la gente que todas las provincias, en este reordenamiento que tienen que ir haciendo periódicamente, hay categorías que permiten, como presupuesto mínimo, hacer intervenciones antrópicas en esos espacios de bosque nativo. Categoría verde, categoría amarilla y categoría roja, cada una con sus propias restricciones. Ahora, ¿qué ocurre? Mientras no había actualización, se hicieron los reclamos pertinentes. Una de las salas contencioso administrativa instó a hacerlo en 90 días. Ese intento de ordenamiento de bosque nativo a partir del año 22 efectivamente se realizó con muchas irregularidades por no tener un marco normativo adecuado, y finalmente en 2024, por presiones ambientalistas de las organizaciones, se ponen las pilas, digamos así en términos criollos, para poder sacar el marco normativo necesario, y que acá empieza un poco el derrotero del terror, como le digo yo, de la promulgación efectiva de la ley 4005R. Que, a ver, en la ley 4005R, vamos a ponerlo
0: estamos hablando
1: de esta
0: una
1: forma,
0: ley provincial, ¿no es cierto? Una ley provincial.
1: Exacto, totalmente, que en teoría se adecúa en su construcción, en su formulación, a los parámetros que plantea tanto la ley 26.331, que es la de presupuestos mínimos de bosque a nivel nacional, justamente, y algunas resoluciones puntuales que tiene el COFEMA para este tipo de trabajo que se tiene que hacer. Ahora, acá viene el asunto, y es donde nosotros entramos. Antes veníamos con la cuestión administrativa por el OTBN con irregularidades, por la falta de OTBN previamente, y acá aparece el tema de batallar contra la ley 4005R cuando sale. ¿Por qué? Y esto tiene que ver un poco con la arbitrariedad de los fallos que ahora vamos a comentar. ¿Y por qué nosotros incoamos o iniciamos una acción de inconstitucionalidad oportunamente ante la justicia provincial primero? ¿Cuál es el asunto? Cuando, en esto que decíamos, ¿no?, de los parámetros de la 26.331, la resolución de COFEMA, etcétera, vos tenés un caminito a seguir, además de normativa provincial, legislativa, para sacar una ley. Y cuando hablas de una ley de ordenamiento territorial de bosque nativo, vos tenés a nivel constitucional y convencional que cumplir con instancias de información ambiental, sin lugar a dudas, participación ciudadana a posteriori, pero del vamos, y esto creo que en este tipo de casos es la base de todo, de incumplimiento de normativa, decíamos, a nivel convencional, acuerdo de Escazú, convenio 169 de la OIT, la participación sin ningún tipo de restricción impuesta a las comunidades originarias, y sobre todo en una provincia como Chaco, que el norte de nuestro país es uno de los últimos reductos donde nuestros hermanos residen. Pues bien, todas estas cuestiones puntuales parece que nunca existieron prácticamente. De hecho, ahora lo vamos a comentar un poco más, hay una inconsistencia muy puntual respecto de los procesos de participación ciudadana, el proceso técnico de construcción para justamente sacar la ley, y de la instancia puntualmente legislativa, cuando se termina de cuando sale la ley, de absoluta irregularidad. Es decir, toda la trazabilidad hasta que llegamos a conseguir, no llegamos, se saca esta ley entre gallos y medianoche, que encima fue una jornada, salió a las 3:00 de la madrugada, nuestra abogada estuvo ahí viendo todas las cosas que se hacían mal. Claro. Entendemos que la ley, básicamente, para que nos esté escuchando, es un desastre a nivel estructural. Ahora, si volvemos al tema de esto que yo comentaba al principio, una estructura base de hablar de categorización, zonas rojas, amarillas, verdes, etcétera, de intervención del hombre, esta ley de base deja desprotegidas 230.000 hectáreas nuevas. Claro. Y vos tenés la zona verde que tiene una condición más liberada para operar, tenés una intermedia que es la zona amarilla y pues la roja. Sí. De la amarilla, del vamos, porcentualiza en términos regresivos una zona de base del 20%, lo que significa que si el 20% en amarillo es regresivo, hay un 20% más que pueden trabajar en zonas rojas de alto poder de conservación, por ejemplo. Y en todo este proceso que hacía la provincia, seguía otorgando permiso de cambio de uso de suelo, además de todos los desmontes ilegales que nos frenaron.
0: Sí, me haces pensar en el momento que estamos viviendo en la Argentina, tan particular y complejo, respecto a las leyes que hay en el Congreso, como por ejemplo la de la inviolabilidad de la propiedad privada, que está chocando justamente con la ley de bosques, y que pretenden modificar también la ley de bosques para acabar con esto de zonas intangibles y liberar el desmonte de manera abierta y, digamos, esto que vos estás contando que sucede violando la ley, pretenden, ¿no?, modificar la legislación. Me hiciste recordar a eso, ¿no?, cuando me estabas comentando.
1: Bueno,
0: ¿no?
1: La observación, Pablo, que vos haces es muy pertinente, porque cuando hablamos de la modificación de tierras, esto de la propiedad privada, fíjate qué conceptos o qué categorías jurídicas se están tocando. Ley de presupuestos mínimos de protección de glaciares y ambiente periglacial, estamos hablando del agua. O sea, hay un montón de cuestiones que están armando un mapa de entreguismo que, si bien para los que somos luchadores ambientales hace tantísimos años, vos sos uno de ellos, sabemos muy bien que esto se está, incrementando, que vino para quedarse, que la situación se está poniendo cada vez peor. Y las condiciones en la lucha se están poniendo cada vez peor. Porque no es que tocan solamente normativa, de protección ambiental o social. También afectan con determinados cambios a nivel estructural normativo las posibilidades de protección que tenemos los luchadores ambientales. Por eso nosotros dejamos en claro, sobre todo últimamente, para ellos el acuerdo Escazú no existe, ejemplo. La constitución es un adorno. Claro. Entonces,
0: un adorno, un adorni.
1: Un Adorni. Tenés razón, un Adorni, lamentablemente, lamentablemente. Bueno, siguiendo un poco el relato, sí. En base a todas estas cuestiones que manifestamos, es que nosotros presentamos una acción de inconstitucionalidad en septiembre del año pasado. Y también presentamos una medida cautelar justamente para que en el mientras, sabiendo la tardanza que tienen estos fallos, esta toma de decisiones en la justicia, no fuera aplicada la ley en tanto no se resolviera justamente la cuestión de fondo, naturalmente. El asunto es que recientemente el Tribunal Superior Tribunal de Justicia de Chaco nos rechazó la acción de inconstitucionalidad, efectivamente. Obviamente dejó sin efecto la cautelar, porque consideraba que la resolución de la cuestión de fondo estaba saldada, pero, y acá viene el tema de, y agradeciendo mucho el espacio que nos das para contarle a la gente, nos impuso las costas elevadísimas del juicio.
0: Qué bárbaro. Porque no, digo, exacto. Me hace pensar también en esto que decías recién, Acuerdo de Escazú, que dice que las organizaciones o los luchadores ambientales tienen que tener acceso a la justicia, ¿no? ¿Cómo choca con esto, ¿no? que estás contando, digamos, ¿no?
1: Absolutamente, pero también va en contra de un principio bien extendido a nivel jurídico, que es en los casos de justicia ambiental y sobre todo para las organizaciones que trabajamos por el ambiente, por los derechos humanos. La característica de litigar sin costos, porque,
0: claro.
1: A ver, no es solamente estrictamente el acuerdo de Escazú, que para ellos, insisto, no existe, sino que es descabellado que le impongan costas a los, o sea, querellantes, porque también estamos con el tema de Minera Lumbrera, histórico.
0: Claro.
1: Me refiero, ¿cuál es el problema acá? El verdadero acceso a la justicia, el genuino acceso a la justicia. Entonces la justicia sigue siendo un privilegio. Y sobre todo, cuando no es un capricho, cuando uno inicia acciones, medidas, que están custodiando un derecho humano básico.
0: Sí, y, como y colectivo, el derecho, ¿no? Ambiente. Porque no es solo por vos, lo estás
1: absolutamente. Es por todo, ¿no? Es colectivo, está en la Constitución. Es decir, es absolutamente constitucional. Lo que estamos haciendo. Sí. Por eso esta acción de inconstitucionalidad tiene varias patitas, ¿no es cierto? Esto que te hablaba y lo que acabas de mencionar forma parte de lo que nosotros consideramos como una arbitrariedad de parte del tribunal. Pero ¿sabés lo que es muy, muy interesante y muy importante? Y yo creo que marca un punto de inflexión en este contexto, que el rechazo que nos hace el Superior Tribunal de Justicia de Chaco respecto a la acción que incoamos de inconstitucionalidad, tiene un voto en disidencia de la magistrada Grillo. Y es importante porque ella habla y deja bien, pero con una fundamentación muy, muy lógica, muy precisa, sobre las falencias participativas de trazabilidad en el proceso, y nos da la razón. Es decir, entiende que nosotros hicimos lo que teníamos que hacer en el marco del reclamo, y que a nivel de peso constitucional es absolutamente viable que esta acción de inconstitucionalidad sea tenida en cuenta, y no sería lo que el resto de los magistrados, de sus compañeros, perciben como real. Y ¿sabés qué es lo peor, Pablo? Que en este fallo, no solamente la disidencia de ella, con todos estos puntos que te menciono, el propio tribunal, es decir, los miembros

0: hay desde, a ver, con todo respeto lo decimos, pero un tribunal que en un fallo reconoce las falencias que, digamos, sustentan sí. la medida incoada por el accionante, es de una, a ver, no solo arbitrariedad, es muy burdo.
1: Claro.
0: Qué bárbaro. Muy burdo.
1: Vos sabés que me haces pensar en todo lo que está pasando con la justicia, ¿no? Que si, bueno, si bien históricamente no nos ha favorecido, salvo en algunas excepciones, también el fallo que acaba de ocurrir por el tema de las fumigaciones por pergamino, lo estoy vinculando.
0: Totalmente,
1: ¿no?
0: Porque de acuerdo.
1: Que o sea, con todos los elementos, con todas las pruebas, la justicia se inclina en defensa de estos intereses, ¿no? Y es muy obsceno, bueno, yo, lo que vivimos, ¿no?
0: Ayer lo vimos a González Quintana,
1: sí,
0: a Chuzo González, claro, Quintana,
1: claro.
0: Al abogado uh-huh. Que está llevando esto adelante, y veíamos cuando salieron de tribunales
1: uh-huh.
0: la cara de desencajados de todos los luchadores ambientales, sí. pero cara de desencajados de tristeza, sí, de indignación.
1: Sí, sí, sí.
0: De malestar.
1: Claro. A mí en lo personal me pareció que tuve hasta una ingenua sensación de que iba a salir un fallo favorable por todos los elementos que había, ¿no? Porque es impresionante. Bueno, sin embargo, ahí está.
0: Bueno, Pablo, eso nos está pasando con Minera Lumbrera también.
1: Claro.
0: Porque con contaminación probada quieren dar por concluido, por sobreseídos a los responsables de contaminación, por claro. plazo razonable y pim pum va, cuando es responsabilidad de ellos alargar más de 25 años una causa.
1: Eso te iba a preguntar, ¿cuánto llevaba esa denuncia? Y esa,
0: es de no creer. 25 años,
1: 25 años.
0: La causa, y sigue en pie
1: causa, por los creyentes. La famosa sí. causa que terminó también con procesados, con los directivos de la empresa, ¿no es cierto?
0: Claro, exacto, a Julián Patricio Runi, como ex CEO de la empresa, y a Mentz, por que estaba encargado de asuntos ambientales. Bueno, estamos en la misma situación, ahora lo tiene la Corte Suprema, logramos ingresar a la Corte Suprema de Justicia, justamente en este reclamo, digamos que estamos en las dos instancias. Pero bueno, cerrando
1: para cerrar ese
0: el
1: tema,
0: relato.
1: Ustedes están haciendo una campaña, porque bueno, una duda que me queda, ¿tienen posibilidad de apelar estas costas, de este fallo que le impone costas?
0: Perfecto, esto es lo que te quería comentar respecto de esto. Cuando nos rechazaron la medida de la acción de inconstitucionalidad, nosotros presentamos este recurso extraordinario para ir a la Corte, y es ahí donde, al rechazarlo, nos imponen las costas.
1: Uh-huh.
0: Queda firme eso. No obstante, como el recurso extraordinario federal se presenta justamente ante el Superior Tribunal de Justicia de la provincia de Chaco, y ellos mismos son los que nos rechazan y nos obturan el ingreso a la Corte, en realidad nosotros hace poquito, recientemente, hace un par de semanas, 10 días, 15, no me acuerdo la fecha exacta, hicimos una, o sea, fuimos en queja ante la Corte, básicamente.
1: Uh-huh.
0: Obviamente, el punto cuál es. La acción, el recurso en queja que metimos, tiene que ver con resolver la cuestión de fondo, que revisen esto de la inconstitucionalidad de la ley, y podría llegar a ser como colateral
1: uh-huh.
0: El hecho de que se revise a efecto dominó el tema de las costas. Pero ¿cuál es el tema?
1: Sí.
0: Lo anterior está firme. Puede ser que en estos días salga, puede ser que termine a fin de año saliendo.
1: Sí.
0: El tema es que varias cuestiones, esto se lo explicamos a la gente que nos consulta.
1: Uh-huh.
0: Cuando queda firme una sentencia, más allá de que lo apeles, si te juegan en contra vos, eso ya lo tenés que desembolsar. De hecho,
1: claro.
0: no podés negociar un precio a las costas o en horarios. El asunto es... existen los juicios de ejecución de honorarios, que si ya está firme lo terminás perdiendo, y eso
1: claro,
0: incrementa
1: claro, claro.
0: los valores que
1: los
0: vas
1: valores
0: a tener que pagar.
1: Que vas a pagar. Ni hablar.
0: Exacto. ¿Y cuál es el punto acá? Nosotros se la vamos a seguir hasta el final, porque
1: uh-huh.
0: es la forma que tenemos de trabajar, pero la realidad es que, y vos lo relataste muy bien hace instantes, pasó lo de Pergamino, lo que nos está pasando con la Lumbrera, lo de la ley de glaciares, uh-huh. o sea,
1: sí.
0: no estaría siendo un contexto demasiado favorable para los luchadores ambientales.
1: No.
0: Entonces, de alguna manera, en este caso el tema de las costas, ya quedan por sentadas que
1: claro.
0: son de

0: la forma.
1: Bueno, y ustedes están llevando
0: Entonces,
1: adelante una campaña justamente para poder afrontar esta situación que les toca vivir como organización.
0: exacto. Y lo que estamos haciendo es por una contribución solidaria que haga la gente, que es una donación de 20 mil pesos, tienen acceso a una participación o dos o tres, según la cantidad de contribuciones solidarias que realicen, a dos electrodomésticos y una estadía acá en las sierras de Córdoba.
1: Muy bien.
0: Que el día 12 vamos a hacer el vivo para ver
1: ¿Cómo se puede
0: quién se
1: acceder
0: lleva.
1: para bueno, aportar? ¿Cómo llega la gente? ¿A través de las redes
0: Perfecto.
1: sociales?
0: Exacto. Tenemos el Instagram, que es el arroba Conciencia Solidaria ONG, lo mismo para el Facebook, y si no, para quienes nos están escuchando, les dejo mi número de contacto,
1: Bien.
0: que es 11 326 5588. 11
1: Bien.
0: 326 5588. Me pueden mandar WhatsApp y en las redes, si no, ponen ayuda y allí las vamos a poder estar las publicaciones
1: Bien,
0: hechas,
1: bien, bien. Busca la
0: mostrando
1: conciencia
0: lo que se
1: solidaria.
0: ofrece y todo. Exacto.
1: Buenísimo, Luciana. Queda hecha la convocatoria. Si podés resumirme, yo sé que esto que te voy a pedir es una locura, pero así en un minutito, porque
0: ¿Qué me
1: estamos
0: vas a
1: ahí.
0: pedir?
1: No, contar un poquito los años que tiene Conciencia Solidaria. Yo te escuchaba y me estaba acordando de mi propio activismo. Y en una época, ya por creo que 2010, daba muchas charlas, bueno, entre los tantos debates que se dan acá en la zona, y usé mucho un video que se llama, de una canción que se llama Basta Ya. Yo te puedo explicar,
0: Así.
1: yo les tendría que pagar regalías a ustedes porque charlas en escuelas, y en aquel momento era más contemporáneo a los pibes de la época, ¿no? Los artistas que estaban ahí,
0: Obvio. Sí,
1: y
0: sí.
1: eran son muy conocidos, pero en ese momento estaban en su momento, digamos, por decirlo de alguna manera. Y no sabes lo importante que fue ese. Yo cerraba las charlas en las escuelas secundarias con el video de Basta Ya, ¿no? Y terminábamos pum para arriba después de haber contado qué significaba la mega minería. Te lo cuento porque creo que no te lo dije nunca en los tantos intercambios que hemos tenido. Y terminaba con esta canción y los chicos enloquecidos y empezaban a decir, bueno. Y esto fue parte de las campañas de Conciencia Solidaria, que ¿cuántos años lleva ya?
0: Y nosotros nos iniciamos en 2007 con el tema de la
1: 2007.
0: instalación de la mega minería aquí en las sierras de Córdoba y bueno, después nos fuimos expandiendo, nos pusimos en contacto con la gente de San Juan, la
1: Claro,
0: gente de
1: claro.
0: Andalgalá, la gente de Famatina, Chilecito, o sea, fuimos con ustedes, fuimos extendiendo de a poco y fuimos diversificando, porque nosotros empezamos por mega minería, pero después estuvimos laburando por fracking. Bueno, de
1: Claro,
0: hecho,
1: sí.
0: parte de nuestro equipo de Conciencia Solidaria, particularmente Pablo Toranzo en su momento, que era el técnico glaciólogo,
1: Sí,
0: participamos con
1: sí.
0: él, con Cristina Martín, como hacedores de la parte técnica para conseguir recuperar la ley de
1: Claro,
0: glaciares y un
1: claro.
0: poco el Basta Ya, y sabés lo que es la
1: Claro,
0: mega minería, que también
1: sí.
0: fueron los otros videos con artistas, fue un poco darle propulsión a esto que ustedes también vienen haciendo en el sur con el tema de la energía nuclear. Bueno, también trabajamos acá en Córdoba porque sabés que
1: Sí,
0: perfectamente que
1: sí.
0: tenemos la mina abandonada de Los Gigantes,
1: Ni
0: tenemos a
1: hablar.
0: Dioxitec Sociedad
1: Oh.
0: Anónima, que también se expandió a Formosa. Bueno, el desastre
1: Unos
0: de
1: cuantos regalitos
0: siempre,
1: tienes.
0: tenemos un montón. Entonces, bueno, trabajamos por el tema de agrotóxicos en la provincia de Santa Fe, en provincia de Buenos Aires, contra los basureles a cielo abierto. Es decir, se diversificó mucho la
1: Claro,
0: lucha. Y
1: claro, claro.
0: lo importante,
1: Son tantos
0: nada, que es
1: frentes,
0: todo a
1: ¿no? Que
0: pulmón.
1: es interminable, ¿no?
0: Exacto. No se termina más.
1: Claro.
0: Y digo, esto del extractivismo que vino para quedarse, bueno. Todos los que nos dedicamos nuestra vida y nuestra existencia totalmente a estas causas, sabemos que todo está recrudeciendo y, como decíamos hace un rato, tanto vos como yo, las condiciones se están haciendo mucho más severas
1: Sí, sí,
0: para
1: sí.
0: poder tener injerencia social en estos contextos. Es muy desafortunado. lo importante, creo, es esto, es esto de dialogar, esto de compartir los espacios, de apoyarnos, de bancarnos, porque es la única manera, porque eso lo hacen, lo hace el enemigo, aunque se estén sacando los ojos puertas adentro. Sí, tienen la capacidad, y esto hay que reconocérselo, de unirse de una manera y trabajar en bloque, aunque se detesten. Y nosotros que estamos del mismo lado...
1: Como se dice esa frase, el mal está organizado, ¿no?
0: Totalmente, pero no lo dudemos, si no, no pueden avanzar. Además que tienen los recursos, en eso tienen las de ganar, naturalmente.
1: Bueno, lo vemos todo, lo vemos diariamente, por ejemplo, en el Congreso Nacional, que algunos que se tiran con todo y después terminan votándole todo al gobierno, todas las barbaridades que están sucediendo. Para eso se organizan, no tiene ningún problema, ningún inconveniente.
0: ¿Qué te puedo decir? Es así, no sé si puedo agregar algo más, claro. Realmente.
1: Bueno, no te puedo agregar nada. Qué gusto poder tener esta charla, lamentablemente es bueno que sea en este contexto de esta situación, pero bueno, pudimos conocer un poco que todo ese enorme trabajo que vienen haciendo hace tantos años.
0: Retribuyo por lo mismo, da gusto hablar con luchadores ambientales con compromiso, con conocimiento, con capacidad, con inteligencia, así que nada, agradecidos por este espacio y por la posibilidad de que llegue a más gente lo que está pasando, y que es un montón, así que muchas gracias de parte de todo el equipo de Conciencia Solidaria.
1: No, gracias a vos, te mandamos acá un abrazo muy grande desde el Grito de la Tierra y vamos a seguir difundiendo esta situación y siguiéndola, dale.
0: Muchísimas gracias, Pablo, abrazo enorme para el equipo allá.
1: Chau.

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0: está caliente.
1: Bueno, ahí terminamos nuestra conversación con Luciana Gagliardo de Conciencia Solidaria y ahora vamos a seguir en esta mañana de charlas de algo muy interesante que se está presentando este domingo 28 de junio a las 19 horas acá en la Sala Inca de Trelew, la película Rocambole en el Camino, ¿no? Y tenemos la oportunidad de charlar, de contar con la palabra de la codirectora de esa película, que es Marcia Paradiso, que es documentalista, investigadora, guionista, productora, docente, y que junto a Matías González produjeron, bueno, y creo que guionaron, dirigieron esta película, que promete mover muchas fibras, imagínate, ¿no? Si sos ricotero, ricotera, con lo que pasó recientemente, la partida al misterio del Indio Solari. Le damos los buenos días a Marcia, ¿cómo estás?
2: ¿Qué tal? Buenos días, ¿cómo andan? ¿Cómo están allá?
1: Muy bien, con frío acá en esta mañana del sur, y bueno, con muchas ganas de conocer esta historia, ¿no? De Rocambole en el Camino, de ver la película. Mi compañero acá en El Grito de la Tierra justo anda allá por Buenos Aires, tuvo la oportunidad de verla, quedó muy conmovido. Contanos de qué trata, qué es esta historia vinculada a Los Redondos, digamos.
2: Mira, en un principio pensamos que Rocambole tenía toda una historia personal y como artista que no queríamos circunscribirla únicamente a Los Redondos, si bien es por donde todos nos resuena y nos genera su primer conocimiento. Nos parecía que Rocambole era más o diferente de Los Redondos, es decir, claro, todo lo que tenía en común y todo lo que tenía por su parte, ¿no? Porque él empezó siendo, formaba parte del Centro de Estudiantes en Bellas Artes y tenían toda una militancia cultural que es la que es parte del germen de lo que fue la Cofradía de la Flor Solar y de lo que luego fue, ya en otro momento, no tan lejano, el inicio de Los Redondos, cuando Los Redondos tocaban en el Teatro Lozano, en La Plata, y no eran solamente una banda de rock.
1: Claro, eran más que eso, ¿no?
2: Claro, claro. Entonces, nos parecía que, digamos, si bien nosotros sabemos y está presente en el documental toda esta identificación enorme con toda su obra ligada al arte de tapa musical y a toda la iconografía de Los Redondos, claro. De lo cual me parece re importante que lo destaquemos. También me parece que hay otro Rocambole que también aparece en el documental, que es el docente, porque él actualmente está dando muchas charlas hace varios años, en espacios a veces académicos o a veces en centros culturales o en otro tipo de espacios donde él habla de la historia del arte, habla de la función de la imagen, habla de un montón de cuestiones que me parece que tratan de ampliar la mirada. Claro. Entonces siempre estábamos en esa situación, es decir, no es una película sobre Los Redondos, el protagonista es Rocambole. Claro, Rocambole. Es decir, darle su peso propio, porque por supuesto que lo tiene, aunque hay otro gigante del otro lado que le da también identidad a él. Se dan identidad mutuamente.
1: Claro. Y más, bueno, en este momento, ¿no? Porque la película en realidad se estrenó antes del fallecimiento del Indio Solari, ¿no?
2: Claro, la película se estrenó el 25 de abril y, claro, fue un parteaguas, la muerte, la partida del Indio, pero también nosotros siempre pensamos cuando, digamos, nosotros la película la terminamos hace casi un año, y nuestra idea siempre era convocar a un público ricotero. Por supuesto, era como decir, bueno, son los que primero van a venir, pero pensar también en un público no ricotero o no específicamente ricotero, porque nos parecía que el ejemplo que estaban dando desde movimiento cultural, desde un pensamiento de cómo transformar el mundo cotidiano desde el arte, podía identificar a gente que no fuera ricotera. Y bueno, y nos pasó eso. Mucha gente que vino dijo, bueno, vamos a empezar a escuchar a Los Redondos. Es como, parece paradójico, pero no lo es. Porque me parece que hay algo de todo este movimiento, y bueno, ya diría hoy, lo que sucede a partir de la muerte del indio también es como un hecho histórico, y que habla de un clima de época. Y lo que cuenta Rocambole en su documental es el clima de época del surgimiento de los Redondos, que tiene algunos puntos en común con la actualidad y algunos diferentes, pero bueno, me parece que todo ese arco narrativo que hace Rocambole durante el documental abarca, no, vuelvo, no solo los ricoteros, aunque los ricoteros van a encontrar un montón de guiños y un montón de información que la van a acumular de una manera diferente, es una lectura particular que van a hacer, la gente que no es ricotera también hace una lectura, digamos, quizás con otros intereses, o se amplía hacia otros intereses.
1: No, me imagino la gente que está vinculada a lo artístico, ¿no? A este tipo de arte, lo debe conmover mucho, ¿no? Poder ver esto. Y estaba, compartimos hace un ratito el tráiler, uno de los tráilers, ¿no? Y ahí se comenta que algunos de estos primeros álbumes se hicieron con serigrafía, ¿no? La impresión de los primeros álbumes de los Redonditos, ¿no? Un trabajo, o sea, un trabajo manual, disco a disco. Sería.
2: Claro, bueno, él lo muestra estos originales y cuenta todo este proceso, y a la vez cuenta otra situación, que en otro momento de la película, de cómo ellos llegan a editar ese primer disco consiguiendo adquirir el vinilo. Que, es decir, para mí la autogestión, a veces uno lo dice en términos culturales o ideológicos, y está buenísimo, pero él lo cuenta en situaciones concretas, es decir, cuando sabes que una discográfica es una empresa multinacional que tiene determinadas condiciones y ellos quieren la independencia. Entonces deciden que el disco lo van a hacer ellos solos. Entonces no tienen el vinilo, es decir, pensado desde ese lugar, habla de una manera de enfrentarse, ¿no? al mundo de lo que son las industrias culturales. Y que consiguen a través de un dato de un amigo de Poli, que va a ver en la aduana que hay un cargamento de vinilo, pero que ese cargamento está mal de papeles y que va a salir a remate, y van al remate a comprar el vinilo.
1: Qué maravilla.
2: Entonces me parece que lo que hay detrás de ese hecho es toda una concepción, concepción, es decir, no están buscando cómo entrar en el sistema, sino están buscando cómo por fuera del sistema construir algo diferente.
1: Algo que mirar lo que termina siendo, ¿no? A nosotros nos toca mucho la fibra, tengo muchas ganas de verlo porque esto es una radio comunitaria y la palabra autogestión es algo muy potente, digamos, ¿no? Y hay que luchar todos los días por esa autogestión, ¿no? Y me parece que esto es...
2: Claro, pero por ahí uno imagina la autogestión, o por ahí, no sé, cada uno la interpreta a su modo, pero por ahí la imagina, digamos, desde un lugar donde recurrís a lo que ya está instalado y después le das una vuelta de tuerca. Pero acá no, es todo. Hacemos las tapas con serigrafía, el disco, compramos el vinilo, lo grabamos en Novelito Vitale, es decir, no vamos a ir a una discográfica, no vamos a digamos, esto de pensarse como en otra galaxia, digamos.
1: Sí, claro. Es espectacular. Bueno, así que promete conmover, me imagino, esta película. Y bueno, se pasa acá entre Leo. ¿Cómo viene la difusión de la película? ¿Están contentos? ¿Contentas? Son dos directores, ¿no? Vos tenés ahí un compañero en la dirección.
2: Es Matías González y bueno, y yo. Y viene muy bien porque encontramos gente del espacio Inca, bueno, Romina en particular, que nos ayudó mucho, que le puso muchas pilas, es decir, que logramos tener una comunicación. A nosotros lo que nos pasa es que hay momentos en que no tenemos contacto con las salas de los espacios Inca. Entonces, al no tener contacto, no les podemos acercar material o, bueno, tienen algún material, no es que no lo tienen, pero la idea de poder nosotros, aunque estemos a la distancia, aportar algo para que se comprenda lo que es también la producción de los documentales independientes en este momento.
1: Claro.
2: Que es un tema en paralelo y que hace un poco de espejo con lo que se cuenta en la película.
1: Mirá vos, sí, me parece que es súper, súper interesante. Ahí

0: Yo hacía el chiste porque yo di mucho tiempo clases, bueno, en la escuela de cine, pero también en escuelas secundarias.
1: Mira,
0: Y yo pasaba la película.
1: qué
0: Y
1: loco.
0: los chicos que por ahí pensá que por ahí no relacionan, para ellos todo era cine antiguo. Entonces no pensaban ni en la reconstrucción de época, lo veían como que estabas viendo, como si ese tiempo presente de ellos era el tiempo presente del relato y no se daban cuenta de la reconstrucción. Y por ahí decían, ah, pero usted paraíso, por eso paraíso. Me causaba gracia eso,
1: Me
0: ¿no?
1: imagino, me imagino. Y vos, hace mucho que estás, tenés, desconozco tu laburo, tenés otras
0: Mira,
1: películas.
0: yo tengo 65 años y empecé a estudiar cine a los 15, así que podría decir que hace 50 años que estoy con el cine independiente.
1: Qué bárbaro, qué maravilla, qué maravilla.
0: En otra época, en un momento donde hacer cine documental era absolutamente, ahí sí, te diría, volveríamos a lo autogestivo, era comprarte la cámara de Super 8, después la de video y hacerlo todo,
1: Hacer todo.
0: filmar, ir con la cámara al hombro,
1: Claro.
0: bueno, todos los roles en una persona y bueno, y esa era la manera y la difusión era así, under.
1: Claro.
0: Por eso te digo que todo este recorrido de Los Redondos en algún punto a mí me hace un poco
1: Me imagino.
0: de encontrar ese pasado que está presente igual.
1: Bueno, le da un valor mayor todavía, me parece, ¿no? Que venga desde ahí el trabajo de ustedes y que esta historia misma también tenga que ver con eso, ¿no? Bueno, es
0: Y
1: un...
0: sí, porque
1: Sí.
0: hacer cine en este momento, hubo un momento donde el cine documental no estaba dentro de las expectativas de lo que era el cine de sala,
1: Sí.
0: entonces era casi una excepción. Y hace 15 años atrás se había logrado, se había empezado a lograr que muchas asociaciones de documentalistas y bueno, hubiera un espacio diferente y se construyera mucho.
1: Qué
0: Y
1: bueno.
0: esto, y la actualidad es muy
1: Muy
0: compleja, súper
1: compleja, me imagino,
0: compleja.
1: ¿no? Hoy, imagino que ya es casi imposible tener el financiamiento del Estado, ¿no? En este momento.
0: No te
1: O todavía.
0: diría absolutamente, te diría que se redujo
1: Se redujo.
0: muchísimo, se redujo mucho, mucho, mucho. Y en nuestro caso, nosotros, nuestro proyecto había sido elegido antes del cambio de gestión,
1: Sí.
0: pero lo que nos perjudicó muchísimo, aunque lo estamos remontando, la venimos remontando, es que pasamos de nuestro documental, es lo que se llama documental digital,
1: Sí.
0: y que te daban una semana de exhibición en el Gaumont y si
1: Claro.
0: andaba bien, una
1: Sí.
0: semana más. Y pasamos de una semana, que a veces era una semana de dos funciones,
1: Sí.
0: a una función única. Entonces eso fue como
1: Mira.
0: tirarte todo el trabajo,
1: Ah, increíble.
0: bueno, después de eso,
1: Sí.
0: bueno, como la película funcionó muy bien y mucho público y demás, estamos consiguiendo y ahora nos van a dar dos funciones más, es decir,
1: Ah, qué
0: vamos
1: bueno.
0: consiguiendo funciones.

Bueno, ahí la escuchaste a Marcia Paradiso, que bueno, me llamaba la atención su apellido, porque la entrañable película Cinema Paradiso justamente es una oda al cine. Es una película que habla del cine, de lo bonito que es el cine. Histórica película, una belleza. Bueno, vamos a hacer una pausita musical, y ya que estábamos hablando de esto, y lo voy a vincular con la charla que se viene, que vamos a hablar con Gio Iaclaro, justamente del super rigi. Vamos a ir con super lógico, que en alguna parte dice super rígido, de Patricio Rey y sus Redonditos de Ricota, del disco Gulp de allá de 1985, que cuenta justamente con esta iconografía de quien estuvimos hablando, que se muestra en la película, que es Rocambole, ¿no? Ahí vamos con Los Redondos.

0: se siente quizá haber creado la imagen quizá más tatuada de toda la Argentina que la contratapa de octubre.
1: Y yo no dejo de impresionarme, la verdad, a mí me asusta. Me invitaron acá, y medio yo no sabía bien qué era lo que tenía que hacer, pero me dijeron que tengo que dar una charla.
2: Hubo en el Río de la Plata un grupo que se llamó la Cofradía de la Flor Solar, que también inventó la historia del rock en castellano.
1: Siempre pensamos que un disco era una especie de obra conceptual.
2: Entonces hice afiches, entradas, avisos para los diarios, etcétera, etcétera.
3: Toda una integración, ¿viste? Uh-huh. Lo visual, lo estético, lo escenográfico, lo literario.

0: Está la, el original, original, original.
1: Yo creo que deben ser los únicos discos en el mundo cuyo envoltorio se hizo en un momento en serigrafía. O sea que hay unos 14.000 joyas por ahí dando vueltas.
2: Lo que queda es la historia. Las imágenes, la gente empezó a tomarlas como suyas, empezaron a reproducirlas.
1: La explicación coherente, yo creo que ninguno de aquellos que participamos de todo este asunto la tengamos. Yo jamás pensé que algunas de las imágenes que yo realizaba se iban a difundir de la manera como se difundieron.
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0: Bueno, te decía hace un ratito, vamos a conversar con Gioia Claro, periodista de Sur Arriba, también escribe para revista Cítrica, y sobre todo compañera de estos colectivos de comunicación popular, ¿no? Como es el caso de Sur Arriba, estamos hermanados con ellos. Buen día, Gioia, ¿nos estás escuchando?
1: Buen día, Pablo, buen día, Pope, buen día a todos, ¿cómo están?
0: Pero muy bien, un gustazo escucharte. Bueno, siempre te seguimos, tu trabajo, tu laburo. Salió una nota en Sur Arriba, como digo, son compañeros de la comunicación. Y tocando un tema que está hoy, mientras estamos escuchando los pitidos de los silbatos de los referidos en lo mundial, algo está pasando en el Congreso de la Nación, ¿no? Y
1: Sí, tal
0: bueno,
1: cual.
0: sí, y aparece esta ley de inviolabilidad de la propiedad privada, con ese nombre, y nada menos que impulsada por Federico Sturzenegger. Pero también está el super rigi dando vueltas. Bueno, contanos un poco las implicancias que hay detrás de esta ley de inviolabilidad de propiedad privada, como le pusieron de título.
1: Bueno, primero te quería como enmarcar un poco de dónde salen todos estos proyectos, ¿no? Porque ahora hablamos de inviolabilidad de la propiedad privada, pero hace un tiempito fue la ley de glaciares, la reforma laboral. Todo esto viene desde el 2024, no sé si se acuerdan, del 9 de julio de 2024, cuando se firmó el Pacto de Mayo. No sé si les suena, donde 18 de los 24 gobernadores firmaron lo que eran 10 cláusulas para reconstruir las bases de la Argentina, ¿no? Esto al año siguiente, en diciembre de 2025, cuando acá en la cordillera estaban empezando el incendio en el Parque Los Alerces, Adorni y Sturzenegger presentaban el informe final, que era como el desglose de esas 10 cláusulas que firmaron con los gobernadores de las provincias,
0: Sería como un
1: lo
0: decálogo
1: transformaron.
0: decálogo de la entrega, se me ocurrió, se me vino eso, ¿no?
1: Tal cual, tal cual. Esos 10 puntos son un decálogo de la entrega que lo agarró el gobierno nacional y lo transformó en lo que ellos presentaron a principio de año. Milei dijo, el año más reformista de la historia argentina, vamos a meter 90 proyectos en 9 meses y vamos a cambiar todo. Todo esto quedó condensado en lo que es el Consejo de Mayo, ¿no? Que lo presentaron en diciembre del año pasado. Dentro del Consejo de Mayo aparece este proyecto de la inviolabilidad de la propiedad privada, apareció la ley de glaciares, la reforma laboral, las modificaciones a todas las leyes y todo el paquete. Yo recomiendo que leamos ese informe porque ahí está todo lo que ya se vino y lo que se viene, ¿no? Entonces veníamos siguiendo este proyecto en particular de inviolabilidad de la propiedad privada porque abordaba tres áreas claves que son tierras rurales, ley de manejo del fuego y desalojos, ¿no? Que acá es un combo que si bien se venía llevando adelante de manera irregular e ilegal, ahora lo que buscan es legitimarlo, ¿no? Con respecto a la ley de tierras, la ley de tierras rurales, lo que actualmente tenemos una ley que fue creada justamente para evitar que se siguiera ampliando la cantidad de territorio que se estaba extranjerizando hace una década atrás. Se intentó frenar con la ley de tierras, lo que quieren ahora es quitar esas restricciones. Y hasta ahora había un tope del 15% jurisdiccional de tierras extranjeras o un tope para de 1.000 hectáreas en zonas productivas para privados extranjeros, se eliminan totalmente esos requisitos. Cualquier empresa, cualquier capital extranjero puede venir y comprar lo que quiera, la cantidad de hectáreas que quiera y en cualquier lado, porque también se limitaba que estuvieran, por ejemplo, que puedan comprar territorios con cursos de agua, como ha hecho Lewis con Lago Escondido, ¿no?
0: Tal cual.
1: Y tenemos acá en la cordillera un montón de ejemplos. Como digo, se venían haciendo de forma irregular, espuria, e ilegal, y ahora lo que vienen es a
0: A
1: legitimarlo
0: la
1: por
0: mierda.
1: completo.
0: Blanqueemos todo esto. Como Adorni blanqueando sus dólares y sus pendrive.
1: Tal cual, como hablar con la empresa y decir, ¿qué necesitas vos para venir y hacer tu, tu desarrollar tu emprendimiento sin que nadie te joda? Que los argentinos no te jodan. Vos venís y disponés del territorio, decime qué necesitas. Lo que se desgrana de estos proyectos es eso. O sea, no hay ni una medida que vaya a mejorar en algún aspecto la calidad de vida o el acceso a la vivienda o el desarrollo de los productores rurales. No, va directamente hacia las mega empresas, hacia los mega emprendimientos, ya sea mineros, que fue ahí tenés el RIGI, ¿no? Con los emprendimientos mineros y todas las facilidades, y ahora el Super RIGI, que se vincula con esto de la extranjerización de tierras, porque, por ejemplo, para meter un emprendimiento de data center, lo que van a poder hacer es comprarse las miles de hectáreas que requieren con los ríos, con el agua que necesita esa industria, e instalarse ahí, que nadie lo joda, porque es propiedad privada, y punto, ¿no? Entonces, ¿cómo se van concatenando todas estas leyes? Son un gran paquete que apunta a algo, a un objetivo político que es explícito en este gobierno.
0: Claro, y están apuradísimos por sacarlos ahora, mientras el Mundial nos mantiene absortos, mirando para otro lado, ¿no? A una parte de la sociedad, si es que no, igual sin Mundial estamos absortos mirando para otro lado. No sé qué nos pasa, porque uno piensa en todo este paquetazo y piensa en la entrega del país.
1: Y sí, ¿no? No podemos quitarle la alegría al pueblo de disfrutar un Mundial, pero tenemos que mantenernos conscientes de lo que va sucediendo. La ley de inviolabilidad de la propiedad privada no la discutieron el jueves pasado, ni el anterior, únicamente porque están con el quilombo de Adorni, y el Senado lo que estaba buscando era pedir una moción para que tienen esa posibilidad de pedir una moción sobre tablas, digamos, de traerlo a Adorni a dar explicaciones. Entonces, para que esa situación no se dé, lo que hicieron fue no dar quórum sistemáticamente en las últimas dos sesiones, y entonces se les atrasó este proyecto de inviolabilidad. Pero ya lo tienen ahí en el tintero, y es lo que les falta aprobar para que eso, el RIGI, el Super RIGI, la reforma laboral, la ley de glaciares, quede todo enmarcado y quede todo listo para la entrega total de los bienes, del territorio y de las posibilidades. Pues aparte, una de las cosas que pensábamos, ¿no? Tengo un niño pequeño. Estas facilidades, por ejemplo, le dicen, son acuerdos por 30 años.
0: Impresionante.
1: En el Super RIGI y en el RIGI, por 30 años no van a tener que pagar importaciones, ni costos de exportación, ni ingresos brutos. O sea, todas las facilidades
0: impresionante.
1: Las pymes y las empresas argentinas, todo el IVA, todo
0: así
1: lo que un empresario...
0: Así cualquiera es empresario.
1: Claro. Sí. Y aparte, el Super RIGI habla de nuevas inversiones. En realidad la sigla sería RIGI NI, no Super RIGI, porque Super es eso, Super Facilidades les dan, pero es el NI, que son las nuevas industrias. Nuevas industrias... Son industrias que acá en Argentina todavía no se desarrollan, por ende tampoco se están formando para esas nuevas industrias, no hay nadie formándose.
0: Totalmente.
1: ¿No? Entonces uno puede pensar en y aparte con todo esto, ¿no? La automatización de las tareas, la intromisión de la IA dentro de los procesos productivos, hay un montón de cuestiones que se están desarrollando en una geopolítica mundial en la que Argentina se está queriendo meter, pero... sin una perspectiva de futuro para la población, es nada más que un saqueo. Entonces, pensar realmente en qué le estamos dejando, qué posibilidades de proyección de vida en un territorio, qué proyección de vida y de futuro estamos dejando a las futuras generaciones. Van a tener un territorio totalmente saqueado, no van a tener capacitaciones para esas nuevas industrias, para esas nuevas industrias que se aplican encima en otros lugares, ¿no? De acá se llevan la materia prima, acá viene la son el como, gran data center.
0: Sí, son como nuevas nuevas formas de extractivismo, si querés, ¿no? Porque un data center en definitiva extrae energía, bueno, también extrae datos, ¿no? Y no puedes dejar de vincularlo con la llegada de Peter Thiel, de Palantir, decir, no sé qué pensás vos, pero ¿quién escribe estas leyes, no? Porque llega el tipo, se instala en Argentina y de golpe aparece todo esto que apunta justamente a lo que busca esta gente, ¿no? Y que
1: y digo
0: nuestras provincias, Río Negro y Chubut. Sí. Y Río Negro y Chubut que van a ser donde nosotros habitamos, muy afectadas porque hay un fuerte interés, ¿no? Por la energía, por el agua, como vos mencionabas, ¿no?
1: Tenemos todos esos recursos para estas nuevas industrias. Estas nuevas industrias implican uranio, implican litio, agua, todo lo necesario lo tenemos acá, lo tenemos en las cordilleras, en el norte, en Jujuy. Vemos eso, que somos nuevamente no el granjero, sino el granjero del mundo, sino eso, la materia prima para el desarrollo de otros territorios que no quieren en sus propios territorios hacer semejante desastre, ¿no? Hace poco había una anécdota política de estos días. De acá, de Chubut, a través de la senadora Terenzi, que viene desde el PRO, ahora creo que se abrió del bloque, pero venía con Nacho Torres, había presentado un proyecto de ecocidio, que uno lo ve para tipificar el delito de ecocidio, ¿verdad? Ajá. Y había tenido la aprobación instantánea de Patricia Bullrich y de todo el bloque de La Libertad Avanza. ¿Qué pasa? Ese proyecto salía de acá, desde el discurso de Ignacio Torres de cada verano, de decir, vamos a encontrar a los responsables de los incendios y van a quedar presos porque son delincuentes, ¿no? Y todo ese circo que se arma criminalizando brigadistas y mapuches cada verano, buscando realmente eso, dejarlos presos con condena. Entonces sale con ese pensamiento, pero claro, llega a la capital y se encontró con la sociedad rural y todo el campo y el agronegocio, que le dijeron, pará, esto no lo pueden sacar, porque imagínate cómo nos pone a nosotros en caso de delitos de ambientales irreversibles, ¿no? ¿Cómo se puede llegar a interpretar esto? Saltaron los de la sociedad rural y todo el agronegocio y le dijeron no, y instantáneamente Patricia Bullrich sacó la firma de La Libertad Avanza y el proyecto.
0: Claro. Dijo, capaz que esto era algo, pensó que era algo de color, así, para quedar bien. Y bueno, ahora además hay que votar las leyes pro ecocidio, hay que votar ahora además, ¿no?
1: Ya. Bueno, acabamos de tener el fallo absolutorio para los productores que fumigaron allá en Pergamino. O sea, se nota un retroceso.
0: Terrible.
1: Y cada vez, eso, las leyes que protegían, aunque sea un poco, que protegían, por lo menos que lo declaraban que había algo ilegal o algo irregular, ahora va a estar todo legal.
0: No, es impresionante. ¿No? Estamos viviendo un tiempo muy, muy impresionante. Sí, claro, leyes que no se respetaban incluso, pero al menos estaban ahí para molestar un poco. Ahora directamente es, pasen, muchachos, lleven y hagan lo que quieran. Pareciera que es la nueva doctrina, ¿no? De este gobierno.
1: Sí. Y bueno, este proyecto de inviolabilidad que se va a aprobar, se va a intentar aprobar la semana que viene, a menos que haya realmente una resistencia importante y un compromiso social de manifestarse en contra, viene eso, por un lado con la ley de tierras, a habilitar la extranjerización sin límites, por otro lado con la ley de manejo del fuego. Viene a quitar la restricción por 30 y 60 años que existía para hacer un cambio de uso del suelo sobre los bosques y los territorios arrasados por el fuego. Y esto también, si uno ve el informe del Consejo de Mayo, viene concatenado con una futura propuesta de modificación de la ley de bosques. La ley de bosques delimita, por ejemplo, el ordenamiento territorial y dice, esta categoría acá es zona roja, no se puede desmontar, zona amarilla no se puede desmontar, zona verde sí, pero hay que presentar informes y tal. También prevén cambiar estas categorías y habilitar, por ejemplo, en las zonas amarillas, el desmonte. Entonces se condice con lo que quiere modificar ahora de la ley de manejo del fuego, que dice, bueno, ahora en zonas rurales, si se prendió fuego, un bosque nativo en una zona amarilla, ahora solo te vas a tener que basar en el ordenamiento territorial. Y el ordenamiento territorial lo van a cambiar y van a decir, ahora es una amarilla, podés desmontar. Entonces, es como todo, es una letra chiquita que se conecta con ese otro proyecto. Y entre todos van armando esto, todos los artilugios legales que necesitan para poder hacer lo que quieran. Y nuevamente vuelve a ser un incentivo prender fuego, que es para lo que salió esta ley, ¿no?, de manejo de fuego, para detener los incendios intencionales que se hacían, por ejemplo, en la parte del NOA para ampliar la frontera agropecuaria, y que lo podemos pensar acá para los loteos y para ampliar las zonas de interfaces. Y además, dentro de este proyecto estaba también el tema de los desalojos. En un principio también se estaba presentando dentro del proyecto de inviolabilidad, había todo un capítulo que era en contra, para dar rebaja a los RENAVAP, los registros de barrios populares.
0: Sí.
1: ¿No? Esto finalmente lo pudieron dar rebaja por muchas medidas que presentó la UTEP, el Movimiento de Trabajadores Excluidos, el Movimiento de Inquilinos. Se hizo una movilización muy grande y se logró también en las discusiones de comisión dar rebaja a este capítulo entero. Entonces los barrios populares zafaron, pero igualmente queda todo el capítulo de reforma del Código Civil y Procesal sobre tema de desalojos, que de repente habilita a que se puedan generar los desalojos a través de juicios sumarísimos, que acortan los procesos, y que viene un propietario con un título de propiedad supuestamente legítimo y ya con eso se pueden desalojar. Sí. Eso lo podemos aplicar acá en las comunidades indígenas, por ejemplo, que siempre sucede que hay un privado que tiene un título

modificarlo, ¿no? Recordemos, está de baja la ley 26.160, uh-huh, que detenía justamente estos desalojos, sí, sí. Ahora lo que están haciendo es liberarlos. Y también a las

0: Arturo Jaureche, cuando decía ya en la década del 30, él hablaba del pacto Roca-Runciman y el estatuto legal del coloniaje. No sé en qué estatuto legal estamos ahora, en este momento, pero pareciera que tenía razón Javier Milei cuando dijo vamos a volver al 1800 y todo eso, porque estaba barriendo con toda la legislación que construimos en más de un siglo, y me parece que es terrorífico que no despertemos a esto, ¿no? Bueno, me encantó esta charla, escucharte, qué lindo sería tenerte seguido. Bueno, muy lindo.
1: Igualmente, nos debemos unos lindos
0: Sí,
1: encuentros, unas
0: sí,
1: buenas
0: sí.
1: charlas.
0: Sí. Así que por ahí te molestamos de vez en cuando, ¿eh? Capaz que te despertamos algún sábado para conversar de estas cosas que
1: Cuando
0: van
1: quieran.
0: pasando, ¿eh? Bueno, un gustazo, se nos está yendo el programa y se nos viene ahora, estoy acá con otra compañera del colectivo, te cuento ya que estás acá en línea. Del colectivo de la radio, porque vamos a hacer. Pará, música de suspenso. Ahí bien, pará. Ah, ¿qué tal? Se viene un súper sorteo, porque, bueno, para sostener justamente las actividades de la radio comunitaria, ustedes conocen muy bien, porque lo viven también. Vamos a sortear ahora algo, terminando el programa, acá en el Grito de la
1: Qué
0: Tierra.
1: bueno, aprovecho para decirles, tengo acá, me llegaron ayer a través de Norita, las dos ediciones impresas de mayo y junio de Sudacas,
0: Vamos,
1: así que
0: vamos todavía.
1: hermoso también poder leer en papel,
0: ¿Viste?
1: aguante, aguante Sudacas, aguante también la posibilidad de seguir sosteniendo la impresión en papel, es hermoso
0: Es
1: eso,
0: una
1: hojear con los
0: sensación,
1: mates al lado,
0: sí.
1: una lectura amena, interesante, necesaria. Así que
0: Claro.
1: también les felicito por este trabajo que ahora sigo, voy a seguir hojeando. Y bueno, esto, estar atentos, disfrutar del mundial, pero no dejar de tener
0: Un
1: un
0: ojo.
1: oído ahí y tratar de informarnos entre todos. Creo que eso, es momento de resistir y de tratar de que estas cuestiones no se aprueben, porque también
0: Totalmente.
1: eso son cosas que son por muchos años, que
0: Claro.
1: después están diciendo que se van a poder, que no se van a poder dar de baja, o sea,
0: Sí,
1: los
0: sí.
1: próximos
0: Mira,
1: gobiernos no van a poder dar
0: recordemos,
1: de baja estas
0: sí.
1: medidas porque va a haber tribunales
0: Sí.
1: internacionales mediando, ¿entendés? Entonces
0: Totalmente.
1: tenemos que ser realmente muy conscientes de lo que están haciendo con los territorios, con nuestras vidas, con
0: Hay que
1: nuestra
0: recordar lo
1: proyección
0: que
1: de futuro.
0: pasó en los 90 con el menemismo y la ley de inversiones mineras y que también tuvieron estabilidad y no se pudieron tocar. Y hay muchos ejemplos de situaciones que se dieron donde no se pudo tocar nada, ¿no? Y la verdad que es muy grave porque nos ata por décadas, ¿no? Así que
1: Tal cual.
0: bueno.
1: Así que bueno, celebro esta red de comunicación comunitaria, cooperativa y alternativa que eso, que nos nutrimos entre todos.
0: Eso.
1: Ustedes nos nutren a nosotros, cada uno desde donde puede
0: Sí.
1: agarra un tema porque son muchos frentes juntos, pero tenemos el
0: Sí.
1: deber de estar bien informados y de seguir generando encuentros presenciales, virtuales, como sea,
0: Tal
1: debates.
0: cual, tal cual.
1: Que hablar de política no sea un tabú, algo
0: Tal cual.
1: que se deja de lado. Hablar de
0: Bueno.
1: política es algo que necesitamos, y necesitamos
0: Totalmente.
1: aprender a hacerlo mejor, no huirle al
0: Tal cual,
1: debate.
0: tal cual. Bueno, aprovecho ya para ir cerrando, paso el chivo, no dejes de buscar, puedes encontrar en surarriba.com.ar La Tierra, ¿para qué y para quién?, que es una nota justamente escrita por Gioia sobre estos temas que hemos estado hablando acá. Y aprovechamos y te mandamos un cariño y un abrazo, ¿eh?
1: Un abrazo grande para vos, para Pope y todo el equipo allí de Sudacas y toda
0: Dale.
1: la costa chubutense. Un abrazo grande.
0: Abrazo, chau, chau.

Bueno, la escuchaste, Javier, claro, muy interesante la charla, seguro la vamos a volver a tener por acá, pero ya tenemos en el piso porque se viene algo, se viene que estábamos anunciando recién el super sorteo de acá del colectivo de Radio Comunitaria Sudaca para, bueno, seguir sosteniendo estos espacios que se hace muy difícil en estos momentos.

0: hacer otras tareas y bueno, y organizar una rifa. Así que bueno.
1: Bueno, sin con más.
0: Palabras, palabritas, palabrotas. Viste que a veces son como tres cosas y a veces hay gente que como que queda en esa última resonancia de palabrotas. Y yo siempre la dejo ahí, no digo más nada, ¿viste? Porque en realidad cada uno puede interpretar la idea de palabrotas de maneras distintas.
1: Muy bien. Bueno, vamos a hacer, para que voy a arrancar acá con la transmisión.
0: Claro, vamos a hacer una transmisión en vivo, así que el que quiera, certificar, no me sale la palabra ahora.
1: Claro, ahora viene.
0: Se me fue la palabra.
1: El escribano Prato Murphy.
0: Para hacerlo.
1: Recién
0: hablábamos con Sergio que bueno, viste que el sorteo lo podíamos hacer o a través de una app que bueno, se pueden cargar ahí todos los datos, todos los números que vendimos, los nombres y demás, pero como este programa tiende a recuperar las cuestiones artesanales y demás, dijimos vamos a hacerlo con los papelitos tradicionales. Así que acá tenemos la bolsa con los papelitos, una bolsa que se puede reutilizar y que mira qué frase más linda que tiene, a ver si se puede tomar ahí con ruidito de bolsa.
1: Ah, qué lindo. No sé qué dice arriba.
0: Mundo donde quepan todos los mundos.
1: Donde quepan todos los mundos. Frase creo que es zapatista, ¿no? Me parece que viene ahí de los zapatistas. Sí, bellísima. Sí, sí.
0: Así que bueno, acá estamos. Este ruidito de bolsa es porque tenemos la bolsa con todos los papelitos. Bueno, y bueno.
1: Vamos a empezar con.
0: Y vamos a hacer un poco de suspenso.
1: Espera, antes
0: que ponga la música de suspenso, quiero. Principalmente agradecer a todas las personas que compraron números, porque se vendieron 140 números en un momento en el que todos estamos remándola de muchas maneras y con muchas rifas y con muchas y muchos eventos y muchas ventas de cosas para subsistir. La verdad que es un momento muy difícil, así que estamos sumamente agradecidos de que hayan comprado un numerito y bueno, y que se puedan llevar este premio que no es nada despreciable, porque hoy justo a veces puede ser una ocasión para juntarse, ¿no? Un asado para cuatro personas.
1: Sí, que hoy ya pasó a ser un objeto de lujo,
0: sí,
1: ¿no?
0: Sí, por eso digo, es increíble, un ¿no? asadito, un vino y por ahí más de uno, no sé, vemos. y una ensalada así para que se comparta ahí en familia, en grupo, como sea.
1: Muy bien. Perdón, voy a filmar al escribano Prato Murphy que está por allá. Vení. Ahí está, es del otro lado que está certificando todo esto. El Sergio.
0: Bueno, acá están todos los.
1: Muy bien,
0: los
1: ahí
0: nombres.
1: Están los numeritos. Para, ¿vas a sacar el número?
0: No, todavía no. Ah. Cuando ustedes me digan.
1: Bueno, a ver, un poco de suspenso vamos a poner a esta situación. Vamos todavía.
0: Sin mirar,
1: por favor.
0: Vamos a revolver más porque parece que eran al fondo.
1: Claro.
0: A ver, bueno, ¿listo? 3, 2, 1.
1: Cero.
0: Oh. Andrea Jones, el número 5, es muy la bien. Beneficiaria, así que bueno. ¿Cómo?
1: ¿De qué es beneficiaria?
0: De un asado,
1: bien.
0: Vino y ensalada para acompañar el asado.
1: Bueno, tenemos así su contacto ahí.
0: Tenía un papelito de machete, pero estos números los vendió la compañera Aide Gómez Alcorta, así que
1: muy bien.
0: Me acuerdo porque eran los primeros, de los otros ya no me acuerdo. Así que seguramente ella se va a contactar, igual yo la conozco, así que podemos también
1: muy
0: llamarla
1: bien,
0: y contactarla si es que está escuchando.
1: Aplauso para Andrea Jones.
0: ¿Viene aplausos?
1: Viene aplausos.
0: Ah,
1: vamos, Andrea, sale asadito. La vamos a visitar este fin de semana.
0: Claro. Por ahí para ver el partido y viste que hay gente que se
1: justo,
0: organiza.
1: Viene justo esta
0: no
1: noche.
0: Tenías plan, tenías pizza nada más. Sale
1: un fueguito y se mira el partido. Muy
0: así
1: bien.
0: Que bueno, gracias Pablo igual por el espacio, porque la idea era hacerlo en vivo y hacerlo en un programa también, así que bueno.
1: Re lindo y bueno, a seguir sosteniendo la radio y a quienes estén escuchando,
0: claro.
1: Es muy importante. Porque nos permite hacer esto, tu programa, este programa.
0: Y también recordar que el espacio de la radio está abierto para quienes quieren comunicar o quienes quieren armar su programa o tienen su contenido y comunicarse con nosotros para ver de qué manera se puede organizar un espacio, a veces en forma de micro, a veces en forma de programa. Y después, bueno, colaborar con la radio se puede hacer a través de la cuenta del Banco.

0: Radicop, el alias radio.sudaca. Así que gracias, gracias mil a todas las personas.
1: Muy bien, muy bien. Bueno, sin más, entonces esperaremos a otro encuentro de estos o de lo que sea acá, claro, en la radio. Bueno, acá voy a darle un corte o lo haces vos, no sé, a la transmisión en vivo, porque estoy sosteniendo el teléfono para el vivo que está saliendo por la web. Ahí vamos. Muy bien, muy bien. Bueno, salió el sorteo. Qué lindo que este fin de semana alguien se va a comer un asadito gracias a al sorteo de la Radio Sudaca. Y además colaboran para que poder sostener la radio, ¿no? Que es un momento complejo para todo el mundo, ¿no? Pero como voy a tomar una frase del compañero acá que no está ahora presente del Grito de la Tierra, José Luis Pope, hay que ocupar los espacios, dice José. Así que se invita a ocupar estos espacios, ¿no? Bueno, nos vamos yendo. Me quedaron cosas afuera que ya me las voy a anotar para profundizarlas la semana que viene cuando venga José, que es el tema uranio, ¿no? Porque trascendieron nuevos pedidos de cateo, de prospección, acá cerca, ¿no? Para minerales nucleares, entre otros minerales, pero están incluidos los nucleares, en la zona al norte de Gaiman y Dolao, en la que nos muestra que esto está acá, está a la vuelta del valle, ¿no? Y no paran. Más todo lo que está pasando en el país con respecto a esto, ¿no? Y también me gustaría profundizar, aunque sé que es un plomazo, pero lo vamos a hacer la semana que viene, porque es importante saberlo, así de manera lo más posible de bajarlo a tierra, ¿qué implica, por ejemplo, el superrigis? Si lo miramos con vos, que tenés capaz un kiosco, un negocio o una pequeña empresa, ¿qué son esos beneficios, no? Voy a dar uno nomás, ¿no? En el superrigi le bajan el impuesto a las ganancias a los accionistas de estas corporaciones al 3,5%. Cualquier cristiano que ponga un negocio acá paga el 35%. O sea, son 10 veces más. Sí. Cuando entras a ver en detalle cada cosa, dimensionas que esto es un saqueo. Porque nosotros cuando hablábamos de megaminería, ya desde hace muchos años la definíamos con tres conceptos. Contaminación, porque en el caso de la megaminería, ¿no? Porque esto sirve para otras cosas, porque contamina per se la actividad. Destrucción, porque destruye los territorios. Y saqueo, porque había unas leyes, y eran las de los 90, y yo no puedo creer que hoy yo esté hablando de leyes que son peores que esas. Y no puedo creer que estamos hablando de eso. Porque la de los 90 eran... dimos debates terribles por las leyes de inversiones mineras, y ahora estamos ante leyes que profundizan todavía más. ¿Hasta dónde vamos a llegar, no? Ni idea. No sé.
0: Hay momentos en los que es increíble que esté pasando de la manera que está pasando, ¿no? Sí. Como con esa facilidad, esto que charlabas hoy con Gioia de cómo votan y demás, y se facilitan esas cuestiones así.
1: Sí.
0: Es como que, más allá de esto que vos decías por ahí de cómo vamos a reaccionar o cuándo vamos a reaccionar, más allá de eso, con el nivel de impunidad que lo están haciendo. O sea, dijeron que lo iban a hacer y lo están haciendo.
1: Es impresionante, sencillamente. Así que bueno, hay que seguir resistiendo desde cada espacio. Y como nosotros nos sentimos, al menos, que somos del pueblo, nos vamos a ir musicalmente con un enorme cantautor cubano, Carlos Puebla, con la canción Soy del Pueblo. Recordar que el lunes a las 22 horas se repite el Grito de la Tierra. Y palabritas, ¿qué día y horario vaya que estamos acá? Palabras, estamos, palabritas estamos, y palabrotas.
0: Sí, el chivo porque por ahí decimos palabritas para hacerlo más corto.
1: Claro, palabritas. Me encanta el nombre, es hermoso.
0: Los martes de 17 a 18. Elegimos con Nina a ese nombre. Era una variedad, pero en su momento era un proyecto de agosto, que íbamos a la hora de la merienda y empezábamos ahí a grabar algunas cosas y a pensar el programa y tiramos así unas ideas y como medio que quedó ese juego de palabras así, ¿no? Y resignificar las palabras, porque decir palabrotas generalmente no se dicen palabrotas. ¿Y qué son las palabrotas?
1: Claro.
0: Porque en realidad el sentido de aumentativo de una palabra es hacer algo grande, no necesariamente malo.
1: Claro. Bueno, algunos dicen que las malas palabras no existen, digamos,
0: claro,
1: ¿no?
0: También, sí.
1: Existen los insultos, pero no malas palabras.
0: Las intenciones, digamos.
1: Las intenciones.

0: Puede haber malas intenciones, pero no malas palabras, pobrecita, ¿no? ¿Quién era? Ah, Fontana Rosa.
1: Fontana
0: Ah,
1: Rosa.
0: Fontana Rosa era el que hacía esa defensa de las malas palabras, ¿no? Y era un gran puteador. Bueno, Nidia, qué gusto terminar el programa así.
1: Sí, rarísimo para mí estar un sábado de la mañana acá, pero bueno, había lo ameritaba el acontecimiento.
0: Muy
1: Así
0: bien,
1: que
0: muy
1: bueno.
0: bien. Bueno, entonces nos vamos con Soy del Puebla, Sergio. Soy del Puebla, dije, porque es de Carlos Puebla. Soy del pueblo, de Carlos Puebla. Gracias, Sergio. Como siempre, un gusto compartir este espacio, ¿eh? Nos vamos y nos veremos la próxima. Espero que
1: Operador,
0: ya.
1: che,
0: Ah,
1: operador,
0: sí.
1: fiscalizador del sorteo,
0: Sí,
1: recortador de papelitos, no sé, de
0: no.
1: todo.
0: Además, viste, él juega al fútbol, viste, ataja,
1: Ah,
0: cabecea, patea
1: también,
0: centro.
1: claro, ahí está.
0: Todo,
1: Yo,
0: todo
1: viste,
0: junto.
1: como del fútbol, no,
0: No, no.
1: nada, así que no,
0: Le pega de todos lados.
1: no lo sabía.
0: Con las dos piernas. Y bueno, la semana que viene este muchacho que José Luis
1: Se
0: Pope, que lo
1: reincorpora.
0: tenemos ahí. Vamos a ver qué sanción le aplicamos. Bueno, seguimos entonces. La próxima será, ¿eh? Abrazo.

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0: Un llamas, todo lo que toca en Arden. Estás al aire. ¿Cómo te va?
1: Bien, ¿a vos?
0: Hola, amiga, ¿cómo estás?
1: Bárbaro, hoy bárbaro.
0: ¿Estás bárbara? Mira, vos venís de vacaciones, por eso.
1: Por eso no me puedo.

0: Ah, tiraba las direcciones.
1: El chivo.
0: Otras compas de las izquierdas también tienen sus casitas por ahí.
1: Está lindo. Yo la verdad que no había ido. Anduve en barquito.
0: Nosotros fuimos una vez. Y es medio como que para 2-3 días estás.
1: Es que hay que ir ahí a mirar
0: como que creo
1: el
0: que
1: agua.
0: Un poco más de días a mí me trae como una depresión.
1: Claro,
0: fatal.
1: No es apto para,

0: siempre fui plan amiguis.
1: No se acuerda.
0: Es que no me acuerdo. Pero plan amiguis va porque te cagas de la risa.
1: Sí, yo cuando volví, hablé con algunas amistades y dije, es un predio chiquito, hay el lugar chiquito, no hay tanta capacidad de alquiler, en verano se copa, pero si lo copamos nosotros antes, puede resultar.
0: Ah, tipo irnos. Armar claro, una congregación de putos a ti.
1: Ahí. Entonces ya le alquilas todo. La señora muy amable, mi nueva amiga Nati, ya tiene todo. Estamos entre nosotros. Ah, surge esa idea.
0: Me encanta hacer amigos que te pueden cobrar más barato algo, no sé.
1: Nos cobró más barato.
0: ¿Escuchaste, no? ¿Qué estoy haciendo?
1: Sí.
0: Perdón.
1: No nos pudimos ir por la tormenta porque no pasaba el barquito, claramente. Ah, y nos cobró más barato la muchacha.
0: ¿Mm? O sea, ¿se tuvieron que quedar un día más?
1: Sufriendo.
0: Se me imagina. No, qué horror estar de vacaciones un fin de semana.
1: Pero la sensación de que no te puedes ir, que solo te puedes ir nadando,
0: ah,
1: es
0: no,
1: media
0: sí,
1: rara.
0: Mal, mal, mal.
1: Dije, bueno, si esto no para, ¿qué haré? Me quedo sin comida, ¿qué hago? Salgo a cazar.
0: Comes a Nati, te la comes a Nati. Te la comes a Nati un poco y ya estás. Bueno, te trajiste la lluvia.
1: Sí, parece que mañana vuelve la tormenta, la cosa esa naranja, la alerta naranja.
0: Mañana hay alerta marrón. Mañana se entrega la tierra. Bueno, parece que se tiró abajo, ¿no? Lo de la
1: sí.
0: Ley de la expropiación. La ley de expropiación. Bueno, entre otras cosas, toca la ley de expropiación, la ley de inviolabilidad privada / extranjerización de la tierra. Sacate de nuestra tierra.
1: Negociaron ahí un artículo.
0: No, me parece que no entra. O sea, circuló una nota. No, la terminé de leer bien. Solo la. Sacaron claro. Todo el capítulo de tierras. Ajá. Después sigue esto de, bueno, van a checar los límites para, van a agrandar los límites para expropiar
1: sí.
0: Y las ocupaciones. Pero lo que es particularmente la venta de tierras parece que quedó afuera. Hay que ver, ahora vamos a hablar en un ratito con una compañera experta en esta situación.
1: Tatiana Conde.
0: Sí, estoy dando la pauta. Bueno, fin de semana helado. ¿Qué van a hacer el fin de semana?
1: Mañana no es fin de semana. No sé.
0: Ya vivieron un fin de semana eterno.
1: Sí, desde el lunes estoy queriendo que sea asado. El viernes me están invitando un asado, una persona vegana, pero voy a ir.
0: Ah, ¿un asado carnívoro vas a ir?
1: Sí.
0: Ah, qué entusiasta.
1: Sí. Me dijo, si me confirmás hay opción vegana, dije, bueno, puedo tolerarlo.
0: Ah, hay opción vegana.
1: Y sí.
0: Se cocina todo en la misma parrilla.
1: En un costadito.
0: Siempre costadito.
1: Sí.
0: La centralidad es la de la carne.
1: Y ese es mi plan. Después hago capaz algún cumpleaños y después ya nada más. El domingo se descansa.
0: Pues descanso, sí. El domingo hay que descansar.
1: Sí.
0: El domingo hay moviditas. Ahora me estoy acordando bien, pero después vamos a ver si metemos algo
1: de pauta.
0: De agenda.
1: De agenda.
0: Bueno, iba a estar con nosotros la marica más deseada, la Cristian Torno, con su columna Territorio Marica. Vamos a estar hablando, como decíamos recién, con Tatiana Conde, que es integrante activista de Rebelión No Extinción, que también estuvieron haciendo muchas movidas con todas las organizaciones que se dedican en general a defender el territorio, el medio ambiente y los bienes comunes. Bueno, las noticias que nos atraviesan en el día a día. ¿Dónde nos pueden contactar, Rocío?
1: No, contactan por Instagram solamente, es @cancelades con la última E en 3.
0: Así que si no vienen, nos piden nuestros teléfonos y ahí ya nos pueden contactar también.
1: Seguro ya los tienen.
0: No, para nada.
1: Mira cómo se hace. Bueno, vale también por contacto telefónico. Pero síganos en redes igual, que siempre viene bien.
0: Bueno, nos vamos a ir a escuchar un... Ah, pará. Y los viernes salimos por La Bulla. Hay que decirlo también al final, pero en general nos olvidamos, así que lo decimos al principio.
1: Bien.
0: Los viernes salimos por la radio comunitaria La Bulla de San Luis, que es parte de la red de medios alternativos. Que la red de medios alternativos va a estar con un mega congreso el próximo fin de semana largo. Bueno, ahora sí. Nos vamos con... Como de samba de Susy Jock.

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0: Bueno, le mandamos saluditos a la Rubí, que no está. Como habrán notado, no están entre nuestras voces maravillosas. La voz de nuestra querida Rubí no está.
1: Pero está en nuestros corazones.
0: Está en nuestros corazones, siempre presente. Bueno, vamos a arrancar rapidito con las noticias, porque estamos un poquito cortis de tiempo. 10 policías imputados por el femicidio de Natalia Cruz. El femicidio de Natalia Cruz en Salta vuelve a poner sobre la mesa la trama más oscura de la violencia machista, la complicidad de las fuerzas de seguridad del Estado. La reciente imputación de 10 efectivos policiales no es un hecho aislado ni un mero error procedimental. Representa una prueba contundente de cómo la policía, lejos de proteger a las mujeres, actúa como un brazo ejecutor y garante de la impunidad patriarcal. Para el movimiento feminista, denuncian que el problema no radica en unas pocas manzanas podridas, sino en el carácter profundamente podridísimo de la institución policial.
1: Desde una perspectiva de clase, la violencia institucional y de género se ensaña con particularidad sobre las mujeres.

0: Es imperioso poner de pie las comisiones de investigación independientes formadas por familiares y organizaciones sociales que no dependan del propio poder que encubre a los asesinos. Solo el control popular de los procesos judiciales y la movilización permanente en las calles garantizarán que el caso de Natalia no quede en la nada. La pelea por la justicia es también la pelea por desmantelar el aparato represivo y construir una sociedad libre de toda opresión y explotación. Bueno, bárbaro.
1: Nos sorprende.
0: Sí, no hubo varios femicidios estos días. La verdad que no poner todos es una crónica necrológica de los femicidios que un poco nos angustia. Pero bueno, me parecía que estaba bueno poder reflejar que de alguna manera, más allá de que Natalia ya no esté entre nosotros, hay algo de luchar por exigir justicia que todavía nos da como un margencito, digamos, ¿no? Para seguir luchando contra este sistema que es bastante, bastante malardo, diría mi hermano. Bueno, esta es una buena noticia. Fabi Diniz de Quirós Pilate hizo historia en el sistema judicial de Brasil al asumirse como promotora de justicia. El cargo equivale a ser fiscal en el Ministerio Público del Estado de Amazonas. La abogada se convirtió así en la primera mujer trans en ocupar esta función en todo el país tras superar un riguroso concurso público. Compitió, ¿se dan cuenta? No fue elegido a dedo como son elegidos acá.
1: Compitió y pudo.
0: Aunque pudo.
1: Aunque sea trans. Es un chiste igual. Antes de este hito, Diniz de Queiroz Pilates construyó una sólida carrera académica y profesional. Es abogada, profesora universitaria de Derecho y posee una maestría en Derechos Humanos, además de contar con especialización en Derecho Constitucional y Psicología Judicial que respaldan el legado de la institución.
0: Durante su ceremonia de toma de posesión en Manaus, la fiscal destacó que su nombramiento trasciende el ámbito personal y representa una conquista colectiva para un sector históricamente excluido. Con su nombramiento buscan demostrar que las personas trans tienen capacidad de ocupar cualquier espacio de poder y decisión en la sociedad. Esto está citado igual, ¿eh? Me olvidé las comillas. Pero bueno, parece, uno puede decir, lo trans no te quita la facha, tal vez, sí. No lo sabemos. Pero bueno, particularmente Brasil tiene la tasa más alta de crímenes de odio contra la población LGTB. No me parece un dato menor que asuma una fiscal trans en este momento. Bien, ahora pasamos a una de las malas y bizarras. Esterilización forzada y violencia estatal contra las mujeres y las disidencias con capacidad de gestar.
1: El canal de streaming oficialista Carajo Stream fue escenario de expresiones de odio de clase y tintes eugenésicos cuando el conductor y abogado libertario Alejandro Sorubí Benítez, conocido en las redes como Gordo Leyes, propuso entre risas y complicidad de su mesa esterilizar a la población del conurbano bonaerense bajo el argumento de que la zona, entre comillas, no tiene retorno frente a la pobreza de la marginalidad.
0: Retorno no tenés vos.
1: Si pueden googlearlo y escucharlo con sus propios oídos.
0: Es tremendo. Hace daño a los oídos.
1: Sí, y aparte lo dice como con una alivianda, o sea, lo enmarca como en una propuesta.
0: Sí, sí.
1: Pensada.
0: No, este sujeto que además es abogado, ¿viste? En cualquier momento te lo meten en una lista y ganan un par de votos y entra a hacer leyes.
1: Sí, sí. Bueno, Y además propuso armar un muro con francotiradores.
0: También.
1: Y
0: con snipers, porque hablan...
1: Bueno, no sé qué es eso, yo dije francotirador.
0: Hablan con un montón de... Sí, es un francotirador, pero sé que es uno de los level. Ah. Y como hablan con ese lenguaje de nene que juega a los jueguitos,
1: claro,
0: de nene de 40 que juega a los jueguitos, medio como que le hablan a un sector muy específico de la sociedad.
1: También propuso... excluir a la provincia de Buenos Aires por el grado de pobreza que maneja del territorio argentino.
0: Te vas a morir de hambre si la provincia de Buenos Aires sale
1: claro,
0: del mapa.
1: Él dijo una solución más barata, pero bueno, permitime dudar.
0: ¿Más barata?
1: Más barata que pagarle a los francotiradores.
0: Ah.
1: Escúchenlo, es muy divertido.
0: Pero si no rompieron todos los contratos con la construcción, estos chicos. Bueno, durante la emisión del programa La Trinchera, el panelista alineado con el núcleo duro del oficialismo no solo abogó por intervenciones sobre los cuerpos de las comunidades empobrecidas, sino que redobló la apuesta con reminiscencias de terrorismo de Estado. Entre comillas dijo: mi primera propuesta sería la esterilización. Esa me gustó. Es la más tibia, la más tranqui.

0: Estuvo mientras sus co-conductores celebraban la filmación a carcajadas y con acotaciones sobre qué métodos utilizar. Son un grupo de nazis hablando, digamos.
1: Sí.
0: Nosotros somos carmelitas descalzas al lado de ellos.
1: Se divierten, aparte. La escalada de violencia simbólica aumentó cuando una de las integrantes del ciclo, identificada como Kalin Ann, exhibió ante las cámaras una escala cromática de tonos de piel. Una pantoneta vinculada a memes supremacistas, que mostró un meme, básicamente.
0: No. El meme sale el de este dibujito, que es el rey de la colina, creo, o algo así, no me acuerdo cómo se llama. No, este es solamente el cartón con los colores.
1: Ajá.
0: Era. Bien. Pero sí, es un símil de eso.
1: Con esto, que parece un chiste, pero es lamentable y es real, busca señalar de manera burda qué matices determinaban la posición de derechos humanos y cuáles no. A esto se sumó la pintoresca crueldad de, entre comillas, cercar, esto que decía antes, el conurbano con un muro de 15 metros y francotiradores, o directamente arrojar napalm desde aviones todas las mañanas.
0: No. Pero, sí, como, el trasfondo ideológico de la eugenesia liberal. Desde una perspectiva crítica, este tipo de declaraciones no constituye un exabrupto aislado ni inofensivo o de humor, sino la manifestación descarnada de la necropolítica libertaria. El ajuste brutal, el hambre incluido y la destrucción de lazos comunitarios implementados por el gobierno de Javier Milei encuentran su correlato discursivo en la deshumanización de las mayorías populares. Cuando la pobreza estructural producida por el propio sistema es leída como un defecto cultural o biológico del sujeto periférico, la salida que vislumbra la reacción conservadora es la eliminación material o el control punitivo y eugenésico de los cuerpos gestantes y de las clases trabajadoras.
1: El desprecio manifiesto en el streaming oficialista destapa la matriz colonial y patriarcal de un ecosistema digital que responde orgánicamente a los sótanos del poder de la libertad Avanza y del asesor presidencial Santiago Caputo. A pesar de la gravedad institucional de promover crímenes de lesa humanidad y prácticas de limpieza social, la única fisura en este entramado de impunidad mediática se visibilizó cuando algunas firmas comerciales, ante el asombro y el repudio popular, debatieron en retirar sus patrocinios del espacio. ¿Será?
0: No sabemos. Algo suena.
1: Algo suena.
0: Una llamada para la más solicitada del condado.
1: Y adivinen qué es, del trabajo.
0: Ay, pobrecilla.
1: Bueno,
0: La chocaron. La chocó la Libertad Avanza en Santiago del Estero. La Libertad Avanza sufrió una gran derrota electoral en las elecciones municipales de Santiago del Estero, celebradas el 2 de agosto de este año. El platillo de la motosierra y el ajuste feroz naufragó en el territorio. El prolijo aparato del ajuste nacional apenas arañó el 8% de los votos provinciales, quedando el 58 puntos el oficialismo local del Frente Cívico por Santiago. La política del hambre no seduce cuando la miseria quema las manos de las barriadas. Este Frente Cívico claramente es un Frente Cívico peronista, ahora lo va a decir más adelante la nota, pero las expectativas son muy bajas.
1: El derrumbe libertario es la lógica respuesta popular ante el plan de la miseria planificada que impone Javier Milei y sus amigues especuladores. Con salarios de indigencia, jubilaciones pisadas y recortes criminales que golpean con más fuerza a los cuerpos feminizados y a las infancias, el sello de la Libertad Avanza no fue más que la marca del desprecio. La candidata a intendenta en la capital, María Benítez Yunes, apenas alcanzó un pobre 12,29% frente al contundente 60,53% del candidato peronista Mariano Benavente.
0: El papelón electoral se extendió a toda la provincia, transformándose en una pérdida inapelable en cada rincón. En localidades del interior profundo, del Monte Quemado y Pampa, de los guanacos, el delirio individualista del mitómano presidencial no llegó al 2% de los sufragios, demostrando que el verso de la libertad de mercado huele a hambre y vaciamiento en los pueblos olvidados. En ciudades claves como La Banda, el aparato libertario se hundió hasta el vergonzoso sexto puesto.
1: La radiografía más fiel del fracaso ultraderechista se mide en bancas. De los 194 consejos deliberantes en disputa en todo el territorio santiagueño, el oficialismo nacional apenas pudo rasguñar tres tristes concejales, dos en la capital y uno en Añatuya. Según consignaron portales de noticias locales como Norte Data y análisis de la coyuntura de la política online, la catástrofe desató una feroz interna en el búnker Violeta. Con pases de facturas e insultos cruzados entre los enviados de Karina Milei y la patota local. Las migajas de poder se les caen de las manos.
0: Cabe decir, desde una mirada transfeminista y popular, que no hay triunfo genuino en la perpetuación de las estructuras clientelares, pero sí una certeza inquebrantable: el pueblo de Santiago del Estero le frenó el carro al fascismo en las urnas por ahora, por ahora. Hay que ver qué pasa en las elecciones el año que viene.
1: No quisiera saber, pero me voy a enterar igual, ¿no?
0: Sí, es más, sí, vas a tener que ir a votar. Antes. Van a tener que todos, los vamos a pasar a buscar a todos y todos vamos a ir a votar. Acá no vale el botón blanco, no vale hacerse los anarquistas, las anarquistas.
1: Vas a votar al peronismo. Así,
0: Viste, la democracia es relativa.
1: Obligades.
0: Obligados todos a votar.
1: Bueno, yo igual fui a votar en las últimas elecciones. Salí llorando, pero bueno, y acá me sigo llorando.
0: Ah, el otro día vi un meme que decía, que lo recompartí porque me parecía muy sintético y perfecto. Era, luché contra la pandemia para vivir esta vida. Tipo, onda, no puede ser, está todo mal.
1: Te lo juro. Falsas promesas. Tu cariño y mi dolor.
0: Sí. Retroceso para el proyecto de ley de la senadora Carolina Lozada y un séquito de abusadores, violadores y tratantes.
1: El tratamiento del proyecto de ley de la senadora Carolina Lozada, que lo hemos comentado acá muy alegremente, contra las malas llamadas falsas denuncias.
0: Sí, entrevistamos a Dora Barrancos, ¿verdad?
1: Sí, se cayó en el Senado debido al masivo rechazo de organizaciones feministas, informes de fiscalías que demostraron que este delito representa apenas un 0,09% de las causas y la contundente advertencia de que la iniciativa buscaba amedrentar a las víctimas de violencia de género, adultas y adultes, y de las infancias sobre todo.
0: El derrumbe político de esta normativa expuso la profunda contradicción ideológica de sus promotores al coincidir con la confirmación por parte de la Cámara Federal de Apelaciones de Posadas del procesamiento sin prisión preventiva. Ah, porque de Nilda Lila Deimer, yo no sé cuánta gente se enteró de esto, pero había una señora en Misiones que estaba muy prendida a este proyecto de ley, diciendo como, no, sí, contra las falsas denuncias, porque tiene a su esposo y a su hijo detenidos. Sí. Y resulta ser que ella está siendo denunciada y procesada, imputada por trata de personas para la explotación sexual.
1: Dice que es mentira también su denuncia.
0: Sí, claro.
1: Bueno, la acusación contra Dahmer detalla un gravísimo escenario de violencia patriarcal extrema. Según la investigación judicial, la imputada integró una red de explotación sexual junto a su expareja y su hijo, sometiendo a tratados degradantes y aislamientos absolutos a una joven en la capital misionera entre 2018 y 2019. Era un emprendimiento familiar.
0: La caída de la ley y el procesamiento de una de las caras visibles sí, que evidencian la estafa discursiva de los sectores conservadores. Mientras intentan instalar un relato cínico sobre una supuesta epidemia de mentiras en la justicia, operan para garantizar la impunidad y la disciplina a quienes alzan la voz.
1: El contraste entre el discurso protector de los varones denunciados y la cruda realidad delictiva de sus propios militantes desnuda la violencia estructural de estas cruzadas reaccionarias. Pretende castigar con hasta 6 años de prisión a las mujeres que denuncian violencias ante los hechos y un intento de blindar redes de abusos y desproteger sistemáticamente a los cuerpos feminizados.
0: Bueno... ¿Algo que tengas para acotar sobre esta nota horrible? Me encanta que Carolina Lozada lo dé todo ella para que esta ley salga. Es la segunda vez que se le cae. Todavía tiene... cuando está aprobado parlamentariamente, hasta que se trata, ¿cómo es? tiene estado parlamentario, que se va a caer porque falta un año para que se caiga.
1: Como el patriarcado.
0: Pero bueno, puede intentar impulsarlo un par de veces más hasta que consigan más adeptos estos.
1: Esto ya había pasado, igual, bueno, habían querido tratar y también...
0: Esto ya había pasado, no importa cuando escuches esto. Sí, claro. Bueno, ofensiva conservadora en el Congreso chileno. El proyecto de ley chileno Escucha su Corazón, así se llama este proyecto, impulsado por la ultraderecha para obligar a las mujeres a escuchar los latidos fetales antes de abortar bajo las tres causales, que genera un intenso rechazo en Chile.
1: Esto igual es un proyecto, es un montón, pero hay que decir que acá todavía sigue sucediendo.
0: No, sí, claro, desde ya que sigue sucediendo, pero ya que sea parte de la ley, digamos que ya sí o sí tenés que escuchar los latidos del corazón para poder decidir realmente si estás convencida de lo que vos querés.
1: Escuchás la vida.
0: ¿Escuchás?
1: El proyecto...
0: ¿No te sigue latiendo el útero? No.
1: Escucha su corazón, es como una canción de Laura Pausini. Bueno, sí, el proyecto Escucha
0: pobre
1: su corazón,
0: Laura.
1: Pobre Laura, ella es buena onda, sí. Presentado en el legislativo chileno por sectores de la extrema derecha y partidos tradicionales como el Partido Republicano, el Partido Nacional, Libertario y Renovación Nacional, buscan condicionar la interrupción voluntaria del embarazo a un trámite de coacción psicológica. La normativa pretende modificar los protocolos de la ley de aborto en tres causas, en tres causales, violación, inviabilidad fetal letal y riesgo vital de la madre. Bajo el argumento falaz del consentimiento informado, entre comillas, emulando tácticas ultraconservadoras internacionales para vaciar de contenido los derechos reproductivos.
0: Desde las organizaciones sociales transfeministas y algunas dirigentes del hermano país han catalogado la iniciativa como una forma explícita de violencia institucional y tortura estatal. Voces parlamentarias progresistas como la diputada Consuelo Veloso han denunciado con dureza que el objetivo real de los sectores promotores no es informar, sino castigar, lastimar y maltratar psicológicamente a las mujeres y niñas que atraviesan circunstancias profundamente complejas. Estaba medio difícil poner ahí la libertad y el deseo de decidir la interrupción, así que
1: era muy
0: ahí.
1: Sí. En el plano institucional, la ministra de Salud, Mai Chomali, cuestionó la legitimidad médica de la propuesta al señalar públicamente que carece de todo respaldo y evidencia científica de que un apremio de esta naturaleza logre modificar la voluntad de las pacientes. Asimismo, la secretaria del Estado advirtió que la medida solo fomenta una evidente revictimización de las mujeres en pabellón o consulta médica. Paralelamente, en las calles de Santiago y otras ciudades, cientos de manifestantes del colectivo feminista se han autoconvocado en marchas de repudio contra el avance de estas agendas pinochetistas y neoliberales sobre los cuerpos gestantes.
0: A esta parte que viene acá me encanta, porque la vi de la mañana y dije, ¡ah! ¡Buah! Me hizo acordar a la película. Ahora voy a hacer un paralelismo muy ridículo. Durante la gran final del certamen Miss Universo Chile 2026... En la instancia definitiva de oratoria, la candidata representante de Viña del Mar y flamante ganadora de la corona, Dominga López, fue consultada directamente sobre el proyecto de ley y entregó una respuesta que resonó fuerte en la transmisión televisiva del canal Mega y se volvió viral de inmediato.
1: ¿Qué dijo?
0: Lee lo que
1: sea. Con sólida formación como periodista, López interpretó el espíritu de la iniciativa al declarar con absoluta claridad que cuando hablamos de aborto tenemos que tomarlo desde la parada de la empatía. Y reconoció que detrás de cada decisión de interrumpir un embarazo subyace una historia de dolor, miedo y vulnerabilidad. La nueva soberana sentenció que la propuesta legislativa es un retroceso para los derechos conquistados en el país. Mira la voz.
0: Sí, también dijo que no debe ser la coacción ni el castigo moral, sino el acompañamiento integral, la contención y la garantía de una información veraz para las decisiones sobre los cuerpos, para que los cuerpos sean libres y autónomos. Las palabras de esta muchacha sintetizaron el malestar de amplios sectores sociales frente a una ofensiva patriarcal. Bueno, las chilenas hicieron convocatorias por todos lados. Bueno. La campaña por el derecho al aborto de Chile sacó comunicados, hicieron movilizaciones en Santiago de Chile. Pero bueno, es una más de las estrategias que tiene los sectores totalmente conservadores, porque estás entre que te están quitando derechos y entre que te usan de enemigo interno para que la gente... como para que pasen más desapercibidas las otras políticas públicas que también son denigrantes, antiderechos, empobrecedoras. Bueno, esas fueron las noticias, Rocío Palleró.
1: Vamos a seguir esta noticia a ver cómo.
0: Ah, bueno, la de la reina de belleza me hizo acordar, ¿se acuerdan de esa peli de Sandra Bullock?
1: No, ¿cuál es?
0: Sí, ¿cómo se llama? Sí. Mi simpatía 1 o 2.
1: No la vi.
0: ¿Cómo no pudiste? No puede ser. Retírate de esta radio.
1: Acá
0: no,
1: Pablo dice, muy buena película.
0: Mi simpatía, ella es una policía infiltrada que entra a, viste que allá, no sé si es en Estados Unidos específicamente, pero bueno, salen todas las mis y tipo todas hay como un lema que es tipo por la paz, por la paz, por la paz. Bueno, y después todas se la ayudan a ella a encontrar a los malos, que son los mismos que organizan el certamen de belleza.
1: Bien, la voy a ver, debe ser muy profunda.
0: No es profunda, pero me hace acordar a eso, viste, vos decís, bueno, no esperaba nada. Y estuvo muy bien.
1: Nos sorprendió
0: ella.
1: Para
0: ella
1: bien. Que se cuide porque le van a sacar la corona, pobre. Capaz las otras Miss Universos la apoyan. Para que no,
0: había una que estaba así. Odiada. Menos mal que no ganó esa. Yo pensaba,
1: se tocaba el vientre.
0: Menos mal que no ganó esa zorra. Bueno, ¿nos vamos con un temita?
1: Sí.
0: ¿Con qué nos vamos?
1: Sofía Viola y Perota Chingó, Todo el amor.
2: Toma, tres. Todo el amor.

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0: Bueno, vamos a hablar con Tatiana Conde, que es integrante activista de Rebelión No Extinción. Vamos a hablar con ella porque el Senado de la Nación, mañana, igual hay que ver porque ahora hay novedades, de hace un ratito que hay que ver si las tenemos medio claras o si hay que aclararlas. Mañana técnicamente el Senado de la Nación Argentina acordó el tratamiento de la ley de tierras nombrada por ellos como de inviolabilidad privada, para nosotros de extranjerización de la tierra. Este proyecto modifica actualmente el régimen de tierras rurales, eliminando límites para la venta a capitales extranjeros, modifica la ley de expropiaciones y propone cambiar también la ley del manejo del fuego, quitando la protección vigente que se establece para zonas incendiadas y que estas no pueden venderse hasta un tiempo. Creo que son 30 años.
1: 30 o 60. No
0: sé. Claro. Sí. Tatiana, ¿nos estás escuchando?
2: Hola. Hola, ¿qué tal?
0: Hola, Tatiana, ¿cómo te va? Sí, te escuchamos bien nosotros. ¿Vos nos escuchás bien?
2: Yo no escucho bien. No estoy escuchando muy bien.
0: A ver, danos un segundito.
2: ¿Cómo están? Gracias por la invitación.
0: Gracias a vos por darnos este tiempito. Disculpa que se nos pasó un poquito el reloj, pero arrancamos unos minutitos tarde. Bueno, Tatiana.
2: Hola.
0: Hola, sí.
1: A ver.
0: Sí. Hola, hola.
2: A ver, ahí creo que te escucho bien.
0: Ay, buenísimo. No, recién hicimos una introducción como contando por qué el motivo de esta llamada. Agradecerte en principio por darnos este tiempito para charlar. Y un poco ponernos.
2: No, gracias a usted.
0: Ponernos a sí. punto. Acá estamos Chana y Rocío en el piso. Bueno, en principio, si querés como contarnos. En realidad teníamos ganas de.
2: Perdón, no te estoy escuchando, hay una interferencia.
0: A ver ahí. ¿Vos estás con altavoz puesto por casualidad?
2: No, pero hay una interferencia que se escucha que es muy fuerte.
0: No la estamos. A ver, ¿crees que probemos volver a llamar, Pauli? Te llamamos en unos minutitos.
1: A ver ahí. Internet, capaz. Andaba.
0: Acá anda internet.
1: Bien, bueno, vamos a tratar de ahí establecer contacto con Tatiana para hablar un poco en el marco de lo que se va a votar mañana, que es el proyecto de ley de inviolabilidad de la propiedad privada, así lo llaman.
0: De la inviolabilidad privada de la privada de ellos, digamos. De la privada, claro. Tuya ya está, se vendió un pueblo. El otro día escuché a un, creo que era un intendente de una ciudad que decía tipo, vendieron la ciudad con toda la gente adentro. Entera.
1: Claro. Ay, ¿quién me decía ayer o antes de ayer? No me acuerdo que Caputo tuvo como un furcio, dice, que no, estaba hablando del proyecto de ley y dijo que era para que habían logrado vender el país, lo dijo.
0: Lo que ellos quieren.
1: Y pasó así, como una saeta, diría.
0: El país que los dueños quieren, como dice el libro de Alejandro Berkovich. Que no puedo leerlo, me lo pueden regalar para mi cumpleaños.
1: Mira cómo tira. Pero ya pasó tu cumpleaños.
0: Bueno, por eso.
1: Para Navidad o para.
0: Tienen un año. No, para Navidad, no. No creen esas fiestas paganas.
1: Para el año nuevo.
0: Ahí estamos de nuevo.
1: A ver.
0: Tatiana, ¿ahí nos escuchás?
1: Hola.
0: Hola.
1: No la escuchamos a ella tampoco.
0: No, acá no estamos escuchando, igual. Ah, bueno, dale.
1: Vamos a hacer otro intento.
0: Un intento a la vieja usanza.
1: A ver
0: ahí. Hola, hola.
3: Hola.
0: A ver, ¿ahí nos escuchás?
3: Sí, ahí escucho, gracias.
0: Ahí va.
3: Me escucho bien.
0: Bueno, muchísimas gracias. Disculpa todas estas vueltas. Te decíamos, porque está esta cosa de. Que bueno, parece ser que ahora de repente se están vendiendo las tierras y un poco en realidad queríamos profundizar más allá. O sea, sabemos que lo de mañana es muy importante, pero también queremos como complejizar esa lectura, llevarla un poquito más a la profundidad histórica, porque entendemos que esto viene hace rato, digamos, ¿no? Entonces, en ese sentido, si vos podías hacernos como una especie de reseña, digamos, como de en qué estado de situación estamos y hacia dónde nos quieren llevar, por decirlo de alguna manera.
2: Bueno, me parece que es muy complejo. Por supuesto, no es una ley aislada,
3: ni de este contexto en particular, ni de los 500 años de colonialismo que tiene este territorio, ¿no? Uh-huh. Es un colonialismo sostenido y que esta ley en realidad utiliza mecanismos que son muy antiguos, que son muy viejos, que son históricos, como apropiarse de los bienes comunes, cómo desplazar a quienes habitan esos territorios que son de interés para el capital o para quien haga esta colonización, esta apropiación, reorganizar el territorio según las necesidades de ese poder externo, transformar la naturaleza en mercancía, todas estas cosas son históricas. El tema es que en este contexto, con políticas tan grotescas, por supuesto esto se profundiza y muy visiblemente, ¿no? Pero sí, esto lleva 500 años de colonialismo y en esta profundización también lleva décadas al menos, de extranjerización de tierras, de avance del extractivismo, de expansión de la frontera agropecuaria, desalojos de comunidades indígenas, campesinos, de personas precarizadas, incendios en humedales, especulación inmobiliaria, concentración de la propiedad, todo eso no es para nada nuevo. De hecho, bueno, la ley de extranjerización de la tierra de por sí, nosotros tampoco podemos estar 100% de acuerdo, por más que ahora quieran derogarla, claro, que es todavía excesivamente mucho peor, pero que el 15% del territorio nacional sea de grandes capitales extranjeros, bueno, tampoco es nada que agradecer.
0: ¿Tenés idea, en términos más específicos, digamos, por ejemplo, respecto de los desalojos y de las ocupaciones, sí, qué es lo que pretenden modificar?
3: Sí, bueno, viste que justamente ahora, aparentemente para la sesión de mañana, se cayó el capítulo de extranjerización de la tierra, pero sigue en pie el tema de desalojos express, el tema de manejo del fuego, de expropiaciones. Por eso igualmente tenemos que mañana salir a la calle en todos los territorios para seguir defendiendo nuestros derechos y los territorios. Con respecto a los desalojos, lo que propone este proyecto es acelerar los desalojos. Básicamente, obviamente, los desalojos ya venían sucediendo, por supuesto, esto que venimos nombrando, tanto en comunidades indígenas y campesinas como también en las ciudades, en este territorio. Yo estoy en Cava, en Amba, los desalojos también son algo que además últimamente se está dando de manera sistemática, especialmente profundizándose con este gobierno de Jorge Macri. Pero bueno, este proyecto a nivel nacional los acelera y los simplifica, porque se amplía, digamos, el universo de conflictos que pueden resolver mediante los desalojos. Ahora no tienen que esperar, por ejemplo, la orden de un juez. Pueden pedir la entrega inmediata de una propiedad mucho más fácil, sin que se haya resuelto, digamos, vía judicial. Y bueno, eso, ya te digo, afecta mucho a las comunidades y en la ciudad de Buenos Aires, que hoy en día con ciertos proyectos inmobiliarios también de grandes capitales concentrados, la verdad que, bueno, les viene como anillo al dedo, podemos llegar a decir. O sea, es la entrega de las llaves de nuestra casa, básicamente, todo esto.
0: Totalmente. Viste que hay como toda una retórica simbólica y lingüística en los medios de comunicación, sobre todo los medios de comunicación más ligados al poder hegemónico, que plantean como una especie de una fantasía para conquistar el oído de las personas ajenas, que por ahí están como muy sumergidas en la cotidianidad, en el trabajo, que están metidas más en los problemas cotidianos, en sostener la olla, que por ahí no están como para profundizar en estos contenidos, o solamente les llega esa voz de esos medios que está súper recontramprolijada para que la persona empatice, digamos, con estas propuestas. Hay todo un sector de la sociedad que piensa que es bueno que entren esas inversiones. ¿Qué tienen ustedes para decirle a esas personas de si esto es realmente bueno? O sea, que compren tierras, ¿implica solamente que ingrese dinero o hay otras implicancias en términos de salud, de cultura, de economía?
3: No, es que son muchísimas las implicancias. Es muy difícil a veces poder tener un contradiscurso que podamos sostener cuando son tantos los ataques y tan sistemáticos y por todos lados, ¿no? Uh-huh. Pero la pregunta que siempre nos tenemos que hacer es ¿para qué y para quién, me parece, de los objetivos que se están buscando? Las grandes inversiones que llegan acá, y especialmente ahora con el RIGI, el super RIGI, bueno, hasta la ley de lobby, digo, son además en este momento justamente muchos los proyectos de ley que están actuando todos juntos para que la entrega sea absoluta. Imagínate, con el RIGI ya por 30 años vienen las grandes inversiones tan deseadas por algunos sectores a llevarse absolutamente todo, y ni siquiera hay un régimen tributario para que le quede algún margen al país como tal, al gobierno nacional. Que igual después ahí también podemos profundizar aún más, digo, el recorrido que tenemos de Rebelión o Extinción, por ejemplo, que es uno de los espacios del que formo parte, tampoco por capitales nacionales lo vería como algo positivo, porque justamente siempre terminamos en los mismos lugares, en la contaminación del agua, de la tierra, del aire, en la expulsión de las comunidades y de las personas que habitan los territorios. En general, las comunidades originarias también suelen proteger y defender los territorios muy fuertemente, porque además su cosmovisión tiene un recorrido completamente diferente y una forma de vincularse con los territorios que habitan muy diferente a la mercantilización que tenemos nosotros instalados culturalmente, ¿no? Entonces, siempre el para qué y el para quién me parece que es una pregunta fundamental. Siempre tuvimos también el ejemplo, por ejemplo, de YPF, hablando de soberanía nacional y de soberanía energética, cuando te das cuenta, al lado de Vaca Muerta están las comunidades sin gas. Tenés la extracción de Vaca Muerta, generando sismos también, constantemente, cotidianamente, destruyendo hogares, contaminando el agua de todas las comunidades alrededor, y no tienen ni siquiera gas. Por eso, sí, obviamente las conversaciones son mucho más complejas y profundas de lo que podemos hacer en 20 minutos, pero sí, esto no empieza ahora, ahora llega para ser mucho más grotesco. Y por más que mañana no traten en la sesión el proyecto de extranjerización de la tierra, que igual van a seguir insistiendo con esto, por más que le den mil vueltas y hagan acuerdos por otros lados, también el tema de los desalojos está completamente ligado, y el tema de la ley de manejo del fuego. Imagínate que ahora, antes por lo menos se suponía, porque además las leyes nunca se respetan, pero se suponía que por 30 años después de un incendio no se podía especular con, no sé, la especulación inmobiliaria, no podía ir directamente a lotear los territorios que fueron incendiados para la venta. Bueno, ahora todo eso se saca. Claro. Y eso está vigente en la sesión de mañana. O sea, mañana puede, o sea, que esto además es una invitación muy directa a venir incendiar, que te vendo el territorio a dos mangos porque está incendiado y no se supone que no sirve para nada, y hacer grandes proyectos extractivos o inmobiliarios. Es una invitación directa. Y es algo que por más que la ley antes lo prohibiera, igual se hacía.
0: Totalmente.
4: Sí, Tatiana, sí, perdón. Ahí, sí. Tatiana, escuchando esta, por ahí, este análisis o esta perspectiva un poco más ampliada, que no se reduce a cuestiones más ligadas a lo económico, a las discusiones políticas, sino también a lo que implica los impactos ambientales y también cómo repercuten otras partes de la sociedad, digo, los pueblos originarios, que tienen sin duda otra cosmovisión. Queríamos preguntarte cuál es la estrategia que viene entendiendo desde los sectores ambientalistas para frenar esta avanzada.
3: Bueno, no, me encantaría decirte que tenemos una estrategia que es invencible para frenar la avanzada, pero lamentablemente no hay una respuesta que darte con respecto a eso. Nosotros venimos acompañándonos entre todos los territorios, porque además somos coordinaciones a nivel plurinacional, en donde distintas asambleas y agrupaciones y colectivos en distintos territorios, estamos todo el tiempo organizándonos, generando estrategias, tendiendo puentes, tejiendo solidaridad, y siempre hemos estado también caminando de la mano de las comunidades originarias, pero la realidad es que cada vez avanzan con más fuerza ellos. Y esto que decías vos, de una sociedad acallada y una sociedad que no, que está tan agotada por el día a día, porque la verdad que obviamente es una doctrina de shock, entonces la mayor parte de la gente no puede ni lidiar con lo que sucede en su propia vida personal, como para además inmiscuirse en política o en geopolítica. Entonces, bueno, así nos es mucho más difícil resistir y acompañar las resistencias territoriales. Pero bueno, sí, por supuesto, esto es mucha mayor contaminación. Ya tuvimos estuvimos también generando acciones a nivel plurinacional, muchísimas, cuando fue la ley de glaciares, cuando derogaron la ley de glaciares, con esa modificación que hicieron, que fue terrible que pasara, y lograron que pasara con un pueblo entero resistiendo. O sea, el nivel de organización y de pronunciamiento que se logró, más de 100.000 firmas, un montón de gente saliendo a las calles en todos lados y lograron pasarla igual. Tenemos que ser todavía mucho más fuertes y una resistencia mucho más grande para no permitirles seguir avanzando con locuras tan atroces y tan extremas. Imagínate que ahora pueden poner megaminería en glaciares y en ambientes periglaciares. Antes lo hacían igual, como te digo, porque las leyes no se respetaban. Tenemos el caso de en San Juan, de Hachal. No me acuerdo el nombre del glaciar, donde ya está instalada la megaminería, pero eso era ilegal. Ahora lo pueden hacer legalmente. Estamos hablando de las nacientes de agua de todo el país, si queremos hablar de límites políticos, ¿no? Pero las nacientes de agua de todo el país. Tenemos el caso, por ejemplo, de la LOF Cayunao, que es una LOF que está en el Alto Río Chubut, que está también ubicada en zona de glaciares. Es la naciente del Río Chubut, afecta a un montón de jurisdicciones si se contamina esa agua y está luchando por el territorio. Fue acusada de usurpación, por suerte fue absuelta, pero igual sigue siendo amenazada y violentada todo el tiempo, y esto pasa con muchísimas comunidades. Y lo que hacen obviamente es contaminar con estos proyectos extractivos el agua de un montón de localidades, y bueno, también el aire y la tierra, lo vemos con los agrotóxicos, lo vemos con las escuelas rurales, un montón de niños siendo afectados por agrotóxicos, por fumigaciones sobre las escuelas y sobre las casas. La avanzada es muy muy fuerte en todos los sentidos.
0: Tatiana, te escuchaba desde que arrancamos a hablar y siempre pienso, me parece importante por ahí para aquellas personas que nos están escuchando, a veces siento que en época de elecciones se vuelve todo muy polarizado, ¿viste? Y es como, bueno, esto es muy malo y entonces nosotros somos los buenos. Y entonces, en ese sentido, con todo lo que vos venís caracterizando, bueno, ya teníamos una ley que era regresiva para el territorio. Ya teníamos el no respeto, digamos, o un montón de acciones ilegales en diferentes territorios para explotar los bienes comunes. Como ¿qué posición tenés vos o tienen ustedes en relación a el poder político? O sea, ¿cómo lo piensan? ¿Cómo piensan la construcción con el poder político? Digo, particularmente nosotros en general, somos de la idea, como vos recién la mencionabas ahí, bueno, nuestras articulaciones son con el pueblo, digamos, ¿no? Mientras más pueblo levantado esté en la calle, desde ya que es lo básico y lo único que de alguna manera puede llegar a, entre comillas, porque a veces no lo logramos, evitar más entreguismo, digamos, ¿no? Pero bueno, como ¿cuál es la lectura que ustedes tienen sobre los aparatos políticos particularmente?
3: Y en Rebelión o Extinción, en realidad, lo que pasa es que en este contexto también hay una regresión en las conversaciones, que es muy difícil volver a traer en lo que siempre creímos, ¿no? Nosotros creemos en la democracia directa. No creemos en la democracia representativa, porque la centralización del poder en la toma de decisiones nunca podría ser representativa realmente de lo que necesitan los territorios, de lo que necesitan las comunidades en cada territorio, más en un país tan vasto, tan amplio, tan enorme y tan diverso como es este. Hay comunidades muy diferentes, territorios muy diferentes, con necesidades, por supuesto, muy diferentes. Entonces, ¿cómo podrían ser representadas en el Congreso Nacional de la Ciudad de Buenos Aires? Es imposible. Por eso las comunidades tienen que decidir lo que suceda en su propio territorio, con una democracia directa, con participación real y vinculante. Cada proyecto, cada forma de gestión de los territorios en las comunidades tiene que ser tomada la decisión por las comunidades que viven ahí, que allí habitan. En eso creemos en Rebelión o Extinción. Lo que pasa que, bueno, hoy en día se ve aún mucho más lejano que antes.
0: Claro. Bueno, Tatiana, ¿querés decir algo más que
3: sí,
0: te parezca importante?
3: Sí, quiero invitar a mañana. Dale. Mañana se van a hacer entre 60 y 70 convocatorias hay de acciones a nivel plurinacional que se sostienen.

0: Stewart, Juan Solá, Adolfo Pérez Esquivel, todo eso en el festival de mañana. El festival empieza a las 18 horas, pero como digo, la acción empieza a las 12 todo el día ahí para resistir frente a este avance. Y voy a dejar un alias por si quieren colaborar, La Tierra No Se Vende, punto, es el alias en donde estamos recaudando para poder sostener la acción de mañana. Así que bueno, muchas gracias.
1: Gracias, Tatiana. Hablamos con Tatiana Conde, integrante activista de Rebelión No Extinción. Bueno, muchísimas, muchísimas gracias. Nos estamos viendo mañana. Seguramente varias de este Team Radio van a estar, vamos a estar ahí acompañando la jornada. Saludos.
0: Espectacular. Ahí nos vemos. Gracias.
1: A vos. Bueno, bueno, clarísima. Sí, me encanta. Me encanta. Mañana un poco de movimiento. A ver si nos va bien. Hay acá una concentración en 7:50 para las personas que no pueden viajar a Capital.
2: Hoy me preguntaron y no supe.
1: Seguramente. Bueno. En el territorio Casa de Gobierno.
2: ¿A qué territorio?
1: Vayan.
2: ¿A qué hora?
1: Hay un chico blanquito de ojos claros que está gobernando.
2: Un chico.
1: ¿Es chiquito?
2: A partir de las 6 de la tarde, ahí en...
1: 7:50.
2: En 7... ¿No? No, sí. 7:50, 6:50 también. ¿Qué? Está
1: en la Campe. ¿La Campe de hoy?
2: Sí.
1: No, la Campe era hoy nomás, creo.
2: Dijeron miércoles, jueves y viernes, no sé qué habrán.
1: Los tres días.
2: ¿Cómo fue? Sí.
1: No sé cómo fue hoy.
2: ¿Cómo fue hoy? Pero bueno.
1: Después tal vez podamos pensar en alguna entrevista. Bueno, nos vamos con este temazo de Mercedes Sosa. Bueno, que en realidad no es de Mercedes, porque vieron que Mercedes no era... pero le pone, si no hubiese sido por Mercedes, este tema no sería lo mismo. Es de ella, tiene su espíritu. Mercedes Sosa, Cuando Tenga la Tierra.

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0: Bueno, ¿qué tal? Bueno, llegó nuestra invitada favorita. Llegó la loca, la número uno, la inigualable, la Cristian Torno.
1: Wow, qué presentación, me siento Moria.
0: Hola, mira.
1: Tan loca, tan loca.
0: Tan loca sos. Necesito... Sos más atrevida que Moria, qué decirlo.
1: No, tengo que practicar un poco más.
0: Más atrevimiento.
1: Más atrevimiento. ¿Cómo van?
0: Bien, acá, pasando el día.
2: En la lucha.
1: Ay, sí, por Dios. Bueno, estuve escuchando súper atenta ahí las intervenciones anteriores, muy piolas. Y bueno, nada, ¿qué deciros?
0: Así estamos.
2: Mañana al Congreso.
1: Sí, lo importante es que hay lucha y hay salida a la calle y eso, bueno, en principio creo que es lo que nos tiene que motivar. Un poco pensaba, bueno, ¿cómo pensar el contexto actual, un poco desde los aportes de nuestras prácticas disidentes sexuales o queer, como queramos ya llamar? Se me hizo bastante difícil, digo, porque hay intersecciones que en general solemos no pensar, que un poco las teorías queer se han centrado, digamos, en debates en torno a la identidad y principalmente a la identidad de género, pero que creo que, como siempre repito esa frase de Val Flores, lo queer o las disidencias sexuales son una praxis política, entonces creo que sí tenemos posibilidad de pensar algo del contexto. Y por otro lado, me pasa que me gustaría hablar de varias cosas que no las uno yo, sino que, por ejemplo, no sé, el cartel que está en la puerta que dice que hacía esta conexión entre defender Malvinas contra los ingleses y salir mañana a marchar, ¿no? Y en este último tiempo, bueno, hubo varios acontecimientos que nos invitan a pensar un poco la idea, me parece, de lo nacional, la idea de la identidad en claves a veces un poco conservadoras, pero también me da miedo caer, digamos, en una perspectiva moralista de cómo hay que vivir esos acontecimientos. Entonces estoy ahí como
0: total.
1: En una. No sé si a ustedes les pasa, pero
0: esto?
1: Yo estoy en una. Digo,
0: yo estuve en una todo el Mundial, así que no pasa
1: mundial,
0: nada.
1: Sí. Yo con el Mundial al principio dije, bueno, la verdad que me chupó un huevo y no quería meterme para no meterme en esa. Mm. Después, bueno, me junté a verlo y ahí creo que hay una clave en la juntada, ¿no? De cómo pensar la identidad, ¿sí? Que tiene que ver más con lo común que con la construcción de un otro como contrincante.
0: Claro.
1: Pero bueno, nada, todas esas reflexiones medias falopas que vamos teniendo también están atravesadas por algo que nos va pasando. Tampoco con esto quiero decir que me apasioné con cada vez que ganó Argentina y cada gol. Sí, mandé Reiki a Messi, o sea, boludeces, las hice, quiero decir. Pero bueno, qué sé yo, igual nada. Me ha habilitado, digo, vivir esas contradicciones y eso. Me da miedo un poco perder a veces como el ritmo y la temperatura de lo que el pueblo vive, aunque siempre sepamos que el pueblo, que toda expresión cultural del pueblo, no por sí misma, por ser popular, es revolucionaria, pero tampoco me gusta la idea de pensar en una cierta vanguardia que la tenemos clara.
0: Totalmente.
1: O la tiene clara, ¿no? Entonces,
0: totalmente.
1: Arranco con esto para hablar de la ley de extranjerización de la tierra, en realidad, sí. Que no tiene nada que ver, pero sí me parece que todo este embrollo nos permite pensar un poco, bueno, la idea de nación, la idea de Estado. Y ahí hoy, mientras iba a laburar a la mañana, retomaba un librito que se llama La Nación Heterosexual, que es de Oshí Curiel. Oshí Curiel es una antropóloga negra, lesbiana, colombiana, que trae varios aportes, digamos, que son interesantes para pensar la nación como una construcción que nunca fue neutral, ¿no? Sino que la construcción de la nación y por lo tanto de el sentimiento nacional es siempre tuvo género, siempre fue una cuestión sexual, ¿sí? Y hoy sí. También lo sigue siendo. Entonces, en el debate sobre el territorio, todo lo que diga es una invitación a pensar, nada de lo que voy a decir, y con esto me adelanto, es una verdad, digo, yo dudo de mí mismo también, pero intento pensar, digo, en que se ponen en tensión, ¿no? Digo, la defensa del territorio frente al capital, ¿sí? Es una dimensión de análisis distinta a la defensa de la identidad nacional en un partido de fútbol, a la guerra de Malvinas, a la legitimidad de esa guerra, ¿no? Digo, bueno, hay varias cosas que están dando vueltas y que me parece que habilita la pregunta sobre cómo queremos pensar esa idea de nación, ¿no? Si la descartamos totalmente, que no lo tengo resuelto, o la resignificamos, ¿sí? Y me parece que hablar de la idea de nación nos remite a, justamente recuperando los aportes de Oshi, yo voy y vengo en mi cuadernito, a cómo históricamente se construyó ese nosotros que hace a la nación, ¿no? Uh-huh. Y se construyó siempre como un nosotros contra otros. Y por ahí pensaba yo de qué manera pensar, en realidad no lo pensaba yo, se lo robaba a Oshi, Curiel un poco, pero en mis palabras, cómo pensar esa idea de identidad, ¿no? Digamos, o de identidad nacional. Y quizás no es en un nosotros contra ellos, sino en un nosotros conformado por quienes cuidamos un territorio y por quienes habitamos una vida en común. Y ahí la noción de lo común aparece como novedoso, ahí pueden buscar a Federici, digamos, uh-huh. Y a varias compañeras feministas que lo han desarrollado, pero que tiene que ver con eso que escapa a la lógica del capital. Por otro lado, todo esto que puede ser muy falopa no tiene que dejar de traernos a que hay un reordenamiento del territorio en clave capitalista, ¿sí? Lo que se está disputando es eso, ¿no? Hay como una doble puesta, digamos, o un doble sentido respecto a las fronteras, ¿no? Por un lado, esto que comentaban hoy, ¿no? De poner una especie de muro en la provincia de Buenos Aires, pero bueno, que esto apareció también, acuérdense cuando lo hacían con Bolivia en el norte de Jujuy, que creo que fue de Macri, digo, existe en México con Estados Unidos, digo, hay fronteras que se agudizan uh-huh. en defensa de lo nacional, ¿sí? Pero a su vez hay fronteras que cada vez se debilitan más, que son las fronteras para que el capital se reproduzca, ¿no? Es decir, hoy podemos ver cómo, y no sé, las redes sociales traspasan cualquier tipo de límite fronterizo, ¿sí? Y también pensaba en eso, cómo el capital transforma Una vez alguien, no me acuerdo si era en algún encuentro, creo en algún encuentro de militancia, ¿no? Que recuperaba como la canción A Desalambrar, ¿no? En su momento, creo que es de Víctor Jara, ¿no?
0: De Biglietti es.
1: De Biglietti, ¿no? De Biglietti. Es verdad, como la canción A Desalambrar hablaba de una ruptura de la propiedad privada, sobre todo frente a la privatización de las tierras rurales, ¿no? Y cómo de alguna manera el sentido había cambiado en la era de la soja, en donde se desalambraba justamente porque ya no era necesario, porque eran grandes extensiones que necesitaban sacarle el alambrado para que se fumigue, digo, para el incremento del capital. Pensaba eso para traer en que lo que se está jugando un poco, ya estamos jugados igual, pero digo, en relación al debate sobre la extranjerización de las tierras, que si bien lo sacaron, bueno, como estábamos charlando hace un ratito, se ponen en juego otras cuestiones, como por ejemplo la venta de las tierras luego de los incendios, que eso va a ser, o sea, si todos los años se prende fuego la Patagonia, imagínense luego de esto, uh-huh, es casi que
0: asegurado que se va a prender fuego todo,
1: digamos, ¿no? Pero bueno, me estoy yendo bastante por las ramas, pero sí pensaba en cómo cómo entender, no, digamos, lo nacional, que quizás es repensando la palabra de lo nacional, ¿no? Uh-huh. A partir de la idea de lo comunitario, de la comunidad. Y ahí sí creo que las personas LGTBIQ+, tenemos mucha experiencia para aportar en clave de cómo construimos lo comunitario, cómo sostenemos la vida, ¿sí? Y sobre todo también tenemos para aportar en la crítica a esta idea de nación, como dice Ojib Curiel, heterosexual, ¿sí?
0: Sí.
1: La patria es heterosexual, ¿sí? Es sexista.
0: Blanca.
1: Blanca como la bandera. Digo, y nunca es neutral eso, digo, y se ve, digamos, en las definiciones que el Estado va tomando, que refuerzan el lugar reproductivo, uh-huh, por un lado, y la familia como célula organizadora. Exacto. de la sociedad. Y esa mirada es puramente heterosexual, ¿no? Acá, obviamente, que podemos nombrar a Wittig, ¿no? Obviamente, pensar la heterosexualidad obligatoria, pero me parece que es una invitación a ver qué de todo eso que no habla necesariamente, o qué de todas esas autoras o autores, digamos, o autores, digamos, que no hablan necesariamente de la disputa por el territorio tierra, por el digamos, por la defensa de los bienes comunes, que todos esos aportes nos permiten pensar otro modo de entender el mundo en que vivimos. Y eso para mí es una tarea de estos tiempos, ¿sí? Un poco imaginar nuevas narrativas respecto, digamos, a el mundo, y también nuevas herramientas para pensar la defensa, digamos, de esos comunes, que esos comunes pueden ser desde los lagos hasta, uh-huh, también los modos de vincularnos, las relaciones, las organizaciones populares, ¿no? Las organizaciones políticas. Bueno, nada, se me abren un montón de preguntas. Sí, lo que tenemos claro, me parece, y que ahí hay mucho también para pensar, que este proceso de, hay quienes llaman repatriarcalización de los territorios, ¿sí? Podríamos agregarle lo hetero en el medio de esa palabra, no sé cómo sería, reheteropatriarcalización de los territorios. Yo creo que no hay paper con eso, así que podemos escribir uno con esa palabra y dejarla sentada. Digo, pero creo que ese proceso claramente está marcado por la violencia, ¿sí? Uh-huh. El territorio no es la tierra, lo que está en disputa no es solo el pedazo de tierra, sino tiene que ver con las formas de vida, ¿sí? Y de existencia, y las formas de vida habilitadas nunca fueron nuestras experiencias de vida.
0: Total.
1: Es decir, las experiencias queer, las experiencias trabas, migrantes, indígenas incluso, no han sido las formas habilitadas para pensar el territorio. El territorio siempre ha sido

0: No quiero ser aguafiestas tampoco, digo, pero...
1: Podés un poquito.
0: Puedo hacerlo, o sea... Está bien, miremos el Mundial porque nos aglutina, nos invita, pero bueno, claramente este Mundial fue un Mundial sumamente racista, ¿no? Digamos,
2: totalmente.
0: Y homofóbico, como lo es el fútbol, ¿no? Digamos, y como es la sociedad. Y eso también está bueno decirlo, ¿no? Un Mundial que estuvo... atravesado, digamos, por el silencio sistemático sobre el genocidio a Palestina, ¿no? Que pudo aparecer ahí en alguna banderita, que aparte de esos actos, son actos heroicos, ¿no? Digamos, pequeños, pero que tienen una grandeza, o bueno, cuando se vean esos videos de palestinos viendo, y ahí también se nos cae todo un poco. Decimos, bueno, si el Mundial es una mierda, lo censuro, qué sé yo. Bueno, cancelades, ¿no? Como que todo cancelado, Mundial cancelado, bueno, pero nos perdemos de entender algo de esa complejidad, de conocer otras experiencias, qué sé yo. Pienso ahí en cuando fue lo de Cabo Verde, no sé, ahí aprendimos un montón, ¿no? Digamos, y aprendimos de nuestra cosmovisión racista que no sabe nada de África, ¿no? Digamos, y la discusión posterior sobre esta forma, digamos, de estas acusaciones de que Argentina es racista, que bueno, sí, claro, que es tensionante que vengan los imperios a decirnos que somos racistas, pero somos racistas. Somos racistas. Y ahí yo pensaba, digo, bueno, ¿cómo lo negro invisibiliza a lo marrón, pero cómo también lo marrón invisibiliza a lo negro, ¿no? Uh-huh. Dice, porque pareciera que no existen personas negras, que la comunidad es negra acá. Bueno, ahí Gladys Flores lo suele decir, ¿no? Una activista afro-guaraní, que en realidad es una construcción discursiva, esta idea de que las personas negras las mataron todas en la guerra del Paraguay, uh-huh. ¿no? Digamos, porque es una forma de invisibilizar, ¿no? Digamos.
2: Totalmente. También circuló mucho esta cosa, hubo como una manipulación mediática, por un lado la negación del racismo, y por otro lado cierto sector de los progresismos diciendo, bueno, lo que pasa es que en Argentina negros somos todos. No, bueno. ¿Viste? Como, bueno, no, mi ciela. Sí, esta cosa de la categoría negro que se usa para usar en detrimento de las clases trabajadoras, de los lugares, de las villas, de los barrios populares, de una, pero eso no niega, digamos, el racismo estructural que hay. Pasa que también si lo comparas con Estados Unidos, que tenés la mitad de la población negra, súper expulsada, barrios recontra afrodescendientes, tipo, me acuerdo cuando pasó lo de Floyd, o policías que matan todo el tiempo personas negras, afrodescendientes. Vos decís, bueno, claro, sí, si me vas a comparar con eso, capaz que vos no te sentís tan racista. Pero digo, preguntémosle, yo hablando con un montón de gente blanca, no es por ponerme en marca de color de piel, pero los argentinos no somos racistas. Es como, pero vos no lo podés decir a eso. Tiene que ser alguien que le pase la evidencia por lo corporal, porque si no también es como tipo, re que todos podemos hablar de todo, obviamente, todos podemos opinar de qué creemos que es una relación política, digamos, que es el racismo, cuál es la relación cultural con el racismo, económica, política que hay ahí. Pero eso no hace que vos puedas decir que no hay racismo en este país. Digo, además, la mayoría... Y no me dejó de sorprender también el acto manipulatorio. De repente había muchas personas negras en todos los medios de comunicación diciendo Argentina no es racista. O sea, para lo único que citaron a las personas afrodescendientes fue para ellos mismos decir que no sufrían racismo en Argentina. Es como mucho.
0: Sí, hubo un móvil en el Monumento de la Bandera que lo vimos post partido, que estaban festejando y estaba el cónsul de Francia, que era una persona negra, y el periodista no podía entender cómo un cónsul iba a ser negro, iba a ser de Francia y argentino.
2: Claro,
0: o sea, era el cónsul de Francia, confundido. Argentino negro que estaba festejando con su familia. Wow, era como le explotaba la cabeza. Y recuerdo en un encuentro que hicimos con la Volten hace muchos años, con la Cátedra Libre Virginia Volten, que vino Gladys Flores. Y ella trajo un texto que hablaba sobre la, se llamaba algo así como la fragilidad blanca. Y ese concepto de fragilidad blanca lo traía ella como, recuerdo, lo pueden buscar, hay un...

0: un fanzine que se hizo desde la Volta, en que está piola, que recupera ese texto bien, yo lo voy a citar, a parafrasear, pero que esa fragilidad blanca es justamente, se manifiesta en esta reacción de no poder soportar la crítica al racismo, ¿no?
1: Total.
0: En un país donde, por ejemplo, no sé, pienso en Marcelina Torres, creo que es, que la compañera boliviana que la empujan del tren
1: El tren en roca, sí.
0: con su bebé y muere, digo, ahí hay un texto muy bonito, digamos, de ¿cómo era? Evo Morales, post, digamos, ese accidente, que habla sobre el racismo en Argentina, ¿no? Digamos, y la experiencia del pueblo boliviano, ¿no? Bueno, todo esto me parece, digamos, que es una gran ensalada. Sí, me parece que es tiempo de pensar. Es tiempo de pensar también en un mundo en el que cada vez vemos cosas más ridículamente conservadoras, ¿no? Como esto de volver a pensar el voto familiar,
1: Ah,
0: ¿no?
1: sí,
0: Que
1: Estados
0: estuvo
1: Unidos.
0: circulando, que igual
1: Tremendo.
0: sabemos que no es mayoritario,
1: Pero es
0: ¿no?
1: una idea que está ahí,
0: Pero aparecen,
1: ¿sabes?
0: ¿no? O sea, son como cosas que decís, pará,
1: Se
0: ¿no?
1: sienten
0: Digamos.
1: habilitados a decir semejante cosa, vos decís, no puede ser. Esto es el cuento de la criada. De repente estamos, es como, ya me da miedo. El nivel de anticipación que tienen en algunos relatos de ficción,
0: Sí.
1: hay que prestarle atención ahí, me parece, porque son como un anticipo que a veces nosotros como que vamos después, entendiendo lo que pasa. En relación a lo que decías de las formas que construimos como comunidad, como esta alternativa, si se quiere, a poder pensar esta patria. El otro día vino Galaxia Rod y bueno, planteaba, bueno, todas están las travestis también somos la patria y las formas de vincularnos que tenemos nosotros, la forma de comunidad que tenemos nosotros es también una forma de hacer patria diferente, pero que de alguna manera también la tiene que reivindicar la comunidad del LGTB. También hay un fraccionamiento, digamos, de la comunidad en general. Digo, para mí hay como la sociedad en general, digamos, ¿no? Bueno, pero ¿cómo hacemos para trascender esas fragmentaciones? Que igual sí lo hacemos, ¿no?
2: No, iba a acotar en esa línea, como me parece interesante pensarlo también desde esta cosa de, bueno, el mundial, la patria, la identidad, como una cosa media que se genera, y bueno, esto que decías vos al principio, los unos y los otros, esta cosa como de protección, que en algún momento hay como una tendencia a protección de mi identidad, protección de la patria, como algo cerrado, como afuera todo lo que lo cuestione, y en realidad si uno se pone a pensar es al revés, o sea, la identidad tiene que ver con aquello que me identifica, entonces es loco pensarlo como algo estático, como algo que uno no lo refresca, no lo revisa y no toma aportes y lo va reconstruyendo y pasa a eso como medio una cuestión de fanatismo, que es un poco lo que pasó con el mundial, como bueno, déjenme ser feliz con el mundial, ya sé todo lo que me vas a decir, pero yo me quedo acá y voy a quedarme con esta fracción y una cosa no quita a la otra, uno puede ser disfrutar de la juntada que se generó esto mucho con el partido, con el pertenecer a una comunidad como es la nuestra, LGTB o queer, o llamémosla como nos parezca, es como ese gueto cerrado de, bueno, yo me quedo acá y no puede interrumpir nada que lo cuestione o que lo ponga en duda o que abra preguntas, como es la columna de crisis, y genera toda esa cosa del fanatismo que es medio así como taparse los ojos. Y se mezclan cosas como, bueno, la felicidad del pueblo, no sé qué, bueno, la felicidad del pueblo también puede ser a costa de otras cuestiones. La construcción de una comunidad o de la patria de la Argentina también fue a costa de otras formas de vida, otras identidades, otras cosmovisiones, y eso también está bueno hacer la reflexión, aunque de repente disfrutes de pertenecer a una comunidad o de mirar un partido o lo que fuesen, como tratar de no quedarse ahí embotado en el fanatismo.
0: Sí, pienso ahí también cómo aparecen en esto de pensar que las tensiones, ¿no? Porque de pronto cuando Paraguay le gana a Alemania, ¿fue? Sí, no. Hubo una empatía, digamos.
1: Sí.
0: Ahora, si
1: Todos
0: hubiese
1: los argentinos
0: jugado
1: festejando.

0: pasa, digamos, con lo de con el partido de Inglaterra, ¿no? Digamos, yo quiero decir que esto es lo más ridículo del mundo, que una columna de Cristian Torno hablando de fútbol. Así que esto es totalmente ridículo, pero bueno, con alguien tenía que charlarlo. Pero bueno, hay algo ahí antiimperialista que aparece, que uno puede decir, bueno, es medio flaco porque después no van a salir, mañana no van a ir. Bueno, pero confiemos en que hay algo ahí en el pueblo que puede prender.
1: Hay,
0: ¿no?,
1: una semillita, decís vos.
0: Claro, yo siempre pienso que hay un núcleo de buen saber que se activa, no sin eso, digamos, no sin dejar de ver, digamos, que el poder opera sobre eso mismo.
1: Total.
0: ¿No? Y que el territorio, de alguna manera, siempre es un espacio de tensión, ¿no? Digamos, en relación a esos sentidos y a esas existencias, ¿no?
1: Sí, yo creo que en relación a esto que vos traes, sobre todo pienso en la banderita esa de Malvinas que cayó en esa cancha, me parece. Cómo la construcción simbólica pesa mucho, y cómo de alguna manera en esos márgenes tan mínimos hay algo de esa tensión que se generó que nosotros la pudimos capitalizar como pueblo, lo planteo, ¿no? Porque digo, es la segunda vez que tratan de llevar a... No digo que porque pusieron la bandera no se trata la ley de extranjerización de la tierra, pero digo, eso, ese acto simbólico, nosotros lo pudimos capitalizar en términos simbólicos. Traccionamos de eso para decir, che, mirá que vos no querés vos querés las Islas Malvinas porque se las llevaron los ingleses. Bueno, este gobierno te está vendiendo todas las tierras, digo. Tampoco niega que hayan vendido otras tierras, como hablábamos recién con la compañera de Rebelión No Extinción. Pero digo, en esos pequeños márgenes, nosotros sí pudimos capitalizar simbólicamente, culturalmente, esa batalla. Ahora, mañana veremos, pero esta parte, este articulado se tuvo que sacar por la presión que generamos con las organizaciones que están metidas, que militan todos los días de la vida y que están ahí construyendo articulación con los partidos, con los gremios, con los sindicatos, más allá de las críticas que tengamos para hacerle a todos esos sectores políticos, pero que de alguna manera hay una síntesis ahí chiquita que se logra, que puede ser claramente es producto de esa semillita, digamos, y que no va a ser, es como, capaz que no es más nada que eso, digamos, como evitar que salga ese proyecto de ley, pero es una ganancia mínima, pero es una ganancia sobre todo en este contexto internacional de avanzada de la ultraderecha, términos latinoamericanos y generalmente, en generales, digamos, ¿no?
0: Sí, y también pensar que el pueblo tiene memoria, ¿no? Y que esa memoria no es simplemente un recuerdo, digamos. Ahí se pone algo en la piel, o sea, se vive, ¿no? Respecto a lo que significó Malvinas, pero a lo que significó la dictadura, a lo que significa también en menor medida, quizás para quienes somos más activistas, las formas de genocidio de los pueblos originarios, ¿no? Toda esa memoria está presente y en algún momento eso sale, ¿sí? Sale de manera contradictoria, ¿no? Pero bueno, pero está ahí, digo, es un acumulado, ¿no? Y sí me parece que lo que nos queda pensar de alguna manera, nos queda pensar un montón de cosas, pero también es qué entendemos por soberanía, ¿no? Y acá sí se pone como en juego quizás algunos aportes, ¿no? Digamos, de si la soberanía tiene que ver solo, digamos, con las fronteras del Estado y la defensa de eso, o tiene que ver con pensar, digamos, múltiples dimensiones de la soberanía que van desde los cuerpos, digamos, hasta el territorio tierra, como dirían las feministas comunitarias, ¿no? Y creo que una política queer en este sentido tiene que poder permitirnos pensar el territorio no como propiedad, sino como casa común. Y no por romantizar la idea de lo que lo queer debería, pero para mí este cambio tiene que estar, ¿no? El territorio no es una propiedad ni de ellos ni de nosotros, sino que es la casa común, y ahí creo que está bueno, digamos, recuperar esta idea de Butler de pensar en construir alianzas desde las precariedades compartidas, ¿no? Y ahí, bueno, las fronteras, estas fronteras que yo nombraba que el capital intenta borrar, también son espacios de encuentro de quienes habitan los bordes, ¿no? O quienes habitamos los bordes, algunos más y otros menos, ¿sí? Y la frontera se convierte también en un lugar de encuentro, digamos, de...

0: En un espacio, digamos, de conspiración subterránea, ¿no? Digamos, en un borde, ¿no? Digamos, que de alguna manera puede acercarnos a ese otro que es más nosotros de lo que imaginamos, ¿no? Y creo que, así como yo diría, así como si pudiésemos llegar a alguna conclusión de esto que no tiene mucha estructura ni hilo, es que, bueno, no hay soberanía, digamos, si la tierra se vende, pero tampoco hay soberanía si los cuerpos siguen siendo expulsados de esos territorios. Entonces, esto tiene que quedarnos claro. Es decir, peleemos, digamos, por la tierra, digo, pero si las personas, como el caso de la comunidad trans travesti, digamos, o de los pueblos comunitarios, son expulsados, no hay, eso no es soberanía, digo. Y esto tiene que atravesar las experiencias políticas de todas las organizaciones, desde el peronismo hasta las izquierdas, ¿no? Las derechas no me importan, digamos. Pero digo, pero sí claramente no podemos hablar de soberanía, no podemos hablar de proyecto popular y nacional, si dentro de ese proyecto, ¿sí? La expulsión de algunos de los territorios no es cuestionada, ¿no? Es un llamado a pensarnos, ¿no? Como creo que este tiempo. Como este tiempo nos invita, ¿no? Pero bueno, como decía Marx, no estamos, él lo decía por los filósofos, pero pensémoslo por todos nosotros, no estamos acá, digamos, para pensar la realidad, sino para transformarla. Pero bueno, en este momento, a veces, hacer ciertas pausas y juntarte a rosquear, como es esta mesa, nos
1: Exactamente.
0: permite un poco esto, ¿no? Pensar para dónde vamos.
1: Me encanta. Amo tus columnas. Yo soy fan, la fanática número uno, hablando de fanatismos. Bueno,
0: Aguante la escaloneta.
1: gracias.
0: No, no.
1: solo voy a decir, hablando de contradicciones, ¿qué contradicciones me dejé? Pues yo grité los goles de Inglaterra. Yo estaba desquiciada, ese día lloraba, odio a los ingleses con mucho, pero esto que decía Gris de, bueno, la frontera sirve para odiar al otro, bueno, yo odio a los ingleses, no sé si hay gente muy copada en Inglaterra, la verdad, pero mi idea de los ingleses es, son lo peor, una de las peores cosas que hay en el mapa. Entonces, los goles fue tipo, anda, venía en la bici gritando para acá que teníamos programa ese día porque jugábamos. Pero pienso también, qué loco en esta... Chocha, con que ya estábamos, pero ya, para mí ya no había mundial, ganábamos con esos dos goles, tuvimos bárbaro divino. Después ver a Palestina festejando los goles de España, que para nosotros es como tipo, bueno, es un país totalmente imperialista y colonialista.
0: Claro. Pero nosotros somos más sionistas que ellos.
1: Pero nosotros somos más, nosotros somos más sionistas que
0: Argentina,
1: ellos.
0: lo tiro al debate, ¿no?
1: Está
0: lo tiro al
1: bien,
0: debate.
1: pero en
0: Argentina
1: España persiguen a los migrantes, digo. No sé si
0: sí.
1: Empieza la vara de ver quién
0: No,
1: es
0: pero
1: más excluyente
0: acá
1: que
0: me
1: otros.
0: cancelan todo el mundo,
2: Dale,
0: pero
2: para eso
0: yo
2: estamos.
0: no. Pero sí, digamos, al menos por la presión del activismo, el Estado español acompañó un poquito a la flotilla, mandó en alguna
1: Claro,
0: cosita.
1: claro.
0: Digo, nosotros ante el mundo somos sionistas.
1: Sí, pero no es porque esté negando el sionismo que
0: No,
1: tenemos
0: no.
1: en nuestro país. Solo a lo que voy es
0: Yo si fuese palestino, celebraría,
1: cómo
0: estaría
1: se
0: en
1: ven
0: España.
1: esas contradicciones, o
0: Sí,
1: en
0: sí,
1: realidad más
0: sí.
1: que contradicciones son esas construcciones simbólicas que te dan un poquito de aire, ¿viste? Un poquito de alegría, que también la alegría es algo que se puede construir. El tema es sí, ver si la transformamos en algo más comunitario, la alegría y más de
2: Claro.
1: continuidad,
0: No,
1: por
0: claro,
1: supuesto.
0: el fútbol es un tema hermoso. Yo no sé, está el libro de Galeano, que es, o
1: Sí.
0: sea, hay cosas muy bonitas que a mí personalmente lo que me pasa es que, primero, como marica, creo que me fue negado de alguna manera, tampoco es que me esforcé tanto en cosas, pero hay algo que yo no entiendo, pero que evidentemente tiene un potencial, ¿no?
1: Pero
0: Digamos,
1: sí, querida.
0: y también es un negocio de mierda, pero lo otro,
1: Eran todos
0: qué sé
1: millonarios en
0: yo,
1: la cancha,
0: ¿qué?
1: eso es lo que más me indignaba. Pero bueno, la gente. Yo estuve en el conurbano ese día, Florencio Varela, que está bien empobrecido. La gente estaba festejando como loca en la
0: Sí,
1: calle,
0: sí.
1: ¿entendés? O
0: Yo paso de
1: sea, esa
0: ser
1: contradicción
0: de
1: es.
0: paso de Leonor Silvestri a acoso en un solo minuto. Digo, como, no sé qué pensar, pero bueno, por lo menos me hace pensar todo esto, qué
2: Bueno,
0: sé yo.
2: pero tiene que ver con eso, con ir de un lado al otro y no decir, bueno, listo, lo descarto,

0: lo desparraman por todos lados, pero bueno, eso, como la lectura crítica, no la perdamos en el fanatismo, en la inmediatez, eso es.
1: Bueno, Cristian, gracias.
2: Bueno, muchas gracias.
0: Hermosa, nos vemos, me en sorprendiste septiembre. Con el
1: tema. Te amamos. Sí, nos vemos en cosa,
2: yo también. No sé. En septiembre ya invito, seguramente vamos a pensar alguna entrevista o
1: me
2: algo.
1: Me encanta.
2: Porque justo el día de la columna va a estar Mabel Bellucci en La Plata presentando la tercera edición de Orgullo.
1: Mabela, la amo.
2: Así que por ahí capaz que armamos algo ahí o cambiamos la fecha.
0: O las dos cosas.
1: Nos encanta. Bueno, fue Cristian Torno con su columna Territorio Marica. Nos vamos a escuchar Sudor Marica, La Revuelta Popular.

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0: que no aman a los hombres.
1: Me encanta este. Las mujeres que no aman a los hombres es lo menos de
0: las
1: lo
0: desheredadas.
1: Menos. Lo menos de lo menos. ¿Por qué seguimos teniendo esa cortina? No. ¿Quién sabe? Vaya
0: acá el operador también está por falta de tiempo.
1: ¿Quién
0: falta
1: sabe?
0: De tiempo y de
1: sí,
0: propuesta.
1: Súper
0: explotado. Yo igual lo voy a volver a decir, fan de Tribade. Digan lo que digan.
1: No, bueno, pero ese tema es como de otra época, ya estamos.
0: Sí, ya.
1: Ya por la negativa ya pasamos. Esa
0: bueno, cambiemos la cortina y la analizamos.
1: Dale. Bueno, nos vamos con la agenda rapidita.
0: Sí.
1: Bueno, este jueves, Marimacha, este jueves 6 de agosto hay Meteora Session, edición especial. Bueno, arranca, para arrancar el fin de semana en arriba va a estar DJ Pupa, una china DJ, Cósmica DJ y Nene Monstruo, entrada totalmente gratuita y en diagonal 78, 5 y 6.
0: Bien. En el Olga vuelve poesía, el poesía del ciclo de poesía desviadas. Nos vemos, él es ahora 7 de agosto, a partir de las 20 arranca puntual, así que para las personas impuntuales como yo, por favor no se cuelguen. Nos van a acompañar en el escenario Brenda Zeni, Belu Nuez, Agus Achala, Estefanía Rodowski y Echave Emi.
1: Agus Achala y Estefi, soy fan de ellas dos. Después el resto no lo sé todavía.
0: Hay que ir a venir a oírles.
1: Sábado 8 de agosto vuelve Tita Print a la Ciudad de La Plata y va a estar tocando ahí en La Mari a partir de las 21. Después en el Olga Vázquez, que esto es mucho más temprano, hay fin de semana de cocina y te pedimos que vos no cocines, que pidas tu porción en esta comida que sale, que es autogestiva. No hay opción vegana acá. Es porción de pollo a las brasas y ensalada, 10 luquitas, muy barato. Sí. Vení y retirá tu pedido de 1 a 3.
0: Está también, que no lo creo, no llegué hasta abajo, está la ollita travesti.
1: Ah, ¿el sábado?
0: El sábado, en la Plaza La Moma. Googlen ahí en Instagram.
1: ¿A qué hora?
0: No me acuerdo, creo que es a partir de las 5, no nos llegamos a anotar, pero está, así que ya conocen el
1: excelente
0: espacio.
1: Data, siempre buena datita. El domingo 9, la Mari vuelve con las proyecciones y proyectan mejor con el mejor cortometraje, competencia de cortometrajes del 12º Festival de Cine sobre la Diversidad Sexual y de Género del Espacio Queer. Van a proyectar Retrato de una Sodomita de Julieta Martínez López. Y después en el Club Kunumi, el mismo 9, hay una actividad de collage para los collagistas, que sabemos que hay varios en nuestras cercanías. Y ya después nos vamos para la otra semana, pero lo vamos a repetir hasta cansarles. 14, 15 y 16 de agosto se viene el encuentro, el vigésimo, está bien, ¿no? Vigésimo encuentro de la comunicación comunitaria alternativa y popular en La Plata, que es de la Red de Medios Alternativos. 14, 15 y 16 de agosto en el Centro Cultural Olga Vázquez, calle 10 y 60. Bueno, venía a disfrutar y participar de los paneles y de todas las actividades que hay. Hay muchos talleres de cosas tecnológicas del ciberespacio para que no regales tus datos y no regales toda la info. Cuidados digitales y no sé, ¿qué otras cosas, Pablito, hay? De cobertura, streaming, cómo hacer un streaming, y hay una tipo de plataformas OBS, Sarasa. Bueno, vengan y chusmen la publicación que está en el Instagram del Centro Cultural Olga Vázquez y supongo que en la red de medios. ¿Nos vamos?
0: Nos vamos. Con Juliana Gatas, Soy Así. Oh!

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2: Historia para un tal Gaido, Abelardo Castillo. Su historia es así. Para él, para Martín Gaido, todo comienza una noche de los carnavales de 1940. En lo peor de Parque Patricios, frente al basural. La misma noche que Juan, su hermano, entró como borracho a la pieza apretándose el estómago con los dos brazos y antes de caer hecho un ovillo sobre el piso, alcanzó a decir: «Me la dieron, Martín». Y fue lo último que dijo. Esa noche, Martín supo que tenía que arrodillarse junto a su hermano y preguntar. Aquella pregunta fue la primera de una serie de preguntas precisa, irrevocable, estirada, a lo largo de 20 años, que debía terminar esta noche en un boliche de la costa de San Pedro. Como esa vez, Gaido no podía adivinar tanto, simplemente se arrodilló junto a un muerto y preguntó. Solo se oyó el silencio, o tal vez el sonido lejano de unos pitos de murga, de unas matracas, y se oyó un juramento de Martín, una promesa convencional y terrible. Más tarde se enteró de la pelea. Esto también había sido convencional. Todo, supo luego, sería convencional en su historia. Había, por supuesto, un baile y había una mujer disfrazada de colombina a la que se disputaban dos hombres. Uno de los hombres era Juan, el otro, a juzgar por lo poco que sabían de él, no era nadie. Le contaron que esa noche su hermano atropelló a lo loco y un resbalón fortuito mezcló las muertes. Después del resbalón, una mascarita vio a Juan levantarse del suelo con los ojos llenos de espanto, queriendo sacarse su propio cuchillo del cuello y al otro, que sin pestañear, lo clava suciamente dos veces más todavía. Como digo, para él, para Martín Gaido, su vida empieza esa noche. A partir de esos carnavales vivirá persiguiendo a un hombre, una especie de sombra escurridiza, ese nadie que parte de los lugares a donde él llega, sin dejar más rastros que la memoria gangosa de algún borracho acerca de un modo de mirar, el color de un traje o la manera de echarse el sombrero gris sobre los ojos. La mujer no tenía mucha importancia en su historia y no apareció nunca, como si hubiera estado en ese baile solo unos minutos para justificar, con su disfraz de colombina, la irrealidad del carnaval. La busca del hombre, en cambio, fue un ajedrez lento, inexorable y exacto. Hubo pueblos perdidos, almacenes de llanura, cantineros con sueño a cuyo oído, en voz baja, Martín formuló preguntas, cantineros que solo conocían una parte del secreto, pero que lo condujeron sin remedio a lugares donde el rastro se volvía cada vez más preciso. Hubo estaciones de ferrocarril y largas esperas debajo de largos puentes. Hubo camas, mujeres de grandes ojos pintados y caras de tiza, quienes, al enterarse de que Martín solo había venido para llevarse un nombre, lo miraban con decepción, con estupor o con miedo. Después pasará mucho tiempo y Gaido, Martín Gaido, por fin, apoyado en el mostrador de un boliche de la costa, estará aguardando pacientemente que se descorra una cortina de flores desleídas. Detrás de la cortina está la puerta por la que ha de aparecer un hombre. «Ginebra», ha dicho Martín. En cualquier rincón hay un viejo, tiene una botella entre las piernas y lo mira con ojos blancos. Afuera, la noche es un largo y distante eco de perros. Lejos seguramente pasa un tren. Entonces sucedió. Sí, fue en ese momento, al levantar Martín el vaso de ginebra y llevárselo a los labios. No puedo asegurar, es cierto, que desde mucho tiempo atrás Gaido no comprendiera, de algún modo, la verdad, el porqué de que él hubiese nacido en lo peor de Parque Patricio frente al basural, que a su hermano lo mataran como no se olvida y que gente con aspecto de muñecos contestara todas sus preguntas. En algún lugar del juego Martín debió sospechar que su promesa, buscar, dar con un nombre, matarlo y vengar a otro hombre muerto, podía ser mucho más o mucho menos que una promesa. Alguna vez incluso sintió vértigo y pensó echarse atrás, pero yo no lo dejé tener miedo. Yo le inventé el coraje. Y ahora cada palabra dicha, cada aparente postergación conducían inevitablemente hacia ese boliche de la costa donde Gaido esperaba a un hombre. Las leyes secretas de su historia quieren que otra vez sea carnaval, para que Martín haya visto algunas máscaras en el pueblo y haya pensado que ya no van quedando colombinas. Martín alzó el vaso de ginebra, se lo llevó a los labios y en ese preciso momento lo supo. Lo supo antes de que el otro abriera la puerta. Cuando se abrió la puerta ya había comprendido toda la verdad. Por reflejo, introdujo la mano en el bolsillo. Ese gesto y los demás gestos que seguirían estaban previstos. Gaido tenía que sacar un puño al que le había crecido repentinamente un revólver. Tenía que nombrar al otro, pronunciar un nombre de fácil sonoridad a compadraje y cuchillo, y cuando el otro lo mirase sorprendido, debía insultarlo en voz baja con un insulto brutal, rencoroso, pacientemente elaborado durante 20 años. Gaido, sin embargo, no sacó la mano del bolsillo. No hubo palabras de odio. Todo, el almacén, la cortina de flores desleídas, el carnaval de pueblo, se desarticuló de pronto, como un espejo roto o como un sueño. Y Martín, ya antes de ver al hombre, antes de ver su rostro canallesco, convencional, envejecido y canallesco, supo que ese pobre infeliz tampoco tenía la culpa de nada. El final de la historia no es fácil de contar. Es probable que ahora mismo Martín ya esté bajando por la calle Tarija en Buenos Aires. Lo imagino caminando un poco echado hacia atrás a causa del declive del empedrado. En el barrio de Boedo. Dentro de un instante doblará por Masa, la cuadra desarbolada y propicia. Los carnavales del 60 también. El pañuelo blanco en el cuello de Martín, sus ajustados pantalones de anchas rayas grises y negras, sus botines puntiagudos de compadre, su sombrero anacrónico, no podían pasar más inadvertidos en una noche como esta. Lleva la mano en el bolsillo del saco y muerde todavía un insulto que no dijo. Cuando Gaido doble la esquina, verá, inequívoca, una ventana con luz. Eso significa que el otro está ahí, dentro de la casa, esperando oír el ruido de la cancel, un rechinar apenas perceptible, esperando oír luego los pasos de Gaido por el corredor, mientras él escribe un cuento de espaldas a la puerta y cree escuchar ya, escucha ya, un sordo taconeo que da vuelta a la esquina. Mientras yo acabo la historia de Martín Gaido, oigo el rechinar apenas perceptible de la cancel, sus pasos por el corredor, las últimas matracas desganadas y los pitos lejanos del corso de Boedo, y siento una ráfaga de aire en la nuca porque alguien está abriendo la puerta a mi espalda, alguien que me nombra, que ya pronuncia mi nombre aborrecido y con rencorosa lentitud, saca la mano del bolsillo y me insulta en voz muy baja. Historia para un tal Gaido, Abelardo Castillo.
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3: Tsunami, de Magalí Echevarne, del libro Los mejores días. Para ella no hacía falta usar reloj. Si uno presta atención al aire, a la luz en el aire y a la luz pegada a las cosas, puede leer qué hora es. En verano me resulta más fácil hacerlo, pero en invierno la luz siempre me confunde. Hay días que empiezan grises y no cambian, se vuelven bocas de lobo. A mi mamá no le gustaba la noche. Su parte del día siempre fue la mañana, el subidón en el pecho, estar estrenando algo, que lo de ayer no vuelve. Prendía la radio y nos preparaba el desayuno. Hablaba del clima, de las noticias o de cosas que había descubierto. Leía artículos de astronomía en revistas viejas, enciclopedias que habían sido de su papá. Tenía una lámina del sistema solar pegada en el placar. ¿Sabés cuánto falta para que muera el sol? Dijo una mañana. ¿Cuánto? Mucho tiempo. Pero antes de apagarse se va a agrandar y agrandar hasta quemarlo todo. En los últimos años ya había dejado de leer. Estaba vieja y la mayor parte de las cosas que decía las inventaba. Hacía collage con los pedazos de frases que la gente en la calle dejaba flotando y retumbando en el zaguán de su casa. Yo la visitaba de mañana, antes de irme a trabajar, cuando estaba más lúcida y me contestaba. Se sentaba en el patio a fumar un cigarrillo después de limpiar la cocina, después de barrer y abrir las ventanas, y se quedaba mirando la pared del fondo, una medianera que marcaba el final del jardín, de lo que nos pertenecía. Una pared que no decía nada, pero que ella usaba para concentrarse en algo y descansar. Una vez dijo que las personas somos como cosechas, tandas de cosas que vienen a la tierra en formas comunes. Cada uno es un grano que se cree especial, pero compartimos casi todo con los otros. La nuestra, la de ella, la mía, es una cosecha ordinaria, decía. Ordinaria pero eficiente. Lo dijo porque habíamos escuchado a la vecina del fondo diciendo de nosotros, de nuestra familia, que éramos unos ordinarios. No habló de cada uno en particular, pero dijo nuestro apellido. Y los apellidos son una forma de abrazo, un puñado brusco que te une a los otros, aunque te resistas. Yo me estaba cortando las uñas sentada a su lado, y Paola estaba dibujando cuando la vecina se asomó a la medianera. Preguntó cuándo pensábamos cortar el limonero, porque ya estaba pasando a su jardín. Dijo que no tenía por qué aguantar su patio lleno de hojas. Mamá se sobresaltó. Respondió que no nos habíamos dado cuenta. En cuanto volviera mi padre del trabajo, se lo pediría. Pero la vecina seguía asomada ahí, con el pelo suelto tapándole la cara. Parte de la cara. Si no lo cortan, los voy a denunciar en la municipalidad porque me están invadiendo la propiedad. Bajó la vista hacia el jardín. Los denuncio por eso y por la mugre que tienen. Después soltó las manos de la pared y saltó del banco en el que debía estar parada para volver a su casa. Pero la seguimos escuchando, una voz que venía como de la pared. Sucios, todos sucios y ordinarios, los Ruiz. Sentí por primera vez una forma secreta y agria de vergüenza por mi familia, por mi mamá sentada ahí sin saber defenderse, y por mi papá y su obsesión por juntar basura de la calle y traerla hasta nuestro jardín. Chapas y maderas, cajas de cartón, cajas de madera, lámparas y sillas rotas que otras familias decidían desechar, y él recuperaba de la muerte para nosotros. Hace unos meses lo habían despedido del trabajo. Era vendedor regional en Granby, un jabón en polvo que por esos años se había instalado como una marca fuerte, pero que en 1992 fue comprada por otra firma alemana que decidió renovar al personal y despedirlos a todos. Hubo navidades en las que llegaban canastas familiares con turrones, vino, leche en polvo y chocolates, y 5 cajas de jabón en polvo. Todo envuelto en un papel verde y azul con dibujos de triangulitos con ojos, las mascotas de la marca, y atado con una cinta gruesa sobre la que se leía: para un Granby no hay mancha brava. Ahora pienso en esas fiestas como en tiempos buenos, pero en ese momento no me daba cuenta. Nada nos parecía demasiado bueno. Después de que lo despidieran, pasó a tener trabajos malos. Repartía aceites y mermeladas para una distribuidora, vendía cosas por catálogo y recorría las oficinas de sus conocidos para pedirles trabajo. Todavía guardo fotos de esos años. En una estoy con mamá mirando el mar, mirando la playa, mirando el puntillismo de familias allá abajo. En otra estamos las tres paradas en el balcón, en bombacha y con remera, listas para bajar. Paola sostiene un balde de plástico con palitas y mamá una capelina. Se ve el mar en el horizonte. Mamá sonríe, pero yo me acuerdo de la verdad, de su humor, de cuando se perdió en la playa y papá la encontró jugando con unos nenes tres playas al sur, de la noche que se emborrachó y papá la llevó en brazos a la cama, pero ella gritaba que él era un mentiroso, de cuando a escondidas compró el telescopio en la galería del centro y tuvimos que volvernos antes porque nos quedamos sin plata. Un compañero de papá en Granby nos había prestado ese departamento con vistas a la playa, al viento, con vista a otras familias que veraneaban como nosotros. Me gusta mirar el mar, le dije un día a mamá. A mí también. Se pasaba crema en los brazos con un masaje brusco. Es la llaga del planeta. Esas vacaciones fueron idea de papá, pero todas las otras ideas, las que definían al mundo y a las personas, eran propiedad de ella. Estridencias y frases que emitía parada en el centro de la cocina, susurros poderosos, mantras calibrados con melancolía. Tenía miedo de que fuéramos pobres, de que fuéramos muy feas. Tenía miedo a los vecinos nuevos y a los gatos que lloraban de noche como bebés abandonados. Tenía miedo de lo que pensáramos de ella y por eso no nos dejaba en paz. Cuando se callaba, se quedaba dura como una estatua en el patio, fumando, preocupando a todos. Después supe que en cada cerda que me hundió en el pelo cuando me peinaba, me enterró un miedo suyo. El poder de mi tristeza, dijo una vez, es el de un tsunami. No seas como yo. Sonreí, pero era una tristeza estoica. La calcaba sobre el mantel de hule, colgaba su tristeza en la cocina como una cortina. Nosotros la corríamos para mirar el jardín, la basura de papá, lo que tenía que crecer y no crecía, la tierra seca. Empuñó el desencanto desde que alguien le dijo que pensara mejor lo que sentía, pero no lo dijo nunca. No lo dijo, salvo en excepciones anuales, una fiesta que terminó mal, el día que murió su madre, una mañana enloquecida. Después de eso, la vida avanzó como la programación de un canal. Su ánimo iba y venía entre comerciales y bloques que duraban poco. Los conductores dirigían sus pausas, sus silencios, su privacidad. Pero nunca se la vio llorar en años, nunca. En un show permanente de madre. Una mañana se despertó y terminó de perder la cabeza. Salió de la cama, caminó desnuda hasta la cocina, abrió la heladera y se tiró lecho encima. Decía que se estaba purificando y que no sabía qué hacía ahí ni quiénes éramos nosotros. «Vos deberías hacerte algo en el pelo», me dijo cuando me vio. «Estás usando la ropa de una vieja». Mi papá la sentó en la cama, la vistió y nos gritó que saliéramos, que nos fuéramos al colegio. Estuve internada varias semanas, pero mi hermana y yo la visitamos solo dos veces. Miraba la ventana como miraba la pared del fondo de casa. Fumaba igual. La mano junta sobre las piernas, el cuerpo quieto. Todo era casi igual, pero por dentro algo parecía roto. La veía mirarme y era arrastrar la uña contra el pizarrón. «Sos la chica que se viste como una vieja». Cuando volvió a casa, hablaba menos. Pintaba dibujos en acuarela y nos cambiaba los nombres. Se olvidaba de todo. Se olvidó de mi hermana y de mí en el colegio. De mi hermana en patín, de nosotras en la parada del colectivo. Pegamos notas en la heladera para que la casualidad la enfrentara a nuestros horarios, a nuestras cosas. A las 5 tenés que ir a buscar a Paola Patín. Notas en el espejo de su habitación. Si te despertás antes de las 3, sacá la ropa del lavarropas. Para que las viera por la mañana en el espejo del baño y las leyera mientras se lavaba la cara. Comprar leches, fideos, sacar la basura, irnos a buscar al colegio. Y a veces le escribíamos los brazos con su nombre, los nuestros, nuestra dirección. A mi hermana le gustaba escribirla. Una vez anotamos cualquier cosa. Papá se había ido a Mendoza a contactar ex compañeros para posibles trabajos. Un amigo suyo iba a manejar toda la noche y tenían pensado volver en unos días. Nuestra tía, la hermana de papá, había venido a cuidarnos, pero su novio la mantenía ocupada ratos largos en el zaguán de casa. Se ponía un vestido largo y floreado. Y con Paola vimos cómo él se lo levantaba. Mamá se sentó en su silla del patio. Puso los pies sobre la mesa y prendió la radio. Paola bailaba. Hacía calor y le dijimos que cumplía años. Escribimos en su brazo. 15 de marzo de 1993. Cumpleaños, mamá. Se puso a llorar. Decía que papá se había ido a la playa sin nosotras y ni siquiera había llamado, que no había fiesta ni torta, que éramos crueles. Nos asustamos y fuimos a buscar a la tía. A la mañana siguiente me despertó. Estaba sentada en la cama a mi lado. Cuando la miré, me dijo que, cuando lo supiera, me iba a decepcionar. ¿Qué cosa, mamá? Lo que vemos son estrellas muertas, muertas hace siglos, que siguen brillando.

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